En memorias queremos dedicar estas palabras para Yari y Marito. Me quedé con lo que fuimos, con lo que sentimos, porque lo que se ama de verdad nunca se pierde del todo y se queda en el tiempo, haciendo eternidad.

En Gualundún y en la Belisario Quevedo comunicamos este saludo para Anita y Angelito. Hay noches en las que regreso a lo que no puede ser. Muchas veces el día ha terminado y aunque duela también sonrío porque lo que trabajé es para ti, para nuestro amor y para nuestra unión. Que sigamos adelante pensando siempre en que el objetivo es la felicidad y la eternidad.

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1: En Radio La Tacunga, las 19:09.
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En el cantón Durán, provincia de El Guayas, queremos enviar un cordial saludo para Tati, para Alexandra, también saludos cordiales para Lorena. Un abrazo gigante, queridos amigos. Hoy aprendí que amar no siempre es quedarse, a veces es soltar y aún así seguir sintiendo.

Si usted está escuchando nuestro programa, un profundo saludo para usted, un pensamiento profundo. Le guardamos en el rincón de nuestra alma, donde el tiempo no alcanza, donde todo sigue siendo como la

En la parroquia de Mulaló, saludos cordiales a todos nuestros seguidores. Hoy queremos recordar su parroquia y estar con ustedes. Hay recuerdos que no piden permiso, simplemente llegan y nos enseñan que aún hay amor en lo que ya no está.

En Pujilí queremos enviar un cordial saludo. Gracias por estar en nuestra sintonía. Y estas palabras son para ustedes, queridos amigos. Estas canciones son para que recuerden con todo el corazón en la mano y extendiéndolo hacia el cielo, para que sean luz en medio de las estrellas. No te buscamos en el presente, pero te encontramos en este programa, en cada recuerdo, en cada canción, porque hay historias que no terminan, solo se transforman en canciones y poemas.

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1: En Radio La Tacunga, las 19 horas. Con 24 minutos.
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3: Si usted quiere comunicarse con nuestro programa, este es el número de nuestro celular. 098-491-3402. Ponga su nombre, su canción, su poema, su saludo a cualquier hora del día para recopilarlo en la noche de memorias. Este suspiro es para ustedes, este extraño momento de amar que se convierte en recuerdo y en memoria. Nos hace extrañar de forma tranquila, sin ruido, sin prisa. Como quien sabe que lo vivido siempre será eterno.

Estas palabras son para Rosita en el cantón Pujilí. No te busco en el presente, pero te encuentro en cada recuerdo, porque hay historias que no terminan, solo se transforman.

Este saludo es para nuestra amiga Xiomara Tiahuaro en el sector de Salache, la universidad. Este suspiro es para ti. Te amamos en silencio, en cada latido que no digo, porque hay amores tan grandes que viven sin hacer ruido.

Bueno, y aquí queremos dedicar estas palabras a Liliana de parte de Paul. Si pudiera elegir un lugar, sería quedarme en tu abrazo, donde el mundo se detiene y todo tiene sentido.

0: en Radio La Tacunga, las 19 horas con 39 minutos.
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2: Para ti, Jocelyn, José Fonseca y Dana, me gusta en cada detalle que pones en nuestra familia, en nuestro amor, en lo simple y en lo eterno, porque contigo aprendí que amar también es sentir paz cada día en medio de la tormenta.

acá en la ciudad de Latacunga. Este momento es para Normita. Saludos cordiales para usted. Te llevo en mis pensamientos como un bonito destino, porque aunque no estés aquí, sigues caminando conmigo.

No se trata solo de escuchar la canción del recuerdo, sino que este recuerdo nos refleje siempre al amor como un refugio, un lugar bonito. Y aunque el tiempo pase, no dejamos de sentirlo nunca. Por eso Radio La Tacunga comparte con usted memorias, instantes de profundo sentimiento en los que palpita el corazón.

Estas palabras son para Gina y Javier con un amor eterno. Te pienso más de lo que digo. Te siento más de lo que muestro. Porque hay amores profundos que se guardan muy adentro y en el tiempo.

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1: Este instante es para nuestro amigo en la Sultana 60, querido Fabián. Te llevo en cada latido como un secreto bonito, de esos que no se dicen, pero se sienten en lo infinito. Memorias, instantes de profundo sentimiento en los que palpita el corazón.

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Nuestro amigo Vicente Ortiz, en la número 4, Sultana del Cotopaxi, también tiene palabras hermosas, ¿ah? ¿Eh? Te encontré sin buscarte, te sentí sin tocarte, y entendí que el amor también sabe esperarte.

Amigos, amigas, entre suspiros, canciones y recuerdos, llegamos al final de este encuentro en Memorias. Gracias por permitirnos entrar en su corazón y por compartir cada historia con nosotros, cada sentimiento y cada instante que se volvió eterno en esta noche. Nos despedimos con estas palabras porque hay amores que no se apagan, aunque el tiempo pase sin avisar, se quedan en el alma y aprenden a eternidad. Que la vida les regale siempre motivos para amar y que cada recuerdo bonito siga iluminando su camino. Soy su amigo de siempre, Julio César Erazo, y será hasta un próximo encuentro en Memorias, donde el amor siempre encuentra la forma de volver, en una canción, en un poema que retumbará toda la noche. Sigan soñando y amando.

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1: En Radio La Tacunga, las 20 horas con 18 minutos.
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1: En Radio La Tacunga, las 20 horas con 32 minutos.
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0: 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Las 20 horas con 46 minutos.
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1: En Radio La Tacunga, las 21 horas con 2 minutos.
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0: en Radio La Tacunga. Las 21 horas con 34 minutos.
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0: en Radio La Cacunga. Las 21 horas con 59 minutos.
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0: En Radio La Tacunga, las 23 horas con 59 minutos.
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0: 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Son las 3 de la mañana con un minuto.
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0: Santo Rosario a la Virgen María.
1: Por la señal de la Santa Cruz de nuestros enemigos, líbranos, Señor Dios nuestro. En el nombre del Padre, y del Hijo, y del Espíritu Santo. Amén.
2: Abre, Señor, mis labios para alabar tu nombre y el de tu Santa Madre. Señor mío Jesucristo, Dios y hombre verdadero, Creador y Redentor mío, por ser tú quien eres y porque te amo sobre todas las cosas,
1: me pesa de todo corazón haberte ofendido. Quiero y propongo firmemente confesarme a su tiempo. Ofrezco mi vida, obras y trabajos en satisfacción de mis pecados, y confío en que en tu bondad y misericordia infinita me has de perdonar y me darás la gracia para no volver a ofenderte. Amén.
3: Padre nuestro que estás en el cielo, santificado sea tu nombre. Venga a nosotros tu reino. Hágase tu voluntad, así en la tierra como en el cielo.
4: Danos hoy nuestro pan de cada día. Perdona nuestras ofensas, como también nosotros perdonamos a los que nos ofenden. No nos dejes caer en tentación y líbranos del mal. Amén.
3: Dios te salve María, llena eres de gracia, el Señor es contigo. Bendita eres tú entre todas las mujeres y bendito es el fruto de tu vientre, Jesús.
4: Santa María, Madre de Dios, ruega por nosotros pecadores, ahora y en la hora de nuestra muerte. Amén.
3: Gloria al Padre, al Hijo y al Espíritu Santo.
4: Como era en el principio, ahora y siempre, por los siglos de los siglos. Amén.
3: María, Madre de Gracia y Madre de Misericordia.

0: primer misterio glorioso, la triunfante resurrección de Jesús.
1: ¿Por qué buscan entre los muertos al que está vivo? Recuerden lo que Jesús, el Hijo del Hombre, les dijo cuando todavía estaba en la región de Galilea.
2: Oremos por nuestra iglesia para que vivamos en el amor y la luz de Cristo y tengamos su palabra para abrir caminos de unidad.
3: Padre nuestro que estás en el cielo, santificado sea tu nombre. Venga a nosotros tu reino. Hágase tu voluntad así en la tierra como en el cielo.
4: Danos hoy nuestro pan de cada día. Perdona nuestras ofensas como también nosotros perdonamos a los que nos ofenden. No nos dejes caer en tentación y líbranos del mal. Amén.
3: Dios te salve María, llena eres de gracia, el Señor es contigo. Bendita eres tú entre todas las mujeres y bendito es el fruto de tu vientre Jesús.
4: Santa María, Madre de Dios, ruega por nosotros pecadores, ahora y en la hora de nuestra muerte. Amén.
3: Dios te salve.

0: tú entre todas las mujeres, y bendito es el fruto de tu vientre, Jesús.
1: Santa María, Madre de Dios, ruega por nosotros pecadores, ahora y en la hora de nuestra muerte. Amén.
0: Dios te salve María, llena eres de gracia, el Señor es contigo. Bendita eres tú entre todas las mujeres, y bendito es el fruto de tu vientre, Jesús.
1: Santa María, Madre de Dios, ruega por nosotros pecadores, ahora y en la hora de nuestra muerte. Amén.
0: Dios te salve María, llena eres de gracia, el Señor es contigo. Bendita eres tú entre todas las mujeres, y bendito es el fruto de tu vientre, Jesús.
1: Santa María, Madre de Dios, ruega por nosotros pecadores, ahora y en la hora de nuestra muerte. Amén.
0: Dios te salve María, llena eres de gracia, el Señor es contigo. Bendita eres tú entre todas las mujeres, y bendito es el fruto de tu vientre, Jesús.
1: Santa María, Madre de Dios, ruega por nosotros pecadores, ahora y en la hora de nuestra muerte. Amén.
0: Gloria al Padre, al Hijo y al Espíritu Santo.
1: Como era en el principio, ahora y siempre, por los siglos de los siglos. Amén.
0: María es Madre de Gracia y Madre de Misericordia.

0: Segundo misterio glorioso, la admirable ascensión de Jesús al cielo.
1: Jesús fue con sus discípulos hasta Betania. Allí levantó sus manos y los bendijo. Y en ese mismo instante fue llevado al cielo mientras ellos lo adoraban.
2: Oremos por los gobernantes que lideran el mundo para que no pierdan su humildad y tomen sus decisiones con la sabiduría del Dios en busca del bien común.
3: Padre nuestro que estás en el cielo, santificado sea tu nombre. Venga a nosotros tu reino. Hágase tu voluntad en la tierra como en el cielo.
4: Danos hoy nuestro pan de cada día. Perdona nuestras ofensas, como también nosotros perdonamos a los que nos ofenden. No nos dejes caer en tentación y líbranos del mal. Amén.
3: Dios te salve María, llena eres de gracia, el Señor es contigo. Bendita eres tú entre todas las mujeres y bendito es el fruto de tu vientre Jesús.
4: Santa María, Madre de Dios, ruega por nosotros pecadores, ahora y en la hora de nuestra muerte. Amén.
3: Dios te salve María, llena eres de gracia, el Señor es contigo. Bendita eres tú entre todas las mujeres y bendito es el fruto de tu vientre Jesús.
4: Santa María, Madre de Dios, ruega por nosotros pecadores, ahora y en la hora de nuestra muerte. Amén.
3: Dios te salve María, llena eres de gracia, el Señor es contigo. Bendita eres tú entre todas las mujeres y bendito es el fruto de tu vientre Jesús.
4: Santa María, Madre de Dios, ruega por nosotros pecadores, ahora y en la hora de nuestra muerte. Amén.
3: Dios te salve María, llena eres de gracia, el Señor es contigo. Bendita eres tú entre todas las mujeres, y bendito es el fruto de tu vientre Jesús.
4: Santa María, Madre de Dios, ruega por nosotros pecadores, ahora y en la hora de nuestra muerte. Amén.
3: Dios te salve María, llena eres de gracia, el Señor es contigo. Bendita eres tú entre todas las mujeres, y bendito es el fruto de tu vientre Jesús.
4: Santa María, Madre de Dios, ruega por nosotros pecadores, ahora y en la hora de nuestra muerte. Amén.
3: Dios te salve María, llena eres de gracia, el Señor es contigo. Bendita eres tú entre todas las mujeres, y bendito es el fruto de tu vientre Jesús.
4: Santa María, Madre de Dios, ruega por nosotros pecadores, ahora y en la hora de nuestra muerte. Amén.
3: Dios te salve María, llena eres de gracia, el Señor es contigo. Bendita eres tú entre todas las mujeres, y bendito es el fruto de tu vientre Jesús.
4: Santa María, Madre de Dios, ruega por nosotros pecadores, ahora y en la hora de nuestra muerte. Amén.
3: Dios te salve María, llena eres de gracia.

0: el Señor es contigo. Bendita eres tú entre todas las mujeres y bendito es el fruto de tu vientre, Jesús.
1: Santa María, Madre de Dios, ruega por nosotros pecadores, ahora y en la hora de nuestra muerte. Amén.
0: Dios te salve María, llena eres de gracia, el Señor es contigo. Bendita eres tú entre todas las mujeres y bendito es el fruto de tu vientre, Jesús.
1: Santa María, Madre de Dios, ruega por nosotros pecadores, ahora y en la hora de nuestra muerte. Amén.
0: Gloria al Padre, al Hijo y al Espíritu Santo.
2: Como era en el principio, ahora y siempre, por los siglos de los siglos. Amén.
0: María es Madre de Gracia y Madre de Misericordia.
1: En la vida y en la muerte, ampáranos, Madre y Señora nuestra.

0: tercer misterio glorioso, la venida del Espíritu Santo sobre María Santísima y los apóstoles.
1: Luego, vieron que algo parecido a llamas de fuego se colocaba sobre cada uno de ellos. Fue así como el Espíritu Santo los llenó de poder a todos ellos.
2: Oremos. Señor Jesús, ten piedad de nosotros y concédenos la paz y la unidad. Que no soltemos tus manos y danos un corazón capaz de amar como tú nos amas.
3: Padre nuestro que estás en el cielo, santificado sea tu nombre. Venga a nosotros tu reino. Hágase tu voluntad en la tierra como en el cielo.
4: Danos hoy nuestro pan de cada día. Perdona nuestras ofensas, como también nosotros perdonamos a los que nos ofenden. No nos dejes caer en tentación y líbranos del mal. Amén.
3: Dios te salve María, llena eres de gracia, el Señor es contigo. Bendita eres tú entre todas las mujeres y bendito es el fruto de tu vientre, Jesús.
4: Santa María, Madre de Dios, ruega por nosotros pecadores, ahora y en la hora de nuestra muerte. Amén.
3: Dios te salve María, llena eres de gracia, el Señor es contigo. Bendita eres tú entre todas las mujeres y bendito es el fruto de tu vientre, Jesús.
4: Santa María, Madre de Dios, ruega por nosotros pecadores, ahora y en la hora de nuestra muerte. Amén.
3: Dios te salve María, llena eres de gracia, el Señor es contigo. Bendita eres tú entre todas las mujeres y bendito es el fruto de tu vientre, Jesús.
4: Santa María, Madre de Dios, ruega por nosotros pecadores, ahora y en la hora de nuestra muerte. Amén.
3: Dios te salve María, llena eres de gracia, el Señor es contigo. Bendita eres tú entre todas las mujeres y bendito es el fruto de tu vientre, Jesús.
4: Santa María, Madre de Dios, ruega por nosotros pecadores, ahora y en la hora de nuestra muerte. Amén.
3: Dios te salve María, llena eres de gracia, el Señor es contigo. Bendita eres tú entre todas las mujeres y bendito es el fruto de tu vientre, Jesús.
4: Santa María, Madre de Dios, ruega por nosotros pecadores, ahora y en la hora de nuestra muerte. Amén.
3: Dios te salve María, llena eres de gracia, el Señor es contigo. Bendita eres tú entre todas las mujeres y bendito es el fruto de tu vientre, Jesús.
4: Santa María, Madre de Dios, ruega por nosotros pecadores, ahora y en la hora de nuestra muerte. Amén.
3: Dios te salve María, llena eres de gracia, el Señor es contigo. Bendita eres tú entre todas las mujeres, y bendito es el fruto de tu vientre, Jesús.
4: Santa María, Madre de Dios, ruega por nosotros pecadores, ahora y en la hora de nuestra muerte. Amén.
3: Dios te salve María, llena eres de gracia, el Señor es contigo. Bendita eres tú entre todas las mujeres y bendito es el fruto de tu vientre, Jesús.
4: Santa María, Madre de Dios, ruega por nosotros pecadores, ahora y en la hora de nuestra muerte. Amén.
3: Dios te salve María, llena eres de gracia, el Señor es contigo. Bendita eres tú entre todas las mujeres y bendito es el fruto de tu vientre, Jesús.
4: Santa María, Madre de Dios, ruega por nosotros pecadores, ahora y en la hora de nuestra muerte. Amén.
3: Gloria al Padre, al Hijo y al Espíritu Santo.
5: Como era en el principio, ahora y siempre, por los siglos de los siglos. Amén.
3: María es Madre de Gracia y Madre de Misericordia.
6: En la vida

0: cuarto misterio glorioso.
1: Dios te ha bendecido porque confiaste en sus promesas.
0: La asunción de María al cielo en cuerpo y alma.
2: Oremos por nuestras familias para que sigamos las enseñanzas de la familia de Nazaret, que sea contemplativa, eucarística y vivan con alegría del Evangelio.
3: Padre nuestro que estás en el cielo, santificado sea tu nombre. Venga a nosotros tu reino. Hágase tu voluntad en la tierra como en el cielo.
4: Danos hoy nuestro pan de cada día. Perdona nuestras ofensas, como también nosotros perdonamos a los que nos ofenden. No nos dejes caer en tentación y líbranos del mal. Amén.
3: Dios te salve María, llena eres de gracia, el Señor es contigo. Bendita eres tú entre todas las mujeres y bendito es el fruto de tu vientre Jesús.
4: Santa María, Madre de Dios, ruega por nosotros pecadores, ahora y en la hora de nuestra muerte. Amén.
3: Dios te salve María, llena eres de gracia, el Señor es contigo. Bendita eres tú entre todas las mujeres y bendito es el fruto de tu vientre Jesús.
4: Santa María, Madre de Dios, ruega por nosotros pecadores, ahora y en la hora de nuestra muerte. Amén.
3: Dios te salve María, llena eres de gracia, el Señor es contigo. Bendita eres tú entre todas las mujeres y bendito es el fruto de tu vientre Jesús.
4: Santa María, Madre de Dios, ruega por nosotros pecadores, ahora y en la hora de nuestra muerte. Amén.
3: Dios te salve María, llena eres de gracia, el Señor es contigo. Bendita eres tú entre todas las mujeres, y bendito es el fruto de tu vientre Jesús.
4: Santa María, Madre de Dios, ruega por nosotros pecadores, ahora y en la hora de nuestra muerte. Amén.
3: Dios te salve María, llena eres de gracia, el Señor es contigo. Bendita eres tú entre todas las mujeres, y bendito es el fruto de tu vientre Jesús.
4: Santa María, Madre de Dios, ruega por nosotros pecadores, ahora y en la hora de nuestra muerte. Amén.
3: Dios te salve María, llena eres de gracia, el Señor es contigo. Bendita eres tú entre todas las mujeres, y bendito es el fruto de tu vientre Jesús.
4: Santa María, Madre de Dios, ruega por nosotros pecadores, ahora y en la hora de nuestra muerte. Amén.
3: Dios te salve María, llena eres de gracia, el Señor es contigo. Bendita eres tú entre todas las mujeres, y bendito es el fruto de tu vientre Jesús.
4: Santa María, Madre de Dios, ruega por nosotros pecadores, ahora y en la hora de nuestra muerte. Amén.
3: Dios te salve María, llena eres de gracia, el Señor es contigo. Bendita eres tú entre todas las mujeres, y bendito es el fruto de tu vientre Jesús.
4: Santa María, Madre de Dios, ruega por nosotros pecadores, ahora y en la hora de nuestra muerte. Amén.
3: Dios te salve María, llena eres de gracia, el Señor es contigo. Bendita eres tú entre todas las mujeres, y bendito es el fruto de tu vientre Jesús.
4: Santa María, Madre de Dios, ruega por nosotros pecadores, ahora y en la hora de nuestra muerte. Amén.
3: Gloria al Padre, al Hijo y al Espíritu Santo.
5: Como era en el principio, ahora y siempre, por los siglos de los siglos. Amén.
3: María es Madre de Gracia y Madre de Misericordia.
4: En la vida.

0: quinto misterio glorioso, la coronación de María Santísima como reina y señora del universo.
1: Apareció en el cielo una señal grande y admirable. Una mujer revestida del sol, con la luna debajo de sus pies y una corona de 12 estrellas en la cabeza.
2: Oremos por los pobres y pequeños de este mundo, para que podamos verte, Jesús, en los enfermos, ancianos y los que sufren en soledad.
3: Padre nuestro que estás en el cielo, santificado sea tu nombre. Venga a nosotros tu reino, hágase tu voluntad en la tierra como en el cielo.
4: Danos hoy nuestro pan de cada día, perdona nuestras ofensas, como también nosotros perdonamos a los que nos ofenden. No nos dejes caer en tentación y líbranos del mal. Amén.
3: Dios te salve María, llena eres de gracia, el Señor es contigo. Bendita eres entre todas las mujeres y bendito es el fruto de tu vientre Jesús.
5: Santa María, Madre de Dios, ruega por nosotros pecadores, ahora y en la hora de nuestra muerte. Amén.
3: Dios te salve María, llena eres de gracia, el Señor es contigo. Bendita eres entre todas las mujeres y bendito es el fruto de tu vientre Jesús.
5: Santa María,
3: bendita eres tú entre todas las mujeres y bendito es el fruto de tu vientre Jesús.
4: Santa María, Madre de Dios, ruega por nosotros pecadores, ahora y en la hora de nuestra muerte. Amén.
3: Dios te salve María, llena eres de gracia, el Señor es contigo. Bendita eres tú entre todas las mujeres y bendito es el fruto de tu vientre Jesús.
4: Santa María, Madre de Dios, ruega por nosotros pecadores, ahora y en la hora de nuestra muerte. Amén.
3: Gloria al Padre, al Hijo y al Espíritu Santo.
5: Como era en el principio, ahora y siempre, por los siglos de los siglos. Amén.
3: María es Madre de Gracia y Madre de Misericordia.
4: En la vida.

0: Quinto misterio glorioso, la coronación de María Santísima como reina y señora del universo.
1: Apareció en el cielo una señal grande y admirable. Una mujer revestida del sol, con la luna debajo de sus pies y una corona de 12 estrellas en la cabeza.
2: Oremos por los pobres y pequeños de este mundo, para que podamos verte, Jesús, en los enfermos, ancianos y los que sufren en soledad.
3: Padre nuestro que estás en el cielo, santificado sea tu nombre. Venga a nosotros tu reino, hágase tu voluntad en la tierra como en el cielo.
4: Danos hoy nuestro pan de cada día, perdona nuestras ofensas, como también nosotros perdonamos a los que nos ofenden. No nos dejes caer en tentación y líbranos del mal. Amén.
3: Dios te salve María, llena eres de gracia, el Señor es contigo. Bendita eres entre todas las mujeres y bendito es el fruto de tu vientre Jesús.
5: Santa María, Madre de Dios, ruega por nosotros pecadores, ahora y en la hora de nuestra muerte. Amén.
3: Dios te salve María, llena eres de gracia, el Señor es contigo. Bendita eres entre todas las mujeres y bendito es el fruto de tu vientre Jesús.
5: Santa María, Madre de Dios, ruega por nosotros pecadores, ahora y en la hora de nuestra muerte. Amén.
3: Dios te salve María, llena eres de gracia, el Señor es contigo. Bendita eres entre todas las mujeres y bendito es el fruto de tu vientre Jesús.
5: Santa María, Madre de Dios, ruega por nosotros pecadores, ahora y en la hora de nuestra muerte. Amén.
3: Dios te salve María, llena eres de gracia, el Señor es contigo. Bendita eres entre todas las mujeres y bendito es el fruto de tu vientre Jesús.
5: Santa María, Madre de Dios, ruega por nosotros pecadores, ahora y en la hora de nuestra muerte. Amén.
3: Dios te salve María, llena eres de gracia, el Señor es contigo. Bendita eres entre todas las mujeres y bendito es el fruto de tu vientre Jesús.
5: Santa María, Madre de Dios, ruega por nosotros pecadores, ahora y en la hora de nuestra muerte. Amén.
3: Dios te salve María, llena eres de gracia, el Señor es contigo. Bendita eres entre todas las mujeres y bendito es el fruto de tu vientre Jesús.
5: Santa María, Madre de Dios, ruega por nosotros pecadores, ahora y en la hora de nuestra muerte. Amén.
3: Dios te salve María, llena eres de gracia, el Señor es contigo. Bendita eres entre todas las mujeres y bendito es el fruto de tu vientre Jesús.
5: Santa María, Madre de Dios, ruega por nosotros pecadores, ahora y en la hora de nuestra muerte. Amén.
3: Dios te salve María, llena eres de gracia, el Señor es contigo. Bendita eres entre todas las mujeres y bendito es el fruto de tu vientre Jesús.
5: Santa María, Madre de Dios, ruega por nosotros pecadores, ahora y en la hora de nuestra muerte. Amén.
3: Dios te salve María, llena eres de gracia, el Señor es contigo. Bendita eres entre todas las mujeres y bendito es el fruto de tu vientre Jesús.
5: Santa María, Madre de Dios, ruega por nosotros pecadores, ahora y en la hora de nuestra muerte. Amén.
3: Dios te salve María, llena eres de gracia, el Señor es contigo. Bendita eres entre todas las mujeres y bendito es el fruto de tu vientre Jesús.
5: Santa María, Madre de Dios, ruega por nosotros pecadores, ahora y en la hora de nuestra muerte. Amén.
3: Gloria al Padre, al Hijo y al Espíritu Santo.
6: Como era en el principio, ahora y siempre, por los siglos de los siglos. Amén.
3: María es Madre de Gracia y Madre de Misericordia.
6: En la vida y en la muerte, ampáranos, Madre y Señora nuestra.
0: Por las intenciones del Papa Francisco, oremos. Dios te salve María, hija de Dios Padre, en tus manos encomendamos nuestra fe para que la ilumines. Llena eres de gracia, el Señor es contigo, bendita eres entre todas las mujeres y bendito es el fruto de tu vientre Jesús.
4: Santa María, Madre de Dios, ruega por nosotros pecadores, ahora y en la hora de nuestra muerte. Amén.
0: Dios te salve María, Madre de Dios Hijo, en tus manos encomendamos nuestra esperanza para que la alientes. Llena eres de gracia, el Señor es contigo, bendita eres entre todas las mujeres y bendito es el fruto de tu vientre, Jesús.
4: Santa María, Madre de Dios, ruega por nosotros pecadores, ahora y en la hora de nuestra muerte. Amén.
0: Dios te salve María, Esposa de Dios Espíritu Santo, en tus manos encomendamos nuestra caridad para que la inflames. Llena eres de gracia, el Señor es contigo, bendita eres entre todas las mujeres, y bendito es el fruto de tu vientre, Jesús.
4: Santa María, Madre de Dios, ruega por nosotros pecadores, ahora y en la hora de nuestra muerte. Amén.
0: Dios te salve María, Templo y Sagrario de la Santísima Trinidad, Virgen concebida sin culpa original.
4: Dios te salve, Reina y Madre, Madre de misericordia,

0: gracias de nuestro Señor Jesucristo. Amén.
1: Nos acogemos bajo tu protección, Santa Madre de Dios. No desprecies las súplicas que te dirigimos en nuestras necesidades. Antes bien, líbranos siempre de todos los peligros, Virgen gloriosa y bendita. Ruega por nosotros, Santa Madre de Dios,
0: para que seamos dignos de alcanzar las promesas y gracias de nuestro Señor Jesucristo. Amén.
2: La bendición, para que Dios bendiga a la familia, para que Dios acompañe su trabajo, para que Dios les conceda la salud y la vida. El Señor esté con ustedes.
3: Y con tu espíritu.
1: La bendición de Dios Todopoderoso, Padre, Hijo y Espíritu Santo, descienda sobre todos ustedes y permanezca para siempre.
0: Amén.
2: Un lindo día a todos.

0: parece que ya amanece, María, y hasta el gallo canta. Levantémonos.
1: Sí, sí, tenemos que hacer muchas cosas. Como decían mis abuelos, al que madruga Dios ayuda, y al atrasado hasta los perros muerde.
0: Ya, ya, bien dice María que hay que madrugar.
2: 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Aquí comienza nuestra palabra, Ñukanchik Shimi, rumbo al amanecer, rumbo al amanecer.
3: Oportunidades no son producto de la casualidad, más bien son resultado del trabajo.
4: Nuestra palabra le hace bien.
5: Padre Santo, al amanecer, elevo mi plegaria hasta el cielo, porque deseo tanto que me escuches en este nuevo día. Hoy, a diferencia de ayer, quiero empezar de una manera diferente. Bendecido por ti, y vivir sabiendo que eres quien me cuida y guía en cada paso que doy, Señor. Cuando empiezo un nuevo día sin tu bendición, las cosas se vuelven muy difíciles, las cargas imposibles de llevar y la vida cada vez más sin sentido. Hoy quiero que tú, mi Dios, vayas conmigo a donde sea que me dirija, que tu bendición me acompañe y guíe en cada decisión importante que he de tomar. Creador de los cielos y de la tierra, en este nuevo amanecer, invoco tu protección, no solo para mí, sino para aquellas personas que sabes son importantes en mi vida, mi familia. Cuida de ellos, Señor. Quiero iniciar tranquilo este día, sabiendo que estarás con cada uno de nosotros, que nos cuidarás y estarás ahí cuando algo malo nos aceche, pero también en los momentos de alegría, pues te daremos siempre honor y gloria por todo cuanto nos has dado y todas las bendiciones que aún están por venir. Mi Señor, además de pedirte y pedirte cosas, también quiero darte gracias. Gracias porque me has dado un sueño reparador. Gracias porque has bendecido el descanso que nos has dado y hemos podido recuperar las fuerzas que necesitamos para este nuevo día. También, gracias por la maravillosa bendición de ver un nuevo amanecer. Hay tantas personas que no lo lograron hoy y me siento afortunado de aún contar con la oportunidad de empezar de nuevo. Y te doy gracias por esa maravillosa bendición. Gracias, Padre Celestial. Gracias. Mi Dios, dame tu bendición para hacer de este día un maravilloso día. Guárdanos y susténtanos, Señor, para poder salir adelante ante cualquier adversidad. Quédate con mi familia y quédate también conmigo, pues necesitamos de ti. Cual siervo busca el agua, estamos sedientos de tu presencia y tu bendición, Señor. Acude a socorrernos y danos la bendición que tanto necesitamos. En el nombre de tu Hijo Jesucristo, para quien sea la honra y gloria por siempre. Amén.
6: Las 4:33. Iniciamos ya con este mensaje, con este saludo y con esta oración de este nuevo día, nuevo amanecer. Como siempre, Santiago Naura y el Gallito Madrugador, le decimos muy buenos días. Hoy es miércoles 19 días del mes de agosto. ¿Cómo pasa el tiempo? En este nuevo día, nuevo amanecer, Santiago Naura y el Gallito Madrugador, le decimos Ayipuncha. Buenos días de Dios. Listos y dispuestos a iniciar este nuevo día, nuevo amanecer. Cuando marcamos ya las 4 horas 33 minutos, decimos muy buenos días, amigos madrugadores y madrugadoras. Buenos días de Dios, un gusto saludar a esta hora de la madrugada.

Este es un nuevo día, miércoles 19 días del mes de agosto. Saludos a toda la gente madrugadora, listos a iniciar esta nueva jornada. Hasta las 7 de la mañana. Este nuevo día hay que tener una gratitud, agradecer por el simple hecho de despertar y tener salud. Por eso hay que disfrutarla del silencio antes de que el mundo empiece a acelerarse. Deja atrás lo que no pudiste resolver ayer, hoy es otro día, otra historia. Y por eso dice este nuevo día una actitud positiva que vas a enfrentar las horas que tienes por delante. Lo importante es que la brisa del amanecer tiene secreto que contarte. No te vuelvas a dormir. Buenos días de Dios. Saludos a toda esa linda gente madrugadora. Buenos días, listos y dispuestos a iniciar nuestra jornada hasta las 7 de la mañana.

0: esta música ecuatoriana, música alegre a esta hora de la mañana. Gracias por permitirme llegar hasta vuestros hogares. Buenos días de Dios. Iniciamos con alegría un poquito, digo con frío nomás, pero agradecidos por todo lo que nos hemos amanecido, ¿eh? Gracias a toda la gente hoy aquí en Atacunga. Estamos, imagínense, 7 grados centígrados, un poco nublado, parece que quiere lloviznar nomás, pero vea, frío, frío en la madrugada, hay que abrigarse. Hay que abrigarse, amigos madrugadores y madrugadoras, en este nuevo día, nuevo amanecer. Esperemos que todo nos salga muy bien. También feriado en el Cantón Salcedo, la Feria del Ganado, y también la gente de Saquicilí. Empieza la feria normal. Buenos días, amigos madrugadores, comerciantes, agricultores, transportistas, a toda la gente que empieza su actividad en este nuevo día, nuevo amanecer. Uy, vamos con las primeras llamaditas telefónicas. Y empiezan a sonar los teléfonos. Vamos a cogerlo. Vamos a coger las llamaditas de la primera llamadita telefónica. Buenos días.
1: Buen día. Buenos días, Mar Santiago.
0: Don Raúl, buen día. Bienvenido al programa.
1: ¿Cómo está? ¿Cómo ha amanecido?
0: Así como me escucha.
1: Claro, como dice que está frío la Tacunga, aquí también está frío, frío. ¿Cómo está de usted?
0: Hasta ahora, gracias a Dios, bien nomás. ¿Y usted por ahí?
1: Ay, con mucho frío, queriendo pegar gripe, así está.
0: Uy, cuidarás, don Raúl.
1: Es que los fríos están, y siempre usted sabe, don Santiaguito, que en el campo toca madrugarse, ese como usted, con animalitos, esos no esperan.
0: Perfecto.
1: ¿Y la familia, todo está bien? ¿Quedaron bien el inicio de semana?
0: Gracias a Dios.
1: Mejor, mejor. Don Santiaguito, discúlpenos, está buena la idea del licenciado Marcelo Troya, de lo que decía ayer, para hacer una nueva rifa, para hacer desde nuestra emisora, no es nuestra emisora, porque es la de la Tacunga, la voz de un pueblo en marcha.
0: Sí, sí, son ideas, pero creo que la gente tal vez ya no colabore otra vez.
1: No sé, pues, ¿por qué no van a colaborar? Sino que yo estoy otra vez, tal vez le quedé mal, que le dije, que me dice, por las ocupaciones, ya no estaba aquí, entonces ya se echó los días, entonces digo, ya últimos días, gota de gana, voy a quedar mal.
0: No, Dios le pague mejor por la colaboración, el aporte muy fundamental de ustedes.
1: Es que don Santiaguito, como se dice, no es tanto por los premios, pues no, sino es una pequeña colaboración, un granito de arena que se hace, que se contribuye para nuestra emisora, porque Radio La Tacunga es la que nos tiene informada en todo y por todo, es la primera en Cotopaxi y en el país, pues no, la que se puede manifestar, la que se puede, el pueblo hace de manifestarse lo que siente.
0: Perfecto, gracias, don Raulito.
1: Permítame unos saluditos, don Santiago.
0: Siga.
1: Un saludito especialmente a usted, don Santiago, sino que lamentablemente que usted también decía ayer que muy pronto será el viaje de usted también, pero eso no quisiera, don Santiago, porque nos va a dejar abandonados. Para Masi y JC, para todo el personal que trabaja en Radio La Tacunga, pues no, porque son todos el pilar fundamental de Radio La Tacunga, ha sido usted, y no quisiera que llegue ese sus momentos, que nos vaya dejando. Para doña Rosita en Chopo y Contadero, para don Carlito Salazar, para don Pepito Oña, para la familia Chasquiza Pilataxi, para el licenciado Marcelo Troya, para la señora Conchita, para la señora Olga Comina, para todos los de las redes madrugadores, ¿no? como dicen los compañeros, para ponernos a nombrar de uno en uno nos faltaría tiempo. Para todas las redes madrugadores Que papito Dios, mamita Virgen, nos colme de bendiciones, en especial a usted, don Santiaguito. Cuídese mucho, la salud y la vida, porque ahora la inseguridad es detrás de la puerta, está ya la inseguridad. Y si es que es posible, una cancioncita, don Santiaguito.
0: ¿Qué canción?
1: Ahora poniendo la vasija de barro, la original.
0: ¿Vasija de barro?
1: Sí, la original.
0: Fox en Caico, ya la busco, ¿ya?
1: Ya. Un buen día, don Santiaguito, un bendecido día.
0: Gracias, buenos saludos. Días. Marcamos ya las 4:43. Ya le vamos a buscar la vasija de barro. Mientras tanto, música alegre a esta hora.

0: Saludos cordiales, Tandón Pedrito. Pablo Tipán, allí Punya Machi dice, escuchando este programa Nuevo Amanecer de radio con el Machi Pedro. Uy, vamos a ver. Porque está en el celular, vamos a contestar, a ver. ¿De quién se trata? Un ratito, por favor. Doña Blanquita. Jami desde Cuicuno, vea. Tuve que cortar la canción porque después me abran la gente, vea.
1: Ya va a poner muchas canciones y todos vamos a ser complacidos.
0: Bueno, qué milagro, vea, doña Blanquita, los tiempos para reportar.
1: Disculpará, yo casi no llamo nomás, pero siempre estoy con mi radio La Tacunga, escuchando todo, su voz, su ánimo, que nos pone cada mañana.
0: Qué bueno, qué novedades, ¿cómo está el ambiente por ahí, por Cuicuno?
1: Bien, gracias, don Santiaguito. Muchos vecinos han viajado al Cisne o así a cualquier otro lugar de paseo porque ya se acaba la época de paseo.
0: Sí, sí, y me han reportado, dice que estoy en el Oriente, estoy en el Cisne, vea, la gente va escuchando Radio La Tacunga, vea.
1: Sí, don Santiaguito. Para saludar a todos quienes conformamos la red de madrugadores aquí en Cotopaxi, fuera, en otras provincias a nivel nacional y, ¿por qué no?, a nivel internacional también, a todos los migrantes que se encuentran fuera del Ecuador pero siempre están con la radio La Tacunga.
0: ¿Qué más de novedades?
1: Novedades ninguna, diría. Hasta ahora estamos bien, muchas gracias. Está aquí en mi pueblito, como estamos en la lomita, hay mucho viento. El domingo, gracias a Dios, cayó el aguacerito. El domingo en la noche, el lunes también otro poquito, pero ayer era ya un día soleado. Y sí, las cementeras, por lo menos del polvo, como se dice, asentado, y ánimo a preparar los terrenos ya para la siembra, don Santiaguito.
0: Qué bueno, por lo menos empieza San Pedrito a recordar a la gente, ¿verdad?
1: Sí, gracias a Diosito. Sí, ha de llover mucho más, no hay que perder las esperanzas.
0: Eso es lo fundamental. Perfecto, ¿algo más?
1: Saludar a todos quienes participan, nos hacen conocer, nos dan ideas, al señor Marcelo Troya, que muy amable nos comenta, hay historias que él comenta, ¿no? Ese señor creo que es docente y nos da a conocer muchas cosas. A todos, y a mucha gente, a James Hitchcock, a don Carlitos Salazar, a doña Conchita, a señora Blanquita Panchi, a doña Rosita, y a muchos más. A usted, don Santiaguito, por permitirnos estar en contacto y por permitir nuestra voz. Eso nomás, don Santiaguito, y felicidades. Que esté bien, saludos a todos quienes conforman la radio.
0: Yupa,
1: muchas gracias.
0: Yupa y Chane, seguirá reportando, vea.
1: Ya, don Santiaguito, que esté bien.
0: Saludos.
1: Hasta mañana.
0: Buenos días. Bueno, que por lo menos vea que se reporte en lo que pasa en Cuicuno, vea. Así está Cuicuno, amanece a la gente de Cuicuno. Buenos días. Allí, Punya.

0: Las 4:50 minutos, 4:50 minutos.
1: En Radio La Tacunga, 4:50.
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0: Saludos cordiales. Gracias por estar con nosotros. Gracias por permitirnos ingresar hasta vuestro Taita Jaimito. Buenos días. Saludos, dice, especialmente para mi padre Jaimito Hernán Otto. Esto es el Mercado Mayorista. Está escuchando el programa. Gracias. Y póngame la música de Pepe Cobos, que él sabe escuchar. Gracias. Ya, don Pepe Cobos, por ahí anda. Ya le vamos a buscar. Ya le vamos a buscar. Doña Rosita, buenos días.
1: Buenos días, don Santiaguito. ¿Cómo ha amanecido? ¿Cómo está usted?
0: Bienvenido, Rosita, bienvenido. Cuénteme.
1: Aquí, con la bendición de Dios, amaneciendo con vida, don Santiaguito. Está mucho frío por aquí también.
0: ¿No está cayendo las heladas?
1: Ojalá no, don Santiaguito, ojalá no, eso no se quiere. Ojalá no sea, no se caiga la helada. Pero está mucho frío, don Santiaguito.
0: Pero ojalá no vengan las tempestades fuertes, ¿ah?
1: ¿Eh? Sí, así es, eso sí. Nos afecta la helada, al menos por vacío. Ahí hela bastante. Así es, don Santiaguito.
0: ¿Qué más de novedades? Sí.
1: Don Santiaguito, admirado, don Santiaguito, admirado. Con lo que decía ayer usted, que cuántos candidatos se han inscrito. 40,000 que decía. Dios mío, no respetan a nuestro Ecuador. Se hubiera puesto para esos 40,000, ninguno hicieran nada, ninguno hicieran nada, solo es solo a favor de los ricos, nada para el campo, para los pobres, nada, don Santiago. No hace obras, no hay medicamento en la salud, ni para nada, don Santiaguito. Es admirable, qué triste, don Santiaguito. Y a los candidatos de ellos que quieren para aprovechar de ellos, ninguno en este, ahorita que está también el presidente, no hace nada. Yo escuché en ese que día entrevista del presidente del Ecuador, que está haciendo trabajos, que está haciendo obras, don si fuera en presencia, les dijera, mentiroso, que no hace nada, les dijera. ¿Cómo no hace sufrir, don Santiaguito, al menos a los pobres, a las personas pobres que no tienen nada, ahora que está todo ya subido, a las personas pobrecitas que no tienen nada, y ¿de dónde van a alcanzar? Es una triste realidad, don Santiaguito.
0: Gracias, doña Rosita, por comentario.
1: Y gracias también. Hace ratito estaba saludando a la señora Blanquita de Huicuno. Buenos días, señora Blanquita. Igual a don Raulito, que me saludó. Dios lo pague a todos. Y saludarles a usted, don Santiaguito, especialmente. Usted madruga cada mañana a hacer su programa. Escuchamos infallable, todas las madrugadas escuchamos. Y a don Marcelito Toya con su esposa, a la señora Isabelita Zambonina en Pujilí, a don Daniel Llanes, a todos que están escuchando en este momento, saludos especial a todos, que pasen un buen día. A don Jorgito Heredia también ya debe estar terminando su labor. A todos que están escuchando, un buen día. Un buen día, don Santiaguito, póngame una cancioncita, la Rosa Roja.
0: Ya le busco, ¿ya?
1: Ya, un buen día, don Santiaguito, que Dios les bendiga a usted.
0: De igual manera, Dios le pague, saludos cordiales a toda esa linda gente de Chaupi Contadero, buenos días. Gracias a la gente de Belisario Quevedo, ¿ah? Belisario Quevedo presente.
2: En Radio La Tacunga, 4 horas. Con 59 minutos.
0: Saludos a Marquito Chasequiza también, que ya está en la línea. Buenos días.
3: Buenos días, don Santi. Maravilloso y bendecido día. Que papito Dios le colme de muchas bendiciones. Oh Madre Dolorosa, por tus lágrimas, por los clavos que llevas en tus manos, por las espadas de dolor con que nuestros pecados traspasaron tu amante corazón. Vuelve a nosotros de esos tus ojos misericordiosos y alcánzanos de tu Hijo Santísimo, dolor intenso de nuestras culpas y vivo sentimiento de fe, esperanza y caridad. Oh Madre Dolorosa, protege a la Santa Iglesia, protege a nuestra patria, ampara a la juventud, ampara a la niñez. Amén. Imanalia Mashi, Alipunglia Pacaricanguichi, Yupaychani, Paishungulia, que nos vaya el día de hoy hiper, super, mega, re bien a todos. Tenga la bondad de poner Paloma Blanca, Dianita, Lucía Proaño, pero porfa, le quedo eternamente agradecido. Cuídese muchísimo la salud de la vida. Está haciendo mucho frío. Éxitos en todo. Tenga la bondad de la temperatura.
0: 7 grados centígrados, Marquito. 7 grados centígrados, según mi dato que tengo, pronóstico que nos han enviado acá a esta mesa de redacciones. Buenos días, Machis, a despertar, a despertar. Oiga, vamos a también por acá compartir las noticias a nivel nacional que está pasando. Ya mismo, vea, ayer estábamos asustados porque han recorrido cuántos. Seguro, supuestamente ayer solo fue un dato. Hoy ya mandan datos ya casi oficiales de los inscritos en Cotopaxi. Solo en Cotopaxi se escribieron 2.565 candidatos. Solo en Cotopaxi. ¿Sabe que en el país aumentaron a 53.000 candidatos? Se inscribieron para las elecciones seccionales de noviembre. Más adelante vamos a comentar esto. ¿Qué les parece? Vamos a compartir también el enlace nacional con Corape, unos 5 minutitos para saber qué pasa en las comunidades indígenas del país.
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10: Por primera vez, la Amazonía ecuatoriana reúne a líderes y lideresas de los pueblos y nacionalidades de los 9 países de la cuenca amazónica.
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10: Por primera vez la Amazonía ecuatoriana reúne a líderes y lideresas de los pueblos y nacionalidades de los 9 países de la cuenca amazónica, de Abayatal, Abyayala, Ecuador, Perú, Brasil, Bolivia, Venezuela, Guyana, Surinam y Guayana Francesa, para tomar decisiones sobre el futuro de sus territorios.
17: Así es, bajo el lema Adoque Ome, Amazonía, un solo territorio, los pueblos se reúnen para tomar decisiones sobre la autonomía, el futuro de los territorios. En un escenario donde el gobierno expande sus políticas extractivistas que amenazan la vida de los pueblos y su selva.
10: El primer día, en el marco del FOSPA, los pueblos se reunieron en el espacio autónomo para debatir y articular estas estrategias sobre una acción conjunta entre los países y hacer frente a la crisis climática que atraviesan en la región y el mundo.
17: Así es, nuestro equipo periodístico conformado por comunicadores comunitarios conversaron con varios líderes indígenas de 9 países de la cuenca amazónica.
18: Estamos desde el pabellón de los deportes, desde la ciudad de Puyo, en la Amazonía ecuatoriana, Pastaza, la provincia de los 7 pueblos originarios. El FOSPA que estamos empezando hoy, 18 de agosto. ¿Cómo estás, Yoleni?
19: Saludos, Cancuena. Es un gusto enorme, es un placer increíble poder estar ya en el 12º Foro Social Panamazónico bajo el lema Una sola Amazonía, un solo territorio. En este espacio donde diferentes pueblos, nacionalidades han llegado acá a Puyo, Pastaza, Ecuador para poder articularse en la defensa de cada uno de los territorios.
18: Acá recordemos también que están líderes, lideresas de los 9 países de la cuenca amazónica de Abyayala. Ya desde las horas de la mañana han sonado acá tambores, está la chicha también, están hombres y mujeres con sus pinturas, con toda su identidad de cada pueblo hablando que estamos aquí, que estamos acá presente y pues los territorios se defienden desde distintos papeles, el arte, la cerámica, desde lo político, y eso es justamente lo que vamos a ver durante estos días.
19: Tenemos varios emprendimientos comunitarios realizados y emprendidos por familias de las diversas comunidades de Puyo, Pastaza y también de otras organizaciones. De hecho, en esta mañana vamos a tener el honor de conocer a José. José, bienvenido. Es un gusto poderte tener aquí en esta feria de emprendimientos.
20: Mi nombre es José Luis Lezano Vargas. Soy de la nacionalidad quichua de Pastaza. Pertenezco a la organización que es la Comuna San Jacinto, la organización más grande de la Amazonía, con las 39 comunidades, mi comunidad de Pauxiapu. Mi emprendimiento es, yo como joven amazónico he estado trabajando con un grupo de jóvenes, vino de Jamaica, que es 100% para el cáncer, para úlcera, te ayuda bastante, 100% natural de aquí. La planta es en el cantón Palora, que es capital de la Pitahaya. Ahí tenemos 2 hectáreas de Jamaica y nos vamos trabajando poco a poco. Y así mismo les invitamos a muchos turistas y a 9 países que estamos en la FOSPA 2026. También para que visiten a nuestra provincia, que es una de las 7 nacionalidades, la provincia más grande del Ecuador por extensión de territorio. Natural, les invito a muchos turistas a que visiten a nuestra provincia. Ubicado aquí y tenemos bajos precios, tengo todo permiso del Ministerio de Educación, Ministerio de Salud Pública y el Ministerio de Interior.
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1: Fusión de obras y en este día estamos verificando que ya se encuentra en funcionamiento el sistema semafórico. Son 4 unidades que se ha procedido a colocar a través de las dependencias de movilidad, transporte y convivencia de la municipalidad. Este sistema va a beneficiar a mejorar la movilidad, así como también a mejorar los accesos tanto de ingreso como de salida de nuestra ciudad y también a precautelar la vida y el bienestar de nuestros peatones y ciudadanos del Cantón Cañar.
21: Era muy conflictiva en el tema de seguridad, prácticamente pues era muy importante colocar este sistema de semaforización para tranquilidad de la ciudadanía y del transeúnte.
1: Los días estaremos haciendo la entrega, estamos en un proceso de la colocación de luminaria a este importante obra para beneficio de propios y extraños.
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23: ¿Qué es Causa Xacha?
24: Es un ser vivo con conciencia, donde habitan los seres del mundo animal, vegetal, mineral, espiritual y cósmico, en intercomunicación con la humanidad. 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
0: Bonito mensaje. Saludos cordiales, gracias amigos de Corape por compartirnos, y más adelante vamos a enlazarnos con Puyo Tena, con la hermana Jimena Vizcaíno, para compartir también esta en vivo y en directo desde el lugar, desde la Amazonía, para hacer conocer qué está pasando con las comunidades indígenas en este foro. Foro para cuidar la casa común, la naturaleza, la de Pachamama. Gracias a toda la gente que sigue nuestra señal a través de Radio La Tacunga. Buenos días de Dios. También a la familia Salazar, don Luchito Salazar, buenos días. Gracias por compartirnos los toquecitos en la pantalla a través de la página del TikTok. Buenos días a toda esa linda gente madrugadora. Ahí está Vasija de Barro para Pujirí. Don Raulito, vea, que está pendiente del programa.

0: Vasija de Barro, Benítez y Valencia. Qué bonitos temas musicales. Y los gustos y la selección de la red de madrugadores. Buenos días. Las 5 de la mañana, 15 minutos. Vamos a hacer una pausa. Luego de esta pausa nos enlazamos con Tena. A ver, con la hermana, ¿qué novedades tiene? ¿Cómo empezó este foro en la Amazonía, en la Panamazonía? 9 países, me parece que 9 países se reunieron ya por la defensa de la madre naturaleza, el tema del petróleo, cómo anda por ahí el tema también de minería, y qué dicen los dirigentes, los líderes de la Amazonía. Estos y otros temas luego de minutos.
1: En Radio La Tacunga, 5 horas, con 15 minutos.
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0: 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Gracias a la gente madrugadora. Buenos días. También por acá don Carlitos y Joel o Yael. Saludos cordiales desde Cisne. Somos de Cotopaxi, dice. Tu acaso, barrio Huinza, estamos de viaje. Buen viaje, buen viaje a la gente de Huinza. Tu acaso, que está en Loja, Cisne, ya madrugando. Debe estar a la Choronita. Salúdele a la Choronita por ahí, por favor. Gracias por estar escuchando, por seguir la señal de Radio La Tacunga. Vamos a compartir también. Antes del enlace con Rosenda, así rapidito, porque ya estoy en la línea con la hermana Vizcaíno desde Puyo Tena para informar qué está pasando allá en Tena. Don Rosalino, buenos días.
8: Gracias, compañero. Buenos días. ¿Cómo han pasado, compañero, estos días?
0: Aquí trabajando, ve, al pie del cañón.
8: Ya no hay más, compañero. Toca trabajar. Si no trabajamos, no hay nada, compañero.
0: ¿Qué novedades? Cuente, cuente, porque ya quiero enlazar con la gente de Puyo para conocer qué pasa allá.
8: Acá en nuestra zona oriental, tal como estamos, siempre compañeros, cocidos. Bueno, la sequía, esperando la esperanza de nuestro padre celestial que nos envíe ahorita.
0: Perfecto. ¿Algo más?
8: Bueno, buen día, saluda a toda la red de madrugadores, la señora Rosita, Chabelita, a todos los que escuchamos siempre por esta mañana nuestro programa como red de madrugadores, hombres y mujeres que siempre madrugamos en esta mañana, compañero Santiago, y un poco a los políticos, cuántos políticos aquí en nuestro país es pequeño, se ofenda, será porque hay como robar, será porque hay como fácilmente coger la plata de los pobres, será por eso que aumentan, pero a la pelea, compañero, no dejan paz a nuestro país, que es pequeño, como Estados Unidos, que es tremendo, grandes países, hay solamente 2 partidos políticos, no pelean como aquí en el Ecuador, compañero. Ese es nuestro país. Aquí nos toca seguir resistiendo y trabajando duro, seguir dando la plata, compañero Santiago.
0: Gracias, don Rosalindo. Tengo que enlazar con Puyo. Gracias, don Rosalindo.
8: Y también, o sea, dar una música de Romance de mi pueblo, de Cochabamba, cantando como yo canto, compañero.
0: Ya le busco.
8: Aunque existe para alegrar, compañero. Sigue adelante con nuestro programa. Buenísimo, cada de mañana estamos escuchando, compañero.
0: Saludos, gracias. Dios te pague. Gracias, don Rosalindo. Vamos a enlazarnos ya con Puyo Tena. La tecnología nos une desde el lugar del foro con la hermana Jimena Vizcaíno. No sé si estamos escuchando, hermana. Buenos días.
9: Sí, buenos días, Santiago. Buenos días a toda la audiencia de Radio La Tacunga. Aquí me encuentro en la casa de formación del Vicariato Apostólico de Aguarico, Intipungo, donde se está. Donde está concentrada toda la delegación de la REPAM, de REIVA, de el Servicio Jesuita Panamazónico, de Cáritas Colombiana y de el equipo misionero de Brasil, el CIMI.
0: O sea,

0: organizaciones, instituciones, también hay movimiento de emprendimientos que las comunidades han ido colocando allí, ¿no? En torno a todo este espacio que ha dispuesto el comité del FOSPA para la realización de este foro. Más o menos estamos unas 2,000 personas reunidos aquí en Puyo.
1: Está bastante gente. ¿De cuántos países? Cuéntanos, hermana, ¿cuántos países? Entiendo que están delegaciones de las comunidades indígenas de otros países también.
0: Somos 9 países de la Panamazonía y hay representantes de los pueblos indígenas de todas estas, de todos los países. Y también hay delegaciones de organizaciones, instituciones que están trabajando por el bien del, no solo de la Amazonía, sino también de los Andes, ¿no? Uno de los temas interesantes que ayer se reflexionó fue esa relación que hay entre los Andes y la Amazonía. Entonces también hay organizaciones de la sierra, de la costa, también de otros países que no son de la Panamazonía, pero que están muy aliados y muy comprometidos con la causa de cuidado y protección de la Amazonía también, ¿no? Hay una representación también de la iglesia aquí de Puyo y de Aguarico, con la presencia de Monseñor Adalberto Jiménez, que es el presidente de la REPAM a nivel nacional.
1: Hermana Jimena, ¿cuál es el punto central de discusión? ¿Por qué hacen este foro? La gente dice, bueno, acá no, como que no está socializado. No, ¿cuál es el punto central que están tratando ahí en este foro de los 9 países? Según tengo contacto con algunos amigos que están por allá, Brasil, Guyana, no sé si puede enumerar qué países están por ahí.
0: Ya, sí, está, bueno, con anfitrión, Ecuador, luego está Colombia, Perú, Bolivia, Venezuela, está la Guyana inglesa, francesa y Surinami, ¿no? Entonces son 9 países que forman la cuenca amazónica y que toma el nombre de Panamazonía, ¿no? Entonces, desde hace 24 años se ha convocado este foro y cada 2 años, más o menos cada 2 años se reúne en distintos países. Es la primera vez que se convoca este foro en Ecuador. Y entonces el tema central es el reconocer la Panamazonía como un solo territorio, ¿no? Si bien están los países, ¿no?, que han ido de alguna forma generando esta división del territorio panamazónico, pero es afianzar ese sentido de ser un bioma en donde todo está conectado y donde las problemáticas que afectan a uno también afectan a todos, ¿no? Una de las grandes problemáticas y grandes preocupaciones es el extractivismo voraz que en toda la Panamazonía se está sufriendo, ¿no? Por el petróleo, por la minería, por la tala indiscriminada de los bosques, ¿no? Y ahora hay nuevas formas de extractivismo, de cooptación de los recursos naturales, es con esta venta de los créditos de carbono, que también es una política que se está implementando en los países con el aval de los estados también, ¿no?, y la intervención de las empresas multinacionales para seguir apropiándose, ¿no?, de los bienes de esta biodiversidad y de la riqueza que tiene la Panamazonía.
1: Ahora, el tema también central es la defensa de la Amazonía frente a la explotación minera, petrolera, que muchos pueblos indígenas de acá de la Amazonía están netamente entre la cruz.

0: encrucijada de la contaminación, hermana.
1: Exactamente, ese es el compromiso, ¿no? Que este foro sea un foro de acción, ¿no? Un foro que lleve al compromiso a coordinar acciones, a generar planes concretos de defensa de la Amazonía en toda la cuenca amazónica. Ya tenemos, este es el 12º foro que se realiza desde que comenzó el FOSPA hace 24 años, ¿no? Y hay una sensación un poco de frustración porque después de los foros, después de los pronunciamientos, los mandatos, declaraciones que se hacen aquí, se ha hecho poco, ¿no? O sea, cada vez la realidad de la Amazonía es más grave, ¿no? Y unido también al calentamiento global que afecta no solo a la Amazonía, sino a todo el planeta, ¿no? Entonces, es como un llamado a dejar los discursos, dejar los pronunciamientos y empezar ya a hacer unos planes urgentes, emergentes, ¿no? De acción, tanto dentro de los territorios como con el compromiso y con la exigencia al deber que tiene el Estado de proteger los derechos de la naturaleza. En varios países, especialmente en Ecuador, está amparado en la Constitución el derecho que tiene la naturaleza de ser lo que ahora escuchamos, ¿no? Ese causa y sacha, ¿no? Esa vida propia que tiene el agua, que tiene la selva, que tienen las plantas, los ríos, ¿no? El derecho a existir de la biodiversidad de especies animales. Entonces, bueno, estamos en un punto, si no actuamos, nuestra selva y nuestra Amazonía y nuestro planeta está en un punto de no retorno, ¿no? Entonces es como la gran preocupación que ya se ha ido manifestando de muchas maneras en el foro, a través de las casas que se han organizado de reflexión, ¿no? Una en torno justamente a esto, el territorio y las amenazas extractivistas. Hay otra mesa de trabajo que tiene que ver con la autodeterminación y gobernanza de los pueblos indígenas. Otra mesa, una tercera, es sobre la justicia socioambiental y las nuevas alternativas de economía, ¿no? Y la última tiene que ver con la resistencia de las mujeres en el territorio panamazónico. Entonces, en cada una de ellas se está tratando esa temática. Y estamos ayer, justamente ya al final de la tarde, donde se han organizado unas actividades autogestionadas de las organizaciones, tuvimos un conversatorio muy interesante con Pedro Arrojo. Pedro Arrojo es el representante de la ONU para el tema del agua. Entonces, de todos los países compartieron cuál era la situación que se está viviendo en torno al agua, ¿no? De Perú, de Brasil, de Ecuador, en varios casos de Ecuador, para que él recogiera todo ese relatorio y presentarlo también como relator al foro de la ONU, ¿no? Entonces, bueno, es una articulación muy interesante y que hay que nos da esperanza, ¿no? De que no solamente se quede aquí en el Puyo, en la reflexión, sino que pasen a otras instancias también de incidencia internacional.
0: Interesante. Entonces, ¿este foro va hasta cuándo, hermanita?
1: Termina el día viernes 21. Este viernes se hará una rueda de prensa a las 9 de la mañana, donde ya se informe pues, todos los resultados, ¿no? Cuáles son los compromisos que quedan de este foro y una marcha aquí en Puyo donde se manifieste y donde se convoque también a la sociedad. sociedad civil a unirse, a hacer propia la causa de la Amazonía, ¿no? Del cuidado de la casa común. El viernes estarán muchas delegaciones retornando ya a sus lugares, ¿no? Y bueno, y aquí en Ecuador nos quedaremos con un mandato, con una propuesta que será llevada el día lunes 24 de agosto a Quito, a las instancias del gobierno nacional que tienen que ver con el compromiso del cuidado de la naturaleza.
0: Finalmente, hermano, interesante. Voy a pedir, ojalá el día de mañana, asimismo unos 5 minutitos nos enlazamos, pero me gustaría, no sé si mañana con una rueda de prensa, algún dirigente, alguna familia, puede usted compartir, ¿no?, este enlace, se puede enlazar de cualquier lugar a través de Zoom para ver los testimonios, ¿no? Me gustaría conocer.
1: Ya, puede ser.
0: Me conocí unos, no sé si a esta misma hora, 5:15 o 5:30. ¿A qué hora será mejor? ¿5:15 está bien? ¿O 5:30?
1: Sí, puede ser 5:15, ¿no?
0: Ya.
1: Claro, aquí en ese momento, como estamos solamente una pequeña delegación, entonces no están aquí los dirigentes indígenas, pero podemos hacer esa conexión.
0: Perfecto.
1: Con los dirigentes de las organizaciones que están. Ayer presentaron en la inauguración un acuerdo, un mandato que previamente las organizaciones ya habían conversado, y fue interesante porque fue como colocar como punto de partida este sentir, ¿no?, de las organizaciones. Es un texto que no se leyó, pero que lo han compartido ya, y también lo puedo compartir para la radio, para irlo socializando, ¿no?, con las organizaciones también de Cotopaxi, de la sierra, ¿no?
0: Interesante, sí. Hermana, y así es que comprometido, mañana estaremos enlazando nuevamente para conocer un poquito el informe de cómo avanza, y algún dirigente,
1: muy
0: ojalá
1: bien,
0: alguna familia o algún caso que existe, nos interesaría conocer cómo avanza este foro.
1: Sí.
0: Y así como también las realidades que viven las comunidades indígenas de la Amazonía. Así es que yo quiero agradecer, hermanita, ¿algún mensaje quiere dejar?
1: Bueno, un mensaje, digamos, no final, sino de motivación para este día, ¿no? Es que podamos, si bien aquí estamos un grupo pequeño del foro, ¿de qué estamos conversando? Es de la vida de los territorios, de lo que está pasando no solo en la Amazonía, lo que está pasando también en la sierra, lo que está pasando en la costa, ¿no? Todas las afectaciones y heridas que tiene nuestra tierra. Entonces, esa realidad es de estar aquí, así que estamos conectados, y que este día pueda ser tanto aquí en el FOSPA como allá en sus casas, en sus comunidades, un lugar de compromiso, de cuidado de nuestra querida madre tierra, del aire que respiramos, de esta creación hermosa que el Señor nos ha regalado, y que todos tenemos la responsabilidad de cuidar, de administrar, y también de denunciar cuando son amenazadas la posibilidad de vida y los derechos que tenemos los seres humanos de una vida digna, y la naturaleza también, que tiene sus propios derechos.
0: Muchas gracias, hermano.
1: Entonces, agradecerte, Santiago, agradecer a todos y desearles un feliz día para todos.
0: Entonces le voy a encargar, como usted va a ser corresponsal, reportera de Radio La Tacuna desde Puyo, vea, desde este foro, para hacer conocer.
1: Muy bien, Santiaguito. Aquí está el mañana, compromiso. Vamos a escuchar otras voces de aquí o de también de otros países, puede ser, ¿no?
0: Sí, no hay problema. Ahí le damos, y el día viernes así mismo terminamos con algunas situaciones. Podemos conversar, ¿no? Hacer un enlace, un conversatorio maravilloso. Vea, aprovechando este espacio.
1: Muy bien.
0: Saludos. Gracias, hermanita.
1: Listo, Santiaguito. Muchas gracias. Un abrazo.
0: Gracias, hermana. Estuvo desde Puyo, Aguarico, estuvo la hermana Jimena Vizcaíno, ¿verdad?, informando lo que está pasando en el foro panamazónico.
2: En Radio La Tacunga, 5 horas. con 37 minutos.
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0: Atención, mucha atención. Una oportunidad de trabajo. A ver, choferes. Se solicita chofer profesional con licencia tipo E, vigente, actualizado. Experiencia comprobada en condiciones de camiones y conocimientos en manejo de grúa forestal. Esto es para la ciudad de Riobamba. Personas responsables y con experiencia, comunicarse al número. 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Esto es para la ciudad de Riobamba. Personas responsables y los que quieran trabajar con experiencia, comunicarse al número 099-86-46-044. 5:40 minutos. Saludos también a Juanita Astudillo. Buenos días, Masi. Dice: qué madrugador, dice, su trabajo hace de escuchar la noticia. Adelante, Yupa y Chani. Gracias a la gente de Mulalizo, no son familia Astudillo. Buenos días a toda la gente que madruga. También por acá estamos revisando los saluditos. A ver quiénes más están por acá conectados a través de la página de las redes sociales. Saludos también, don Miguelito. Buenos días. Gracias por escuchar Radio La Tacunga, la voz de un pueblo en marcha. Vamos a poner musiquita alegre. Alegre este nuevo día. Nuevo amanecer, luego contamos lo que está pasando en el país.
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0: Pepe Cobo. Para don Jaimito.

0: Ahí estuvo Pepe Cobo. A don Jaimito, buenos días, ahí está. Para familia Otto, buenos días. También Corazón de María Vitalia Quiñones. Este es en Guayaquil. Buenos días de Dios, gracias por seguir nuestra señal. También a la familia Vargas. Doña Marita, buenos días, ¿qué tal? Saludos, dice en Yactaurco, Cusubamba. Buenos días. También la familia guayaquileña dice que todos esperamos juntos por la paz de nuestro país. Claro, todos queremos la paz. La paz que esta mañana nos encomendemos a Dios por todo lo que nos da. Perfecto. Saludos, gracias. Buenas intenciones de del corazón María Vitalia Quiñones desde Guayaquil. Saludos, Matías. Saludos para la familia Herrera. Esto debe ser en tu acaso, ¿no? Gracias a toda la gente que nos sigue en la señal de la radio a través de la página de la radio y también en la página virtual del Machi. Buenos días. Las 5:44 minutos, la hora precisa.
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0: Saludos, don Aurelio Pastuña, allá en Chukchirán. Gracias a toda la gente que escucha, a familia Pastuña, a los amigos de Chukchirán. Buenos días. Gracias, están pendientes. Sintonía total en Chukchirán. Así que, don Aurelio, gracias por escuchar, por estar pendiente del programa.

0: Ahí estuvo Esther Van. Rosa Roja. Saludos también por acá a nuestro compañero Julito, que es el que ya está por acá, vea, arreglando las cámaras, porque a las 6:15 viene la entrevista a los precandidatos. Preparando, dice, preparando todo, todo, todo. Bien. Filito, además, Julito, más luguito ya le hacemos saludar, vea, para que esté con esos ánimos, Julito. Bienvenido, ¿no?, al programa. Óiganos, a ver, ahí estamos. ¿No? A ver.
1: Ajipunya.
0: Ahí estamos.
1: Ajipunya, Machi, Santiago, Ajipunya, a toda la red de madrugadores, Yupaychani, por todos esos saluditos que saben enviarnos. Estamos atentos, estamos atentos, estamos escuchando siempre Ñukan Chishimi. Y para nosotros siempre es una alegría que un oyente nos envía un saludito para Julito, a Nelson Pancha. Bueno, no digo nombres porque
0: nos va a faltar el tiempo.
1: No alcanza el tiempo. Simplemente decirles Yupay Chani, Pai Shunguya. De corazón lo digo, Dios le pague. Gracias a todos los tiktokeros también en el mundo entero. Estamos siempre pegando con una comunicación alternativa progresista, porque somos para progresar día tras día. Acá venimos a la radio a ampliar siempre esa sintonía que propone una comunicación diferente. Vea lo que usted entrevistaba allá en el oriente ecuatoriano. Es una prueba de que la Panamazonía realmente debe ser cuidada, protegida, y hay que luchar por aquello. Qué buenas entrevistas, Santiaguito, y felicidades a todos quienes participan del mundo entero en este programa. Que Dios nos bendiga y que este día sea productivo para todos ustedes ahí en otras partes del mundo, que ya el día está cayendo, ¿no?
0: Oiga, dice don Luchito Álvarez, dice, hola, buenos días, un saludo para don Julito, escudero también, dice, vea.
1: Vea, saludos cordiales, saludos cordiales, Luchito. Gracias por estar con nosotros. Qué lindo, vea, es hermoso que se acuerden de uno. Yo también me acuerdo muchísimo de todos los oyentes. Por algún momento, en unos mesecitos de 2 años, pasamos por Ñukan Chishimi y siempre lo hemos hecho con cariño. Ahora estamos en otras funciones y realmente nos da mucha alegría el saber que hay gente que se acuerda, ¿no? Como de nuestro compañero John Kaisa también, ¿no?
0: Sí,
1: hay gente que es amable, gente que es buena y nos recuerda por cada uno de los pasos de los programas que hemos tenido, y eso es muy lindo, ¿no? Eso es muy lindo, y ya estamos aquí listos para hacer controles de lo que será la fantástica entrevista a los precandidatos. Miércoles político.
0: Así, vean, hay otro saludito, vamos a ver quién es. Parece que es María Pilarcita.
2: Muy buenos días, Santiaguito, y a toda la red de madrugadores. Dios le pague por esas cancioncitas que tan de mañana nos pone, y pues mientras hacemos los quehaceres, el cafecito para nuestros hijos, estoy bailando, Santiaguito, dando gracias a Papito Dios un día más de vida. Para todos, que tengan un lindo y bendecido día. Les saludo Pilar Torres.
0: También Marquito, ¿para qué dice Marquito? Vamos a escuchar.
3: Buenos días, señor Machi. Por favor, salúdele al señor emperador, como así ha madrugado. Que se cuide mucho la salud y la vida. Que Papito Dios le dé más vida y vida en abundancia. Y nunca le falte el pan vuestro de cada día. Porfa.
1: Muchas gracias, Marquito Chasiquiza. Como siempre, con sus oraciones, sus saludos, estamos contentos aquí. Bueno, aquí hemos madrugado, vamos a madrugar los miércoles, ¿no? Los miércoles vamos a madrugar para la entrevista política, hacer controles acá. Ojalá que lo hagamos de la mejor manera para que todos se sientan bien. Así que, Machi, Santiago, estamos preparando todo. Muy, muy agradecido siempre con todos los amigos que son parte de la red de madrugadores, con todos nuestros oyentes en el mundo entero.
0: Más llamadas, don Rubén, buenos días, bienvenido al programa.
4: Gracias, Antonio, buenos días. Don Julio César, gracias. Bienvenido sea. Yo, qué dicha, qué felicidad que estés trabajando desde mañana, porque el envidioso que le suspendió no se merece perdón. Usted ha sido una buena persona y buen locutor, y ha hecho unos excelentes programas junto con don
1: Mashi Santiago.
4: Los dos han sido buenos.
1: No, para, todos para los compañeros acá.
4: Felicidades, don Julio César Herrera.
1: Gracias, don Roosevelt.
4: Bienvenido sea.
1: Dios le pague, don Roosevelt. Dios le pague. Yupaychani, gracias por esos saluditos que nos envía también a todos, ya digo, realmente nos da mucho gusto estar haciendo un pasito por acá por los micrófonos de New Canchishimi, y como les decíamos, estamos preparándonos ya para lo que será este gran encuentro político, para que usted analice, vea qué es lo que dicen los precandidatos en esta ocasión. El próximo 9 de noviembre se conocerá oficialmente ¿quiénes serán los candidatos? Mientras tanto, estamos corriendo con candidaturas en firme o precandidatos a lo que serán los gobiernos autónomos descentralizados. Muchas gracias por estar con nosotros y sigan con Mashi Santiago Naula.
0: Yupay Chan, así que recordamos que usted va a estar los días miércoles, ¿no?
1: Para sí,
0: que
1: los miércoles. Los miércoles vamos a venir a esta horita a preparar todo para los controles y estamos al aire.
0: Eso es, que bienvenidos. De aquí vamos a tener el aporte de Mashi. Julio nos controla la parte técnica y yo a las 6:15 me voy al estudio número 2 para las entrevistas. Es que, Julito, bienvenido, ¿no?
1: Yupachani, bienvenido también a Shahuancama con todos los amigos oyentes.
0: Perfecto, 5:56, saluda a don Alejandro Turmo, dice, buenos días, Mashi. Saludos cordiales, dice, a la red de madrugadores. También a todos los amigos madrugadores, inicio de día, excelente día, gracias, esas buenas intenciones. También dice por acá la red de madrugadores, Luchito Álvarez, gracias Luchito Álvarez, que está pendiente, ¿eh? Gracias Luchito Álvarez. Dios salve al Ecuador, dice, desde Guayaquil, Corazón María, Vitalia Quiñones, vea que nos conectan, nuestra gente de Guayaquil, cómo anda Guayaquil en tema de la inseguridad. Buenos días a toda esa linda gente madrugadora. Gracias por escuchar Radio La Tacunga. Dice 100% Chango Luisa. Hola, buenos días. Un saludito desde La Maná. Gracias. Mashi, 100% Chango Luisa. Sintonía total en La Maná.
5: Con el resplandor de este día, saludamos a nuestra Santísima Virgen María con el rezo del Ángelus.
6: Recordemos el gran misterio del Hijo de Dios que se hizo hombre para salvarnos. El ángel del Señor anunció a María.
7: Y concibió por obra y gracia del Espíritu Santo.
5: Dios te salve María, llena eres de gracia, el Señor es contigo. Bendita eres entre todas las mujeres y bendito es el fruto de tu vientre Jesús.
7: Santa María, Madre de Dios, ruega por nosotros pecadores, ahora y en la hora de nuestra muerte. Amén.
8: He aquí la esclava del Señor.
7: Hágase en mí según tu palabra.
5: Dios te salve María, llena eres de gracia, el Señor es contigo. Bendita eres entre todas las mujeres y bendito es el fruto de tu vientre Jesús.
7: Santa María, Madre de Dios, ruega por nosotros pecadores, ahora y en la hora de nuestra muerte. Amén.
8: El Verbo de Dios se hizo carne
7: y habitó entre nosotros.
5: Dios te salve María, llena eres de gracia, el Señor es contigo. Bendita eres entre todas las mujeres y bendito es el fruto de tu vientre Jesús.
7: Santa María, Madre de Dios, ruega por nosotros pecadores, ahora y en la hora de nuestra muerte. Amén.
8: Ruega por nosotros, Santa Madre de Dios,
7: para que seamos dignos de alcanzar las promesas de nuestro Señor Jesucristo. Amén.
5: Oremos. Infunde, Señor, tu gracia en nuestras almas, a fin de que, habiendo conocido por la voz del ángel del misterio de la encarnación de tu divino Hijo, podamos, por los medios de tu pasión y de su cruz, alcanzar la gloria de la resurrección. Por Jesucristo nuestro Señor.
7: Amén.
5: Gloria al Padre, gloria al Hijo y gloria al Espíritu Santo.
7: como era en el principio, ahora y siempre, por los siglos de los siglos. Amén.
6: Señor, hazme instrumento de tu paz. Donde hay odio, siempre yo ponga el amor. Donde hay injuria, que yo ponga el perdón. Donde hay duda, que yo ponga la fe. Donde hay desesperación, que yo ponga esperanza. Donde hay sombras, tinieblas, que yo ponga la luz. Donde hay tristeza, que yo ponga la alegría. Oh divino Maestro, concédeme que no busque ser consolado, sino consolar. Que no busque ser comprendido, sino comprender. Que no busque ser amado, sino amar. Porque dando es como se recibe, perdonando es como tú me perdonas, y muriendo en ti nazco para la vida eterna. Amén.
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0: Ahí estuvo Los Rayos del Sol. Buenos días, 6:03, 6:03 aquí en Radio La Tacunga. Hoy miércoles de política, hablaremos de política. Para muchos no nos gustará, pero nos toca. Vamos con algunas noticias, les adelantamos nomás en este miércoles de política. Saben que a nivel nacional, ayer decíamos de 40,000, hoy se han registrado ya, según datos oficiales del Consejo Nacional Electoral, 53,000 candidatos se inscribieron ya para las elecciones seccionales de noviembre. Este lunes 17 terminó el proceso, las 24 juntas provinciales electorales verificarán el cumplimiento de los requisitos. 53,534 candidatos se inscribieron para las elecciones del 29 de noviembre. Este proceso inició el domingo 2 de agosto a las 0 horas y culminó el lunes 17 a las 18 horas. José Cabrera, presidente del Consejo Nacional Electoral, indicó que estaban recopilando la información de las provincias, pues aún faltaban dos acerca del número total de postulantes. Sin embargo, señaló que unos 53,500 se han inscrito ya. El siguiente paso, explicó en una entrevista, es de objeciones a los candidatos, porque cuando se inscriben, se comunican a las otras fuerzas políticas, los movimientos políticos podrían objetar ante la Junta Provincial Electoral. Si es que no están conformes de ir al Consejo Nacional Electoral con la figura de impugnación y finalmente ante el Tribunal Contencioso Electoral con recursos contenciosos. Así es que ya sabemos, 53,534 se inscribieron los candidatos. Pero en Cotopaxi, ¿sabía que en Cotopaxi cuántos se inscribieron en Cotopaxi? En Cotopaxi, vamos a tratar de coger este dato que trae a propósito de las inscripciones. Vamos a recibir la llamadita telefónica. Buenos días, ¿con quién tenemos gusto, por favor?
1: Buenos días, compañero Santi. Buenos días, compañeros de la red de madrugadores.
0: Don Daniel, bienvenido.
1: Buenos días, compañeros. Esperando que estemos con salud, con trabajo y seguir saliendo adelante. Sigue espantando, compañero Santi. No, así despacito esos baldazos de agua fría. Dios mío santo, cuánta gente salvadora apareció. Estoy de acuerdo que quieran lanzarse a hacer política y todo, pero por lo menos que sepan a qué se están metiendo. Zapatero a su zapato. No porque tienen derecho, no porque la ley les da, sus dos asesores, su secretaria, van a lanzarse cualquiera a la candidatura de las diferentes dignidades. Compañero Santi, una pregunta. ¿El Estado sigue dándoles los $5,000 para la candidatura, algo así?
0: ¿A los partidos, movimientos políticos?
1: A los candidatos, porque recuerdo más hace un tiempo atrás daban eso, los $5,000 para gasto electoral a todo candidato. Entonces, imagínense eso, no sé si es que todavía sigue eso vigente o no, porque con 54,000 dice, y si seguimos pagando los $5,000 en nuestro bolsillo, el pueblo ecuatoriano, es grave. Por eso yo decía, eso debe desaparecer, para que si es que el candidato que quiere lanzarse a la política de diferentes dignidades, o sea, tiene que pagarse su candidatura.
0: Bueno, hasta ahora, pero que sé, no hay ese tema, pero hay el fondo partidario, pero los para partidos y movimientos políticos prácticamente ya sería aprobados, ¿no?
1: Lo mismo. O sea, compañero Santi, ¿qué estamos haciendo? Estamos pagando nosotros mismos para que nos maten. Así de simple, compañero. Por lo menos que los nuevos candidatos o lo que sea pongan plata de su bolsillo para que quieran llegar al poder. Compañero Santi, y nosotros somos muy, muy culpables en toda esta situación, porque idolatramos y les ponemos un pedestal a los políticos que ganan, porque decimos, ay no, si les tratamos bien, nos dan obras, sino es la obligación. Ellos tienen la obligación de dar las obras, de hacer las cosas. No tenemos, ¿por qué nosotros tenemos que, disculpe la grosería, no? Cuando hacen una obra, inaugurarles con horrendas bandas, con horrendas de banquetes de comida para ellos, su comitiva y todo. O sea, discúlpeme, desde ahí estamos fallando, porque estamos pensando que el político, la autoridad que está haciendo esa obra, está metiendo la plata del bolsillo de él, y no es así, está cogiendo la plata de nosotros, de nuestros impuestos. Entonces debemos cambiar esa ideología, compañero Santi, debemos cambiar todo eso. ¿Por qué? Porque realmente, compañero Santi, es la obligación de ellos en darnos obras, administrar el dinero del pueblo, es lo único que están haciendo. Usted no le agradece al cajero automático que le dé su dinero que tiene en el banco, no le dice, va, Dios le pague, que está retirando su dinero. Entonces los políticos, las autoridades deben hacer obras, administrar nuestro dinero, pero nosotros no tenemos por qué darles las gracias o decirles esto está así. La obligación de ellos es hacer obras y no robar, ver el bienestar del pueblo. Compañero Santi, tomará en cuenta que también los concejales tienen el vocal. Si te estamos hablando, verá que es concejal, el vocal, los dos asesores, la secretaria. Imagínense cuántos por cada autoridad, y el sueldito de ellos que tienen nomás, ¿no? Vaya, por eso, pues, ojalá algún rato alguien proponga que el sueldo de los señores sea el básico, así como pagamos a muchas personas y todos tenemos el sueldo básico, para ver si es que ellos ahí les nace el amor realmente por la patria. Y discúlpenme, compañero Santi, después cuando llegan al poder, ellos cobran viáticos, cobran dietas, cobran bono de ni sé qué, de bono de este otro. Imagínense, no es solo eso, o sea, es un, discúlpenme la palabra, un, ¿cómo le diré? Es una tontería completa, compañero Santi. ¿A cuántas personas estamos ahí? Y las personas que ganan, solo ganan por ser populares o por una u otra cosa más. Pero y ahí es nuestra culpa de haber elegido eso. Y se lanzan a la política sin saber. Le apuesto que muchos candidatos que están lanzándose no tienen idea ni de lo que se trata la ley del COTAC, no tienen idea ni de lo que van a hacer en sus funciones. Ellos llegan a poner su puesto, ponen su carita, y el asesor y esto, les asesoran y siguen. Y eso es descarado, compañero Santi. Sí.
0: Gracias,
1: Santi, compañero Santi, Dios le pague, un buen día, que haya cama, un gran abrazo.
0: Saludos cordiales, miércoles de política, recibiendo las llamadas telefónicas. Saludos, don Miguel Chicay, saludos a Yipun Yamashi. Pondrá una musiquita alegre y ya salgo a trabajar rumbo a Palama, ok. Yo paichane, vea. No sé a quién contestar, vea. No sé a quién contestar. Vamos, don Héctor Herrera, buenos días. Así de rapidito, porque a las 6:15 tengo la entrevista.
2: Ojalá Machi, buen día a todos. Ojalá Machi esté algún candidato que dé respuestas a esta anomalía. Voy a repetir, ya. El don Surco subió una maravilla. Una maravilla. Hubo la avioneta. Pero el lunes ya entró ese aparato. Y ayer igualmente, de a todo el sector de los que estaba en los páramos de Liliniza, ya bombardear. Entonces ojalá esté algún candidato que tenga noción siquiera de lo que estamos nosotros denunciando ya hace años. ¿Y qué va a hacer? ¿Qué va a hacer autoridades locales de aquí de la provincia? Porque de veras mentes, no se puede soportar que todo siempre los asentados, los ricachones, los que tienen plata, quieran hacer dinero. Ellos tienen perdido, como sentimos nosotros. Entonces, Machi, por favor, eso es, ojalá, vuelvo a repetir, ojalá este político que tenga esa noción de lo que se está denunciando. Entonces, más Machi, Santiago.
0: Gracias, saludos. Hay recortes. Dios te pague. Ya nosotros estamos para la entrevista correspondiente. Lo que únicamente yo quería decir acá, ya no voy a recibir por esta vez, quisiera pedir disculpas. Lo que pasa es que ya tengo que terminar esta primera parte y el día de mañana continuamos recibiendo más llamaditas. Así que, don William, saludos, don William, disculpe, porque ya tengo que retirarme a la entrevista, prepararme, ¿no? Y a propósito, quiero una comprensión de todos ustedes. Las 6:13 p.m, Dios le pague por los llamados. Lo que quería terminar con esta noticia nomás, 2,565 candidatos registrados aquí en Cotopaxi. De total reportado constan 41 candidaturas para alcaldías, 246 para concejalías rurales, 344 para concejalías urbanas, 4 para prefecto y viceprefecto, 1,930 para vocales de juntas parroquiales, rurales y dignidad con mayor número de postulaciones. Las candidaturas aún no han sido definitivas. La Junta Provincial Electoral de Cotopaxi deberá revisar si cada postulación cumple los requisitos legales y si no existe inhabilidades o impugnaciones, solo después de esa calificación, siempre que no haya recursos pendientes. Las candidaturas quedarán oficialmente en firme el 9 de noviembre, donde se conocerá el listado oficial. Así que ya sabemos, 2,565 candidatos se han inscrito, ¿no? Para juntas parroquiales, prefectura, concejales urbanos, concejales rurales, juntas parroquiales. Y el próximo 9 de noviembre serán prácticamente aprobadas. Y el 29 de noviembre a elegir a estas futuras autoridades. Nosotros hacemos una pausa musical nomás. Dejamos en manos de nuestro compañero Mache Julio, que ya está aquí, para compartir la programación con esta canción. No me despido, luego de minutos regresamos con la entrevista.

Marcamos ya las 6 de la mañana con 21 minutos, 6 horas 21 minutos aquí en Radio La Tacunga. Bueno, estamos esperando a nuestro invitado, al licenciado Víctor Jiménez, candidato, precandidato para la concejalía, para La Tacunga, no por el Centro Democrático. Esperamos la llegada con paciencia. Hemos invitado, queremos aclarar, ¿no? Todos los días, miércoles, política. Vamos a hablar de política. Mientras, si no llega, queda públicamente avisado, porque imagínense, luego de haber hecho la gestión, haber confirmado la llegada, son candidatos que no sé si tendrán justificaciones, pero imagínense, por respeto a la audiencia y creo que al medio, deben estar aquí, ¿no? O alguna llamadita, decir, sabe que no puedo, nada más. Pero conste, está invitado. Y vamos a seguir invitado todos los días, miércoles.

0: no socializaron, no socializan el plan de trabajo. Por acá alguien decía en la mañana, entran, o sea, solo por, a veces, no sé si exagerado, por profesión, ¿no? Ya tienen como profesión de ser candidato o ser autoridad. O a veces no sé si me exagero mucho. Vamos con las llamadas telefónicas, vamos adelante, vamos a aprovechar que la gente participe. Muy buenos días, ¿con quién tenemos el gusto, por favor?
1: Buenos días, mi estimado Santiago, ¿cómo ha pasado a usted?
0: ¿Cómo le va, don Mito? Caramba,
1: oiga,
0: qué gusto.
1: Por acá una ligera llovizna, oiga, el tiempo está medio loco, perdone el término, no sé qué es lo que está pasando, será el fenómeno del niño, no sabemos nada, pero bueno. Importantísimo lo que el comentario que hacía el señor que participaba anteriormente. Vea, lamentablemente está en la ley eso. Lamentablemente la ley permite todo ese tipo de cosas. Tantos candidatos, el fondo de participación para los partidos políticos. Acordémonos, facilito. Nosotros le dijimos que no. Cuando se pretendía reducir los partidos políticos, del gasto electoral, y eso que vaya para salud y educación. Y nosotros mismos mayoritariamente dijimos que no, porque me cae mal el presidente. Oigan, nosotros no leemos, nos falta cultura política. No leemos, y ahí están las consecuencias. Ahora, yo quisiera saber si el Consejo Electoral de Cotopaxi conoce las resoluciones de la Asamblea Nacional. Hoy, un candidato a concejal ya no realizará las famosas ordenanzas, proyectos, ya no puede presentar proyectos, solamente legislar y fiscalizar. Por un lado es bueno. Yo le pregunto, ¿quiénes han fiscalizado? ¿Sí? Casi nadie. Entonces yo pienso que es importantísimo que los candidatos tengan clara la película. Una cosa, por eso hay una papeleta para alcalde, que tiene que tener sus propuestas bien claras, y otra del concejal. El concejal no puede decir, vea, yo voy a hacer obras. La ley no le permite, la ley del COTAC. Entonces hay que conocer qué es lo que estamos proponiendo. Sí, la campaña anticipada, oiga, eso el Consejo Electoral nunca controla. El gasto electoral, peor. Entonces, no sé qué es lo que va a pasar. Solamente a mis conciudadanos de la Tacunga, de Cotopaxi, del país, no entendamos que la política es como un negocio. Si yo invierto es para sacar eso y multiplicar a lo mejor. Vayamos por propuestas, por gente nueva, que bueno, digan, esto vamos a hacer, perdón, pero en base a una realidad objetiva, en base a la realidad de cada cantón, sí. Eso es lo que yo diría, mi aporte para los señores candidatos. Eso nomás, mi estimado Santiago.
0: Oiga, don Milton, ¿cómo está la bulla de los candidatos en la manada? Usted que está siempre todos los días ahí.
1: Bueno, por acá, uno sí están respetando, porque verá, Santiago, ahorita no se puede hacer proselitismo político.
0: Perfecto.
1: Ya, lo que sí puedo decir yo como Milton Suárez, yo soy esto, y yo quisiera hacer tal cosa. Pero si digo, vea, yo, Milton Suárez, candidato de la lista A, B, C, D, lo que dé, no puedo, ¿sí?, hacer ese tipo de campaña anticipada. Aunque le cuento que nadie controla eso, honestamente, peor acá a nivel de costa, ¿sí? Nadie controla eso. Entonces, el Consejo Electoral, ahí surgen un montón de cosas, ¿no? Y mejor no comento eso. Por acá, bueno, algunos llegan, conversan, pero yo quisiera acá en todo cantón, sobre todo, que haya un debate, ¿cómo van a hacer? Todos los municipios están endeudados. ¿Cómo van a hacer con la deuda para que ofrezcan el oro y el moro? Si no van a tener la disponibilidad económica, ¿cómo van a hacer? No me venga que van a traer recursos de otras partes. Nadie lo ha hecho. Ahora, que hay que ordenar los municipios, las ciudades, totalmente de acuerdo. Para eso tiene que ser un técnico, tiene que tener experiencia para saber qué es lo que propone, ¿no? Eso nomás, mi estimado Santiago, aquí no hay que hacer milagros, sino decide la gente, ya yo no invierto en campaña, yo invierto en propuestas, que en definitiva, la gente eso no le gusta. Si traen a Shakira en la Tacunga, ese candidato gana, ¿sí? Si traen a la manada cualquier artista de renombre, ese gana. Lamentablemente los ecuatorianos son

0: lamentablemente.
1: Podemos decir que no hay conciencia también en los mismos ciudadanos.
0: Correcto,
1: estamos mal acostumbrados a recibir lo que regala el candidato, ¿no?
0: Correcto, y eso no está bien. Entonces, yo pienso que ya es cuestión de nosotros. Y después nos estemos alejando. A ver, si nos dieron de bailar, de chupar, de comer, por favor, ya no pidan obras. Ya le dieron todo. O sea, ya no molesten, ya no pidan nada. Así facilito, ellos ya pagaron su voto. Así es, mi estimado Santiago, perdonarán, dura la realidad, pero es una gran verdad, que no podemos tapar el sol con un dedo. Eso nomás, mi estimado Santiago.
1: Muchas gracias, seguirá reportando. Gracias, don Milton.
0: Que pase bien hasta otro rato. Gracias.
1: Gracias. Importante criterio, vea. Importante criterio de nuestra audiencia, nuestra red de madrugadores. Así es que invitamos para que usted participe en el ROM. Vamos a la llamada telefónica, ahí por el teléfono. Ahí, vamos a hacer el corte publicitario y vamos a contestar. Tenga un poquito de paciencia. Regresamos.
2: 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En Radio La Tacunga, 6:29.
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0: Eso, más y Julito, en la parte técnica interesante, bailando, bailando, vamos a hacer el programa, ya que no vinieron los invitados, ¿no? Pero qué bueno que en cambio la gente participa, vamos a trabajar con la gente, ¿ah? Vamos con Masi Carlitos Salazar. Buenos días, bienvenidos desde ICNV. ¿Cómo está el ambiente por ahí?
1: Buenos días, mi Santiaguito.
0: Bienvenido, le escuchamos.
1: Muchas gracias. Un gusto volver a escuchar al Masi Julito César, esa voz. Yo, como dije al inicio, cuando empezaba a conversar con usted, Masi Santiaguito y Julito César son los dos pilares fundamentales ahí en la radio. Bueno, escuchando lo que están hablando los compañeros que anteceden la palabra, yo digo que los 40,000 que han inscrito,
0: 53,000.
1: No todos van a llegar a ser. ¿Perdón?
0: Ya son 53,000, ¿verdad? Ya no son 40,000.
1: Ya. ¿Verdad? ¿Solo precandidatos o candidatos? No. Y de ahí los que llegarán han de ser los que ganan, los que la gente, o sea, nosotros los ciudadanos le damos el voto mayoritario, ellos llegarán y han de ser pocos, ¿no es cierto?
0: Claro.
1: Entonces, yo pienso, este es mi pensamiento, hay que escucharles a todos, con respeto, con educación, hay que escucharles a todos y luego dar el voto por el que más nos va a beneficiar a todos. Elcita, nomás quiero opinar y agradecer los saluditos de don Raulito, de la señora Rosita, que me acabaron de saludar de mañana. Igualmente a todos los demás compañeros, a don Jorgito Heredia, que me saludó también ayer, me parece, a don Pepito Oña, a Marco Farinango, Marco Chasiquiza, compañero Luis Tomás Pila, Rigoberto Tapia, Héctor Herrera, Manuel Caiza, Moisés Padilla, con tocayo Carlos Díaz, a las señoras Marianitas de Sichos y Pujilé, a la señora Blanquita, que esto que me saludó de Cuicuno, y así a todos los demás compañeros que participan y que escuchan en la red de madrugadores y del TikTok. Un gusto, Dios le pague, Santiaguito, un gusto conversar con usted. Agradecer infinitamente porque todas las mañanas nos acompaña. Gracias.
0: Dios le pague. Gracias a usted también. Vamos con más llamadas telefónicas, vea, ahí está. Ahora se aprovechen, vea, si ya no vino el candidato invitado, hoy debía estar el licenciado Víctor Jiménez, ¿ah? Lamentablemente no vino, y aprovechamos. Don William Moreno, buenos días, bienvenido al programa.
2: Buenos días, don Santiaguito, buenos días, un gusto saludar. Da mucha pena que desde ahí viene falta de respeto hacia su prestigioso medio de comunicación y también para la comunidad que madrugamos a escuchar siempre, don Santiaguito, y como siempre se ha dicho, de comunicaciones muy diversas, para todo, tanto izquierda, derecha y todo, Dios te pague, nos ha permitido expresar con los pacientes, porque estamos la pena del señor candidato.
0: Qué bueno, vea, realmente esta situación de las candidaturas hoy, no sé si la preocupación o quieren ya, no sé, a la final. ¿Y usted como candidato ya está inscrito?
2: Ya estoy inscrito, don Santiaguito, pero usted sabe que hay que esperar que CNE nos califiquen. Ahorita es hasta el 9 de noviembre, puede pasar todo, don Santiaguito, pero hemos cumplido con todo lo que ha indicado la ley, hemos cumplido con todo, los cinco que somos principales y los cinco suplentes, don Santiaguito, tenemos ya el plan de trabajo, un plan de trabajo viable, don Santiaguito, de acuerdo al territorio, progresivamente también hacia el fenómeno del Niño 2027, y en especial lo que quiere nuestra población de Alaque, seguridad que se puede hacer, don Santiaguito. Esto es lo que se puede ofrecer, lo único que nosotros no queremos llegar con esteros, no queremos llegar con fósforos, no queremos llegar con camisetas porque no tenemos el presupuesto. Lo que sí tenemos unas propuestas viables, don Santiaguito, unas propuestas que podemos ayudar. Inclusive esta propuesta de seguridad que yo tengo le ayuda a la hermana población de José Huango Bajo y a también para Molaló, porque es un proyecto viable, don Santiaguito. Tenemos experiencia, ya lo hemos hecho y tenemos que hacer. El día de ayer hubo una reunión, da mucha pena, mi estimado Santiaguito, mucha pena, ayer hubo una reunión de seguridad aquí en la parroquia Laque, que se le escuchó al señor coronel, o le escucharon porque no fue invitado, pero sí estaban otros dos candidatos que han sido invitados. Da mucha pena, don Santiaguito, que hablan de ciertas circunstancias y la misma situación, que no hay logística, que no hay logística, que no hay personal policial. Entonces, si no hay, en nosotros como población, ¿qué podemos esperar? Es que tenemos esa misma situación, don Santiaguito. ¿Qué podemos? Por eso tenemos que blindarnos la comunidad de seguridad y no esperar el mismo discurso que venga un comandante de otro lado a escuchar. Pues tienen que mandar comandantes que conozcan la realidad aquí, pero lamentablemente así se maneja esta situación, don Santiaguito.
0: Perfecto. Estaremos invitando. Hay espacio tranquilamente, próximamente ya llegará una invitación para que venga aquí, conversemos, socialice el plan de su trabajo también como precandidato a la Junta Parroquial de Alax. Gracias, don William.
2: Solo acatando la última situación, don Santiaguito, sobre la situación que dijeron algunos comentarios anteriores. Quisieron derogar varias candidaturas, quisieron, pero lamentablemente el pueblo tiene que ahí leer bien las propuestas y votar. Lamentablemente tiene que votar por la persona, idónea, o sea, por la persona que conoce, por la persona que tiene el territorio. Hay que ir a ustedes para castigarlo. Para castigarnos de las dudas, amigos de Alato, lo único que estudien, analicen al candidato, estudien las propuestas y gracias el periodo.
0: Oiga, algún problema ahí. Disculpa. Gracias, don William Moreno. También vamos con otra llamada telefónica. De eso la gente participa. Bienvenido, tenemos el gusto, por favor. Buenos días.
3: Buenos días, Santiaguito. Jorge Villegas desde Huaytacama.
0: Don Jorgito Villegas, gracias por esperar. Estábamos con otras llamadas, no podíamos atenderlo.
3: Sí, no hay ningún problema, tranquilo. Aquí escuchando a los estimados amigos madrugadores, y tienen mucha razón. Las personas que han antecedido han sido tan claras que lamentablemente nosotros mismos tenemos la culpa cuando nos dan la opción de que votemos para que ya no se les dé un fondo para que puedan participar, pues nosotros no. Y muchas de las cosas se ha hecho así. Lamentablemente se dice que el ecuatoriano tiene una mente muy frágil, tenemos, pues, me incluyo, y decir que hay ciertas cosas, el ecuatoriano es, y el latinoamericano es muy inteligente, pero lamentablemente somos indisciplinados, y eso es lo que tenemos que ahora, las consecuencias, ahí están candidatos que lamentablemente no tienen ni idea de lo que van a hacer. Pero sí, lamentablemente, como digo, por ahí hay candidatos que nos dejaron la cárcel, ya se peleaban entre ellos, ahora andan abrazados, es todo un caos, ¿no? Se decía que no se va a hacer y ahora ya las personas que estaban en otros partidos están ahí mismo, o sea, la verdad que no hay claridad. Y creo que nos están hasta, ¿qué se dice?, insultando a la inteligencia, pues porque la verdad que dicen que no se llevan, que no pueden estar juntos, pero comen el mismo plato. Y lamentablemente espero y aspiro que me esté equivocando, pero la gente debe tomar decisiones, revisar los planes que sean viables, como dijo el señor que me antecedió de la Maná. Hay que ser claros, que si les dan artistas, les ponen una fiesta, ya ahí están, pues, o sea, seamos serios. ¿Cómo es posible que no tengamos la capacidad de siquiera ser responsables? Por eso le dije que somos indisciplinados. Porque si hay una invitación con firma, debería estar ahí. Pues, o sea, ¿qué mensaje nos está dejando? Esperemos que los posteriores candidatos que están invitados participen. Aprovechando que estoy de vacaciones, estaba acá escuchando la radio. no he participado, pero sí escucho y lamentablemente, como digo, da pena, pero muchos de los conciudadanos que madrugamos tenemos claro, sabemos que nosotros mismos a veces somos responsables de lo que hacemos. Por favor, elijamos bien a las personas idóneas. Hay gente que cuando en las comunidades les invitan o quieren que sean dirigentes, como a ellos gratis, no plata y persona, y no quieren. Ahí son ocupadísimos, chica. Entonces los dirigentes somos los vagos, los que no tenemos nada que hacer. Que tengan un excelente día, Dios les bendiga a todos, saludos a todos los amigos madrugadores, y ahora también sé que está ahí JC, saludos a Julio César, bendiciones.
0: Gracias, don Jorgito. Así que, sí, aquí estamos escuchando, estamos compartiendo en trabajo en equipo, ¿no? Eso es Radio La Tacunga, la voz de un pueblo en marcha. 6:41 a.m, ¿verdad? Participen, ya que el candidato no vino, participemos, comentemos. Buenos días, bienvenido, ¿con quién tenemos gusto, por favor?
4: Hola, buenos días, Santiaguito.
0: Sí, buenos días, ¿con quién tengo el gusto?
4: Con Rigoberto Tapia, por favor.
0: Don Rigoberto, bienvenido al programa. Cuente, ¿cuál es su comentario?
4: Gracias. Bueno, pues gracias a Dios. Yo primeramente estamos con vida y con salud, y a todos los radioescuchas, en especial a las tres madrugadas. Don Santiago, que falta el respeto del señor invitado, la burla para el... para el cantón La Tacunga, en especial, es cantoral, y eso es lo que a la gente le incomoda desde ya. Hay esa falla. Y bueno, pues, don Santiago, en este asunto de política, los señores que están precandidatos para la alcaldía, otros para la elección, ofrecen el oro y el moro. Salen a las comunidades, salen a los campos. A hablar de que les dé el voto, vienen con fósforos, vienen con camisetas, vienen con esteros, y eso no está bien, ese ofrecimiento, porque ¿de dónde sacan esa plata? ¿De dónde van a recuperar? Si ofrecen trabajos, deben ofrecer, porque si tuvieran ellos la plata en el bolsillo, no tienen, ellos están esperando que haya el presupuesto, haya la del pueblo para ellos hacer tal vez una obra. Eso más es que cumplen, porque yo les solicitaba una moto niveladora y el ingeniero Martín Villamarín me dijo que no, porque no es competencia de nosotros, que la fiscalización nos cae. ¿Cómo les va a caer la fiscalización si es una ayuda social? Eso no puede ser nunca. ¿Y para qué entonces vienen, si no es competencia de ellos, para qué salen a las comunidades, a los campos, a ofrecer? Si no es competencia de ellos, pues no se asomen ni se acerquen. Esa es la incomodidad de los barrios, de las comunidades, de los pueblos. Así es, y de la ciudadanía. Así es que eso ha sido mi opinión. Un saludo cordial a don Carlitos Salazar en Isinlibí, a don Jorgito Heredia, a don Jorgito Villa, que de Huaytacaba, no estoy bien, pero me disculpa. Y a todos los compañeros que están interviniendo en esto, tenemos la razón de protestar, tenemos la razón de rechazar. Eso es todo, don Santiaguito, porque eso es una falta de respeto a los candidatos que están ofreciéndose a llegar al medio de comunicación. Muchas gracias, don Santiaguito. Tenga un cordial saludo y un buen abrazo para todos. Gracias, don Santiaguito.
0: Yo Paichani, gracias, don Rigoberto. A la red de madrugadores, gracias. Acá no estamos preocupados si no llega un candidato, pero tenemos a la red de madrugadores, a la gente que quiere participar en este enlace de la comunidad. 6:45, vamos a hacer la pausa nomás, luego regresamos también con más participación y más actividad, más notas que tengo por acá preparado, y para comunicar y también para compartir en la programación de Miércoles Política.
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7: En Radio La Tacunga, 6 horas, con 46 minutos.
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0: Marcamos ya las 6:47, 6:47 aquí en Radio La Tacunga. Ya terminamos el programa, vea. Gracias a la gente, a la red de madrugadores, los amigos que ya están pendientes. Y ahí están pendientes de la programación. Recordemos que el día 17 finalizó las inscripciones y recordemos también que aún no están oficializados los candidatos. En Cotopaxi, la provincia cerró ya el periodo de inscripciones con 2.565 candidaturas registradas de manera preliminar para las elecciones seccionales 2027, según informó el delegado provincial electoral de Cotopaxi. De total reportado constan 41 candidaturas para alcaldías, 246 para concejalías rurales, 344 para concejalías urbanas, 4 para prefecturas y viceprefectura, 1930 para vocales de las juntas parroquiales rurales, la dignidad con mayor número de postulaciones. Pero aquí, ojo, ¿no? Ojo, las candidaturas aún no son definitivas. La Junta Provincial Electoral de Cotopaxi deberá revisar si cada postulación cumplen los requisitos legales y si no existen inhabilidades o impugnaciones, solo después de esa calificación y siempre que no hayan recursos pendientes. Las candidaturas quedarán oficialmente en firme el 9 de noviembre, donde se conocerán el listado oficial. Así que Cotopaxi entra así en una nueva etapa del calendario electoral, con cifras altas y con un proceso de todavía deben superar el filtro legal. Así que no estén contentos los candidatos. Vayan a decir, no, yo ya me inscribí. Más bien, un llamado para que arreglen las situaciones legales. Hay los partidos, movimientos políticos, como alguien decía, la autoridad electoral decía, lo dejan para el último. No, yo escribo y me retiro, ¿no es cierto? No, tiene que realmente estar pendiente. A veces por una firma o por un papelito pueden quedar fuera de la contienda electoral. 6:49 aquí en Radio La Tacunga. Gracias por escuchar este programa Miércoles de Política. Aquí miércoles hablamos, vea, clarito del tema política. Y pedimos a todos los candidatos, vengan a este espacio para socializar, para compartir su plan de trabajo. Entiendo que tienen su plan de trabajo para ser candidatos para concejales, juntas parroquiales, prefecturas, alcaldías. Muchas de las veces alguien decía, vean, ni siquiera las funciones saben ciertos candidatos. ¿Para qué ingreso? ¿O para qué me voy allá? Entonces lo importante es venir acá también y decir, vean, esta es mi propuesta de campaña. Para convencer hoy a los ciudadanos, yo creo que está medio complicado. No tan difícil, por muchos factores que se ha presentado hasta ahora. A veces las autoridades dicen, los candidatos, en época de candidatos, dicen una cosa, y cuando son autoridades no responden a la ciudadanía, y ahí vienen los problemas de resistencia, problemas también legales, como hoy también la revocatoria del mandato que prácticamente están haciendo en el país los sectores sociales, pidiendo la revocatoria del mandato, porque no están cumpliendo las expectativas de los ciudadanos. 6:51 minutos, y al mismo terminamos el programa. Mientras tanto, revisando algunas noticias de carácter nacional también en el ámbito de la política nacional, de la coyuntura. A esta hora de la mañana, 6:00, porque tengo otro dato que nos mandan también, dice, más adelante tenemos el espacio informativo de la comunidad, donde estará presente también el secretario de la Educación Intercultural Bilingüe de los Pueblos y Nacionalidades, hablando sobre el inicio de las actividades educativas en el país, a próximas, ¿eh?, a 2 semanas prácticamente del inicio de clases. Así es que atentos, amigos madrugadores y madrugadoras. Mientras esto ocurre, también Corape tiene alguna información que han preparado los amigos madrugadores y madrugadoras. Ecuador, China firman 7 acuerdos de cooperación durante visita oficial de Noboa. Comisión Régimen Económico aprobó informe para primer debate sobre rentas por ventas de energía eléctrica, dice la información. Proyecto de ley sobre licencia de calamidad doméstica pasará al pleno de la Asamblea. Vicepresidencia impulsa concursos nacionales de cuentos para fortalecer la identidad cultural, afirma en una entrevista en Corape. Otro tema interesante también en Pastaza, se realiza el 12º encuentro de foro de FOSPA de los pueblos de los nuevos países, 9 países. Nos enlazamos con Corape.
11: Así es, en este momento vamos a escuchar el pronunciamiento de algunos representantes de varias delegaciones de territorios indígenas de 9 de los países que forman la cuenca amazónica. En esta ocasión vamos a escuchar desde Bolivia, también desde Perú y desde otros países, cuál es la situación de extractivismo que atraviesan cada uno de sus territorios amazónicos. Esto en el marco de la inauguración del 12º Foro Social Panamazónico.
12: Nosotros como Bolivia hemos propuesto leyes en el tema del bosque y otro sistema de vida, en el tema de agua, para que se respete como sujeto de derecho el agua, y sobre todo nosotras las mujeres haciendo nuestro trabajo desde nuestros territorios, desde nuestras comunidades.
13: Exigimos al gobierno del Perú que no siga dando concesiones en los pueblos indígenas. Están asentados en la Madre de Dios, ¿no? Que se respeten sus leyes, que se respete su costumbre de los hermanos que están en Madre de Dios, ¿no?
14: En Colombia hay un avance grande, el reconocimiento de las entidades territoriales como gobiernos autónomos, pero no sabemos cuál será la suerte. O sea, los cambios de gobierno ponen en riesgo también lo avanzado en los derechos. La Amazonía es un solo cuerpo, un solo territorio, y los problemas que atraviesan la Amazonía es la misma. Minería ilegal, extractivismo, petroleras, narcotráfico, crimen organizado, eso es lo que más se ve, pero también hay un problema que no se toma en este nivel. Y es, por ejemplo, la violencia contra los niños y las mujeres en las comunidades. El Estado debe llegar a esas zonas apartadas para defender estos derechos. Muchas veces estos casos de violencia contra los niños se quedan impunes.
11: Queremos recordarles que el 12º Foro Social Panamazónico 2026 se desarrolla por primera vez en la ciudad de Puyo, provincia de Pastaza, y este 18 de agosto ha sido su inauguración en la Federación Deportiva de Pastaza, la cual también trata acerca de lo que es la autodeterminación de los pueblos indígenas y cuál es la alternativa frente al extractivismo. Recordarles también que este evento estará hasta el 21 de agosto en la ciudad de Puyo. Con esta información nosotros regresamos a estudios. Corape informa.
0: Y en Ecuador se entera interesante, vea, lo que está pasando en Puyo. 12º foro de la Panamazonía, donde se discuten, ven todas las realidades que viven las comunidades indígenas de la Amazonía. 6:57, nosotros nos despedimos ya. Agradecemos a todos quienes nos siguieron la señal desde las 4 de la madrugada. Este día quedó para la historia, mañana será otro día. Un gusto saludarles, Yupa y Chanchi. Les digo, Cayacama, luego viene el espacio informativo. Informativo para la comunidad, en la primera emisión. Les dejamos en compañía ya de nuestro espacio de publicidad y el mensaje también que lo compartimos aquí. Y luego de minutos viene ya prácticamente el luz en la mano, ¿no? Luz en la mano, que lo compartiremos. Conmigo hasta mañana. Yupay Chanchi, Cayacama.

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1: Amigos, amigas, qué bueno es sentir su compañía en este programa que nos une a través de la radio y que el Señor nos sigue regalando esta oportunidad en este tiempo de vacaciones escolares, cuando nos invita a ser más justos y más igualitarios. Para este día el Evangelio está tomado según San Mateo, en el capítulo 20:1-16.
2: Tu palabra me da vida, confío en ti, Señor.
3: Jesús tomó de nuevo la palabra y les habló en parábolas. El reino de los cielos se parece a un rey que celebró la boda de su hijo. Envió a sus sirvientes para llamar a los invitados a la boda, pero estos no quisieron ir. Entonces envió a otros sirvientes encargándoles que dijeran a los invitados: mi banquete está preparado, mis mejores animales ya han sido degollados y todo está a punto, vengan a la boda. Pero ellos se desentendieron. Unos se fueron a su campo, el otro a su negocio. Otros agarraron a los sirvientes, los maltrataron y los mataron. El rey se indignó y envió a sus tropas, acabó con aquellos asesinos e incendió su ciudad. Después dijo a sus sirvientes: el banquete está preparado, pero los invitados no se lo merecían. Vayan a los caminos e inviten a cuantos se encuentren a la boda. Salieron los sirvientes a los caminos y reunieron a cuantos se encontraron, malos y buenos. El salón se llenó de convidados. Cuando el rey entró para ver a los invitados, observó a uno que no llevaba traje apropiado y le dijo: amigo, ¿cómo has entrado sin traje apropiado? Él enmudeció. Entonces el rey mandó a los guardias: átenlo de pies y manos y échenlo fuera a las tinieblas. Allí será el llanto y el crujir de dientes, porque son muchos los invitados, pero pocos los elegidos.
2: Tu palabra es eterna, en ella esperaré.
1: Esta parábola nos habla de un Dios bueno y generoso, que actúa con libertad en su reino. Mateo, escribiendo para judeocristianos, vio cómo algunos se sorprendían o molestaban porque los paganos llegaban al final. Hoy nosotros también somos invitados de última hora. La tarea en la viña del reino es grande y todos estamos llamados a trabajar por una sociedad más fraterna. En Jesús, Dios busca a los perdidos y pecadores para invitarlos a la mesa de la fraternidad. Aunque nos cueste entenderlo, en el reino importa más el corazón que los méritos. Aquí todos reciben el mismo denario, la vida eterna. Gracias, amigos y amigas, por acompañarnos. Hasta mañana.
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4: En Radio La Tacunga, 7 horas, con 2 minutos.

0: Hoy es día miércoles 19 de agosto del año 2026. Despedimos a nuestro compañero Santiago Naula del programa Nuestra Palabra Ñukanchikshimi. Y de inmediato damos la bienvenida a este informativo, el matutino de Radio La Tacunga. Muy buenos días a los oyentes que nos escuchan en los 7 cantones de la provincia de Cotopaxi y a nivel regional. Es bueno nuevamente volvernos a encontrar con ustedes. Les deseamos un buen día miércoles. Son las 7:03. Soy Marlene Germán y en los próximos minutos, junto a nuestros compañeros del equipo informativo, les estaremos dando a conocer las principales novedades de las noticias. Este servicio informativo lo iniciamos contándoles qué tenemos para hoy día en el clima. El Instituto Nacional de Meteorología e Hidrología, INAMI, emitió su pronóstico del clima para esta jornada. Este miércoles 19 de agosto, el INAMI prevé cielos parcialmente nublados con presencia de lluvias aisladas y altas temperaturas en el país. En la costa se esperan precipitaciones en 3 ciudades durante la madrugada y la noche. En la sierra las lluvias se presentarán únicamente en Ambato, mientras que en Quito se prevén altas temperaturas por la mañana. En la Amazonía las precipitaciones se registrarán de forma más generalizada en 6 localidades. Asimismo, la institución mantiene activa la alerta número 60 por incremento de temperatura y condiciones favorables para incendios forestales en la sierra, al igual que la alerta número 61 por lluvias y tormentas en la costa y la Amazonía. El pronóstico del tiempo por región: en la costa se prevé cielo parcialmente nublado con presencia de lluvias aisladas. En localidades como Santo Domingo se presentarán durante la madrugada y la noche, mientras que en Quevedo se esperan por la noche y en Manta en la madrugada. Se registrará una temperatura máxima de 33 y una mínima de 23 grados centígrados. Los niveles de radiación UV oscilarán entre moderados y muy altos. En la sierra se prevé cielo parcialmente nublado en la región. En Quito se esperan altas temperaturas por la mañana, mientras que en Ambato se prevén lluvias por la tarde. La temperatura máxima alcanzará los 25 y la mínima descenderá a los 7 grados centígrados. Los niveles de radiación UV oscilarán entre moderados y extremadamente altos. En la Amazonía, atentos oyentes de la Amazonía, se prevén cielos variables con presencia de precipitaciones en localidades como Tena, Macas, Gualaquiza y Zamora se presentarán por la tarde. En Chelmera durante la madrugada y en El Coca durante la noche. La temperatura alcanzará un máximo de 32,5 y un mínimo de 18 grados centígrados. Los niveles de radiación UV oscilarán entre moderados y altos. En Galápagos se prevé cielo parcialmente nublado y sin presencia de lluvia. Este es el reporte del clima para la jornada de este día miércoles. 7:05, son las 7:05 en el matutino de Radio La Tacunga. En lo internacional, Brasil arranca la campaña en un clima de tensión con Estados Unidos y comparaciones entre gobiernos. Se ha inaugurado oficialmente la temporada de búsqueda de votos en una de las campañas presidenciales más desafiantes tanto para la derecha como para la izquierda en Brasil, en medio de un momento delicado en las relaciones comerciales y diplomáticas con Estados Unidos. Con 2 candidatos consolidados a la cabeza, pero sin claridad sobre el resultado final, Lula recurre a la estrategia de comparar sus gobiernos con la administración de Jair Bolsonaro, mientras que Flávio afirma que heredó una misión divina de su padre. En lo nacional, atención. En el mismo tema político, Luisa González denunció amenazas contra integrantes del órgano electoral de Pachacuti en Manabí, en medio de los cuestionamientos a su candidatura y el inicio de un nuevo proceso fiscal que, según señaló, le fue notificado. Escuchemos parte de su intervención.
1: También yo denunciaba ayer que no solamente fue lo que esperábamos, que nos impugnen la candidatura, sino que a la par la fiscalía entra en el juego, me notifica un nuevo inicio de un proceso. Pero también quiero ser clara y denunciar esto públicamente. El órgano electoral de Pachacuti, Manabí, está siendo amenazado y perseguido. ¿Ya? Esas prácticas no corresponden a la democracia. Esa práctica no nos debería corresponder recibir a una organización donde se alojan pueblos y nacionalidades, donde hay la esperanza de días mejores para nuestra provincia, para nuestra patria, pues creo que debemos estar todos, primero protegiendo a los compañeros que son parte del órgano electoral de Manabí, de Pachacuti, frente a las amenazas que han recibido contra sus vidas el día de hoy.
2: Gracias.
1: Y a estar vigilantes también, y hago un llamado a todo el pueblo manabita, a estar vigilantes de que la democracia se cumpla.
0: Ahí escuchamos a Luisa González, candidata para la prefectura de Manabí por el movimiento Pachacutic. Seguimos con más, son las 7:08 de la mañana, 7:08, revisamos las noticias en lo nacional. Tribunal Contencioso Electoral rechaza apelación y archiva definitivamente el proceso para revocar el mandato de Daniel Noboa. Este martes 18 de agosto, el Pleno del Tribunal Contencioso Electoral, TCE, rechazó el recurso de apelación que busca reactivar el proceso de revocatoria del mandato del presidente Daniel Noboa. Con esta decisión, el organismo electoral dispuso el archivo definitivo de la causa, cerrando la posibilidad de que la iniciativa avance por la vía judicial actual. El recurso fue impulsado por Leonidas Isa Salazar y Jorge Washington Andrade Escobar, quienes actúan como promotores de la denominada Plataforma Ciudadana para la Revocatoria del Mandato. La intención de los recurrentes era revertir una decisión previa del Consejo Nacional Electoral, institución que negó la entrega de los formularios indispensables para iniciar la recolección de firmas de respaldo ciudadano. Detalles de la votación y el proceso: la resolución del Pleno se alcanzó con una mayoría de 4 votos a favor de negar la apelación y 1 en contra. Los magistrados que votaron por el rechazo y posterior archivo fueron Juan Patricio Maldonado, Guillermo Ortega, Ángel Torres y Ivonne Coloma. Por su parte, el juez Richard González emitió el único voto salvado en contra de la decisión mayoritaria. Aunque el pasado 13 de agosto de 2026, el juez Patricio Maldonado había admitido a trámites la apelación bajo la causa 118-2026-TCE al considerar que cumplía con los plazos legales, el pronunciamiento final del Pleno ratifica la negativa del CNE. De esta manera, los promotores no podrán acceder a los documentos necesarios para buscar el apoyo popular que exige la ley para este tipo de procesos democráticos. 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Para Sicchos llegamos en 96.5. Muy buenos días en el subtrópico de Cotopaxi, Costa Ecuatoriana, Pangua y La Maná. Nos escucha en la frecuencia 97.1. Los buenos días acá en la Sierra Ecuatoriana. Un cálido saludo a ustedes que ya están iniciando la jornada. Nos escuchan en amplitud modulada 1080 kHz y en 102.1. Seguimos en el tema político, 7:10. Ahora vamos a lo provincial. Cotopaxi cerró inscripciones con 322 formularios de candidatos. Escuche la siguiente nota informativa.
3: La Junta Provincial Electoral de Cotopaxi recibió 322 formularios de inscripción de candidaturas para las elecciones seccionales. Al momento avanza la revisión y calificación. Edison Vergara, presidente de la Junta Provincial Electoral, informó que hasta el momento 43 de estos formularios ya se encuentran en firme. El proceso de inscripción concluyó a las 18 horas del 17 de agosto. El presidente explicó que entre las postulaciones registradas se contabilizaron 4 formularios para la prefectura de Cotopaxi, de los cuales 1 ya está en firme.
4: Empezó el tema de inscripciones de candidaturas del 2 al 17 de agosto, como ustedes lo han manifestado, tomando en cuenta que el día de ayer a las 18 horas se cerró el sistema de inscripción de candidaturas. A esta delegación se le ha asignado 322 formularios de inscripción de candidaturas respecto de la provincia de Cotopaxi. Tenemos 4 números de formularios ingresados para la prefectura. Recordemos muy bien que uno de ellos ya está calificado y aprobado, que es el por parte de la organización política o movimiento Pachacutic, listas de 18, y también tenemos a la prefectura por parte del Movimiento Acción Democrática Nacional, una candidata. También tenemos por otra parte un candidato por la Alianza Avanzamos de Polo a Polo, listas 8-1-21, y también tenemos una candidata a la prefectura por el Partido Social Cristiano, lista 6. Es decir, tenemos 4 formularios para la prefectura respecto de Cotopaxi.
3: Mientras que para la alcaldía de La Tacunga se presentaron 9 formularios y 2 candidaturas ya han cumplido con todas las etapas correspondientes para quedar en firme. El funcionario señaló que las organizaciones políticas aún deberán cumplir con los plazos establecidos para notificaciones y objeciones.
4: Tenemos 9 formularios para la alcaldía de La Tacunga. Podemos empezar con el partido o la alianza Unión, Fuerza y Poder por la Gente, listas 1-21. También presentó una lista el Movimiento Acción Democrática Nacional, lista 7. El partido Sociedad Patriótica, 21 de enero, listas 3. El partido Social Cristiano, lista 6. También tenemos una alianza que se llama o se denomina Máscas Primero, que es de la lista 2, 12-61. También tenemos otra alianza que se llama Futuro Sí, Pasado No, de las listas 20-23. También tenemos por parte del Partido Socialista Ecuatoriano, listas 17. Finalmente tenemos la alianza Campo Ciudad Una Sola Fuerza, listas 18-62, que recordemos esta ya está aprobada, ya está en firme. Y finalmente tenemos por el Partido Avanza, listas 8, que de igual manera ya está en firme. Esperaría que hasta el próximo martes ya estén, digamos, cada formulario con su respectivo informe técnico jurídico para una posterior aprobación o enviar a subsanar. Los en firme están ya 43. Para estas elecciones seccionales va a haber un total de 1.190 juntas y vamos a tener 393.978 electores para estas elecciones seccionales.
3: La Junta Provincial Electoral continuará con la revisión técnica y jurídica de los formularios recibidos. Vergara indicó que esperan hasta el martes siguiente que cada expediente cuente con su respectivo informe para determinar si corresponde su aprobación o la subsanación de requisitos. Además, informó que para estos comicios se prevé contar con 1.190 juntas receptoras del voto, 157 recintos electorales tentativos y 393.978 electores en Cotopaxi. La selección de los 8.330 miembros de las juntas receptoras del voto está prevista para septiembre, de acuerdo al calendario electoral. Para Radio La Tacunga, Paulina Balseca.
0: En el matutino de Radio La Tacunga hacemos una pausa y estamos ya de regreso con nuestro segmento de la entrevista.
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0: A esta hora en el matutino damos la bienvenida a nuestros seguidores de la red social Facebook, quienes están pendientes también de este día miércoles de política. En los siguientes minutos, Paulina Balseca les hará compañía. Buen día, Paulina.
1: Buenos días, Marlene. Qué gusto acompañarles a ustedes, amigos, amigas oyentes, a través de nuestras diferentes frecuencias. Estamos en 102.1 para la Sierra, 97.1 para la Costa, 96.5 en Sitges. Transmitimos en vivo en nuestra plataforma de Facebook. También nos puede seguir en nuestra página web y en nuestra aplicación móvil. Son las 7 de la mañana con 16 minutos. Como todos los días miércoles, tenemos el espacio de política para seguir conociendo a quienes buscan dirigir los destinos de la provincia de Cotopaxi. Y precisamente se encamina a este proceso electoral y también se abre el debate sobre la provincia que queremos construir, cuáles son sus principales problemas y sobre todo qué propuestas tienen los candidatos para enfrentar cada uno de ellos. Hoy nos acompaña María Esther Veloz, ella es candidata a la viceprefectura de Cotopaxi por la Alianza de Polo a Polo, listas 8121. Si no me equivoco, ¿no? Estamos bien. Cuenta con experiencia política local, ha ejercido como concejal en dos periodos, la vicealcaldía de Latacunga también, y ahora busca llegar a la viceprefectura. Bienvenida, licenciada, Radio Latacunga.
2: Gracias, mi querida Pauli, agradecerles por supuesto por la apertura que me da el medio de comunicación, Radio Latacunga, que siempre está al pendiente de comunicar con veracidad, con temas investigativos, ¿no? Que eso es siempre valorado de radio. Gracias la invitación y aquí presente.
1: ¿Por qué dar este nuevo paso ahora buscando la viceprefectura de Cotopaxi? Ya ha estado al frente, como decíamos, de la concejalía, ha tenido diferentes espacios ya en la política local.
2: Bueno, para mí es un tema importante dar un salto a trabajar en el ámbito provincial. Se tiene una vasta experiencia también, dos administraciones que con el voto de la ciudadanía que me ha dado la oportunidad de estar en estos espacios. Hoy se tiene, por supuesto, ya una capacitación adecuada, se tiene la experiencia necesaria en el tema administrativo como para poder afrontar otros espacios. En un principio pensábamos en una postulación a la alcaldía, luego tuve un tema específico por el tema de una de mis hijas que pasó una circunstancia médica bastante delicada. Yo me retiré de la municipalidad con una licencia cerca de 3 meses por atender esta circunstancia familiar. Lo cual un poquito paralizó esta posibilidad de pensar continuar en el ámbito político. Sin embargo, también estaba el tema de Reto. Yo soy fundadora del movimiento político Reto, quien me ha cobijado en los dos comicios anteriores para poder estar participando políticamente en la política. Y hubo un cambio en el Secretariado Nacional a nivel nacional, en donde tuve la posibilidad de participar y de estar presente como vicepresidente. Y hoy represento al Movimiento Renovación Total como vicepresidenta nacional de este movimiento. Y con ello teníamos la posibilidad, en su momento pensábamos que nos iban a dar la posibilidad de tener las claves y con ello llevar a hacer un proceso de primarias y también llevar a tener la posibilidad de hacer alianzas para estos comicios electorales. Sin embargo, eso no sucedió, se cambió el Secretariado Nacional. Y con ello la participación de María Esther Veloz, que no quería yo cambiar la línea política que me ha venido cobijando desde el inicio, con ello pensé tomarme mi tiempo. Pero las circunstancias de la vida son especiales. Tuve la visita del ingeniero Polo Carrera en mi domicilio, en donde me solicitó que le acompañara de candidata a la viceprefectura y a caminar juntos en esta nueva etapa para la prefectura, para esta campaña electoral a la prefectura. Y tomé la decisión, mi estimada Pauli, por cuanto Primero consultar con la familia, ¿no? Porque para mí es un tema importante. La gente que me conoce sabe que las decisiones que las hemos venido adquiriendo precisamente se las he ido embarcando primero con una decisión familiar en conjunto. Mi esposo siempre ha sido el que ha estado al lado mío y mis hijas, y fue precisamente mis hijas quienes me dijeron, bueno, mamá, dale, vamos. Este liderazgo femenino que se ha venido construyendo en el ámbito político, creo que es importante dar este paso, ¿no? Lo más cómodo hubiese sido terminar este espacio que la ciudadanía me brindó también, por supuesto, en la concejalía y culminar mi camino ahí, pero no, he decidido realmente con entusiasmo, con un espíritu altruista, en que podamos caminar a este espacio de la viceprefectura acompañado de...
1: Licenciada, pero ahora los movimientos que le cobijan, que le acompañan a usted, ¿están filiales, están en la misma ideología política de Reto del cual usted ha sido parte y ha venido trabajando en estos últimos años?
2: Bueno, veo que tácitamente se mantienen en la misma línea similar a la de Reto, ¿no? Un centro izquierda que ha manejado desde años atrás. Nosotros somos un partido de centro izquierda en Renovación Total. Lo mismo puedo identificar en el tema de Avanza, es mi percepción. Entonces se han alineado estas ideologías políticas, pensando definitivamente en apoyarnos juntamente para mejorar o trabajar en los destinos de nuestra provincia.
1: Ahora, la viceprefectura se ha visto como un cargo secundario que depende de la asignación de funciones de la autoridad principal de la provincia, en este caso del prefecto o de la prefecta. ¿Cuál considera usted que debe ser el verdadero papel de la segunda autoridad de la provincia como viceprefecta?
2: Mire, yo creo que se debe trabajar en equipo primero. Las competencias están designadas en el COTAF. Yo fui en su momento vicealcalde de mi querido cantón, y la viceprefectura tiene casi similar esa misma dualidad. Más sin embargo, forma parte de la Cámara Provincial con voz y voto, ¿sí? Las competencias que se entregue desde el principal, el prefecto, a la viceprefecta serán las que serán encaminadas en base precisamente a las competencias que tiene designadas en el COTAD, ¿no? El artículo 44 del COTAD.

0: con ideas propositivas, con ideas renovadoras, estoy segura que se puede lograr precisamente un nuevo cambio en la prefectura, que creo que va a ser favorable para la ciudadanía.
1: Y precisamente en este trabajo, ¿cómo ha visto el COTAD de la provincia de Cotopaxi? ¿Cuáles son estas necesidades que deben ser incluidas en el COTAD y que también deben ser ejecutadas, llevadas a territorio?
0: Bueno, nosotros tenemos, según lo que determina la norma, siete competencias, ¿no? Siete competencias que nos determina el COTAD. Yo creo que hay que abordar cada una de ellas, no solamente con el ofrecimiento. Hay que destinar el presupuesto que designa el gobierno central y el que genera, por supuesto, la misma prefectura, que no es mucho, pero hay que trabajar con ello para cubrir las necesidades propias de la ciudadanía. Todo presupuesto debe manejarse con una participación ciudadana, y la participación ciudadana es la encargada de determinar cuáles son las necesidades, algo que lamentablemente se viene invisibilizando quizás. Y considero que es importante trabajar de la mano con la ciudadanía, con las juntas parroquiales, con los líderes parroquiales, con los líderes de tanto del urbano o de lo rural, porque la prefectura no solamente es rural, ¿no? El fomento productivo no solamente está en la ruralidad, el fomento productivo también está dentro de nuestros cantones, en los sectores urbanos. Creo que es importante trabajar el tema del agua, el agua de regadío, que es un tema importante. Y por supuesto, mi querida Pauli, aquí hay un tema importante que quizás ha sido invisibilizado a mi criterio, y es el tema de las alianzas estratégicas en cuanto a buscar cooperación internacional, que es parte fundamental y punto estratégico de las competencias de la prefectura. Considero que se debe trabajar en aquello. Se debe trabajar en aquello con propuestas para tener el apoyo de ONGs que puedan brindar esta cooperación internacional a nuestra provincia.
1: Ahora, licenciada, si bien son siete competencias las del COTAD que tiene la prefectura y tiene la obligación de atenderla todas ellas, pero siempre hay una que otra prioridad. Ha mencionado el tema de riego, que es indispensable, sobre todo en estas épocas donde vemos la sequía, pero existen otras como el tema de vialidad, la atención en las comunidades y más. ¿Cómo priorizar este tema tomando en cuenta el poco recurso que también tienen no solamente las prefecturas, los municipios y los gobiernos autónomos descentralizados?
0: Bueno, es un tema, Pauli, yo creo que es un tema definitivamente de realizar un plan de trabajo estratégico, ¿sí? Un plan de trabajo estratégico en donde se visibilice definitivamente las necesidades más abrumadoras y que sean atendidas, por supuesto, y que sean atendidas. Yo tengo entendido que existe un presupuesto prorrogado en la prefectura. Eso quiere decir que hay obras que se propusieron y que no se ejecutaron, ¿no? Y que son obras que vienen retrasadas, lo mismo que pasa, es la misma cadena, ¿sí? Hay obras que se habrán propuesto desde la prefectura y que no han sido ejecutadas y que se deben ser ejecutadas. Yo hacía un paneo, me parece que es en el 2025 la ejecución presupuestaria de la prefectura y nos data con un presupuesto del 19%, ¿sí? Y para mí es un tema complejo. Si no se ha logrado cubrir al menos el 50% de ejecución presupuestaria, estamos hablando de una deficiencia de administración pública. Y ante esa deficiencia, pues hay que trabajar para que se puedan cumplir estas metas propuestas del plan de trabajo que cada uno de las autoridades en su inicio presenta, y que cuando resulta ser ganador tiene que cumplir con ese plan de trabajo. Pero a un 19% de un 100% de ejecución presupuestaria es realmente penoso. No solamente se lleva el tema comunicacional, porque se podrá decir que se podrá abordar en muchos espacios, pero realmente la realidad es aquella con documentos, con informes que determina la ejecución presupuestaria. Ante ello, para mí es fácil dilucidar una deficiencia administrativa.
1: Licenciada, ahora la prefectura de Cotopaxi, dentro de sus competencias, tiene algunas obras y que se le ha visto en los últimos años, en las últimas administraciones, que estas no han sido, primero, ejecutadas acorde a la normativa, y segundo, estas no han cumplido con los procesos. Tenemos algunos ejemplos, una de

0: Desde la vía Sicho-Sinsiliví, que fue adjudicado, y el proyecto viene desde hace dos administraciones y hasta ahora no existe una solución. ¿Qué hacer frente a estos temas para ir cerrando los procesos, pero que también las obras estén bien ejecutadas?
1: Pero yo creo que para poder administrar bien, sea en este caso la prefectura, se hace falta voluntad política. Y la voluntad política no solo significa el hecho de pensar en el ego personal, ¿sí?, sino de trabajar en conjunto. Hay temas que se deben resolver, el tema legal que se debe resolver. No es solamente un tema de ego, digo yo, mi estimada Paulina, de hacer lo que uno quiere, ¿no? O sea, no es así, el tema político no es así. El tema político tiene que ser combinado y trabajado entre la misma comunidad. Son dos administraciones, y yo también vengo de dos administraciones anteriores con esa experiencia, ¿sí? Y lo que yo miro, lamentablemente, es una falta de voluntad política, una falta de eficiencia administrativa, en la que no se ha podido cubrir esos vacíos legales, quizás, vacíos técnicos, quizás, también, en donde eso no provoca ni no permite continuar con los que se cumplan cada uno de los procesos. Para esto, yo considero que se debe cambiar precisamente y tener una nueva visión. Mire, Pauli, para mí es importante el tema de la capacitación, para mí es importante el tema de estar a la vanguardia de la norma, de la ley, ¿sí? Las leyes han cambiado y van cambiando día con día. A veces no se pierde la mano, se pierde un dedito nada más, pero hay que cumplir con lo que estuvo propuesto. Y de esta que usted me comenta, habrá muchas obras más que están paralizadas y que no han cumplido su objetivo. Obras como, por ejemplo, y yo le voy a dar una, en este caso, en el tema de la vía, en la vía para Alaques. Sí, si bien es cierto, es una competencia de la prefectura, sí, y hablaban de que también es parte de la competencia en el tema del alcantarillado de la municipalidad, pero iniciaron a abrir la vía sin tener esta coordinación con la municipalidad para que se brinde, por supuesto, el inicio del tema del trabajo con el alcantarillado y agua potable. Sin embargo, se abrió la vía y se puso el tema a la ciudadanía, y fueron los ciudadanos quienes cumplieron con el presupuesto para cubrir el tema del alcantarillado, que es parte conjunta, ¿sí? Si se trabajara conjuntamente entre alcaldía y prefectura sería maravilloso, pero hemos visto controversias entre uno y otro.
0: Pero esto no es nuevo, se viene dando desde hace varios años. Y cómo esta voluntad política también tiene que ir de la mano en caso de llegar a la prefectura, cómo buscar este trabajo conjunto, y no solamente con la municipalidad de La Tacunga, sino en los siete cantones.
1: Por supuesto, yo creo que importante ahí es el respeto, mi querida Pauli. Importante el respeto con los alcaldes de cada uno de los cantones, porque si bien es cierto, cada uno recibe su presupuesto, cada uno recibe su presupuesto por modelo de equidad territorial, tanto prefectura como municipalidad, pero cada uno tiene sus competencias, el uno en urbano y el otro en rural, en cuanto a las vías, en el tema de alcantarillado, en el otro en el tema de regadío, que eso es importante. Y si se trabajara en conjunto, con una buena comunicación, sin pensar en el ego y sin pensar en que este proyecto solo le pertenece a la prefectura o solo le pertenece a la municipalidad de cualquier instancia, cambiaría las circunstancias, cambiaría netamente las circunstancias. He visto lamentablemente un diálogo no adecuado entre los cantones hermanos con sus representantes a la municipalidad, y eso no ha permitido realmente que puedan abordar. Más vale, ha existido un tema de choque y que ha llevado a diálogos fuertes que no son los adecuados, ¿no? Y estas guerras existentes yo creo que no permiten tampoco avanzar. Es importante, creo yo, un buen diálogo, una muy buena comunicación, y yo siempre he pensado en un trabajo en equipo. Lamentablemente sí es complejo, porque cada uno tiene su ego, cada uno maneja el agua a su molino, ¿sí? Pero si no se pensara de esa manera y se trabajara en conjunto, no ganaría ni la autoridad, sino solamente ganaría la población.
0: ¿Cuál es el diagnóstico que usted tiene ya de la parte administrativa del gobierno provincial y qué es lo que propone para mejorar? Se habla también de un numérico de trabajadores que debe cumplir de acuerdo a la normativa. ¿Qué propone al respecto?
1: Bueno, yo considero que el paneo principal es verificar precisamente el presupuesto ejecutado y el que se ha dejado de ejecutar. Sí, el cumplir precisamente con estas ofertas que en su momento se dieron, porque recordar que no es solamente un presupuesto pensado en autoridad, sino responde precisamente a una participación ciudadana a la que determina cuáles son las necesidades de los sectores, ¿no? Entonces, si no se ha ejecutado este presupuesto y hay que mirar realmente cuál es el presupuesto prorrogado, cuáles son las obras de arrastre que tienen por tantos años, porque son 26 años son 26 años de que un movimiento político está en la prefectura y debe tener muchas obras de arrastre que se deben resolver. Y hay que trabajar en ello porque el COTAD es claro y determina precisamente las obras que son colocadas por presupuesto participativo deben ser cumplidas con agilidad. Son obras que deben ser de cumplimiento absoluto, ¿sí? Mientras tanto que hay obras que están retrasadas por años también.
0: Le preguntaba hace un momento cómo ha visto el COTAD. ¿Ha hecho una evaluación del COTAD de la provincia de Cotopaxi? ¿Cuáles son estas observaciones que usted tiene?
1: Bueno, el COTAD determina a nivel nacional, ¿no? Este nos determina cuáles son las funciones de cada uno de los gobiernos autónomos, en donde determina las responsabilidades de cada autoridad, de cada uno de los espacios, sea municipalidad, prefectura, y determina claramente, yo digo, este es como la Biblia del administrador, ¿no? Y ahí determina claramente cuáles son las competencias, las responsabilidades en base a sus artículos. Hay que referirse definitivamente a lo que determina la norma, no hacer más allá de lo que no se puede hacer, porque también es penado, ¿no?
0: ¿El actual COTAD cumple con todos estos requerimientos o hace falta, el actual PDOT de la provincia de Cotopaxi cumple con todos los requerimientos de la ciudadanía? ¿Cómo evalúa este tema y cuáles son las observaciones?
1: Bueno, ahí si hablamos de PDOT es otra cosa, si hablamos de COTAD es la norma que rige a nivel nacional, pero si hablamos de PDOT, por supuesto, una de las competencias de la prefectura, y me parece que es la primera competencia, es que esta planificación sea adecuada mediante los ODS del gobierno central y se tiene la obligación de actualizar este PDIOT y deberá ser actualizado en base a las necesidades de la ciudadanía. Tengo la experiencia basta para revisar este PDIOT, que ha sido, por supuesto, porque así lo determina la norma, actualizado y se debe encaminar en cuanto a la planificación en cuanto a nivel provincial en sus 7 cantones. Hay falencias y quizás hay mucho trabajo por hacer, quizás mucho más por ejecutar, porque las necesidades están propuestas, pero la ejecución es el inconveniente. El PDIOT determina precisamente cuál es el crecimiento a nivel poblacional y se va creciendo en base a su competencia. Y deberá seguir y deberá ser tratado y analizado definitivamente con lo que determina la propuesta aquella. El PDIOT determina definitivamente cómo va a crecer el cantón, cómo va a crecer sus cantones, cómo va a crecer la provincia, anclado al plan de gobierno. Sí, y deberá ser encaminado cumpliendo lo que determina la norma.
0: Y precisamente en caso de llegar a la prefectura, ¿usted cambiaría el PDIOT de la provincia o solamente lo actualizaría?
1: A ver, yo creo que hay un tema importante. Ahí dice actualización del PDIOT. ¿Y sabe qué? Yo, Pauli, pienso que hay un tema importante. Siempre este ego de cada administración que llega queda con ese sinsabor de que como es propuesto de la anterior administración no se debe cumplir a pesar de que es una necesidad, No, no, no. Yo creo que hay temas que deben estar colocados en este PDIUT, que se deben cumplir porque deben haber cumplido con un proceso de necesidad a la ciudadanía. Entonces yo considero que hay que valorar lo que se está puesto, pues. O sea, uno no puede llegar y borrar con el codo todo lo, todo el trabajo que se ha venido ejecutando también. Hay que verificar, hay que valorar que cada uno de los proyectos sean ejecutables y que sean viabilizados para beneficio de la provincia, claro.
0: Licenciada, usted hablaba del tema de participación ciudadana hace un momento y esto es indispensable para el desarrollo de la provincia. ¿Cómo hacer que la participación ciudadana sea efectiva, sea verdadera dentro de los gobiernos autónomos descentralizados y más de la prefectura que tiene estas diversas competencias donde se puede conocer cada una de las necesidades? Porque sobre todo en temas de presupuestos participativos se ha visto la participación a nivel provincial de dirigentes, de líderes y falta todavía esta participación ciudadana, el uso de en los municipios de la silla vacía, las asambleas ciudadanas, los foros y más, para conocer estas realidades.
1: Bueno, yo creo que es importante trabajar precisamente con los líderes y hacer un trabajo en territorio, porque yo tengo la experiencia de la municipalidad y voy a hacer un caso chiquitito, un paneo pequeñito, ¿no? El presupuesto participativo en el gobierno autónomo descentralizado municipal del Cantón Latacunga también tiene deficiencias y tiene falencias porque no, por su no cumplimiento en absoluto, ¿no? Tendrá un 40% de porcentaje de ejecución, pero si hablamos del tema de presupuesto participativo, realmente hay una ejecución presupuestaria mínima, ¿no? ¿Y qué es lo que ha sucedido? ¿Qué es lo que pasa? ¿Y qué es lo que pasa? Y por eso pongo a colación. Cuando se habla de presupuesto participativo, y yo digo en el ámbito de la competencia de lo que yo tengo, acabo de tener relación, en la municipalidad pide, por ejemplo, cierto sector, sé que es diferente, pero pide, por ejemplo, una cancha, ¿sí? Y resulta ser que esos predios no han sido parte de la municipalidad para hacer esa ejecución. Entonces yo pienso que la participación ciudadana tiene que ir encaminada y conjunta con el técnico personal, en este caso de la prefectura, para que se pueda indicar cuáles son los procedimientos para poder pedirle estas obras prioritarias y qué se debe pedir y qué no se debe pedir, hasta dónde se extiende la ejecución de la prefectura, ¿sí? El tema de vialidad, que es importante, yo siempre, y yo hago un paneo, Pauli, son 26 años, y si hubiésemos pensado que en cada año de prefectura, ¿sí?, en cada año de administración se hubiesen hecho unos 10 kilómetros de vías, por los 26 años, la realidad de nuestra provincia hubiese sido totalmente distinto. Valga la comparación, y ayer conversábamos con un grupo de personas que tienen esta idea de hacer estas running de montaña, sí, decían en Tungurahua no se puede porque las vías están asfaltadas y quieren hacer acá porque lamentablemente porque las vías son vías de tercer orden y que para ellos les sirve esta posibilidad de tener estas vías en mal estado para hacer sus carreras deportivas, ¿no? Pero veamos lo contrario, veamos que si es que tenemos mejor vialidad, vamos a tener la posibilidad de que los productos de nuestra ruralidad salgan y sean expendidos de mejor manera a la ciudad, porque hay que entender que si bien es cierto en el ámbito del fomento productivo, que es el tema que forma parte de nuestra provincia, es avícola, pecuaria, agrícola, y no ha tenido la posibilidad de mejorar, ¿no? No ha tenido la posibilidad de mejorar. Yo conversaba el día de ayer con una persona y me decía, María Esther, ¿qué hemos hecho en el tema agrícola? ¿Qué hemos hecho en el tema del ganado vacuno? Y en el fomento productivo, ¿hemos invertido como prefectura? No se ha invertido, ha mejorado la genética, no se ha mejorado. Y esa es la parte fundamental, porque la provincia es una provincia netamente agrícola y ganadera. ¿Y qué hemos hecho por estos espacios? Entonces, creo que son temas que hay que validar, sí, creo que son temas que hay que validar y que hay que darles esa posibilidad a nuestros a nuestros ciudadanos para que puedan mejorar en sus pequeños microemprendimientos que se tienen, ¿no? Creo que eso es un tema importante.
0: Para cerrar nada más de este tema de la participación ciudadana, antes de la pausa, ¿cómo hacer válida esta participación ciudadana? ¿Cómo llegar a una efectividad de la participación ciudadana? Porque hemos visto asambleas, hemos visto reuniones, pero muchas veces se queda ahí, no hay el proceso post reunión, post asamblea, para lograr que todas estas necesidades conocidas o estos temas debatidos lleguen ya a un documento y posteriormente una ejecución de obras, proyectos, planes y más.
1: Bueno, aquí hay que darle seguimiento, hay que trabajar de la mano con los líderes. El tema del trabajo con los líderes de redes es importante, porque quizás en su momento el líder pide una ejecución de una obra en su sector, pero solamente se inicia con esta petición y no se concluye con todo. Entonces hay que darle un seguimiento. Y mire, Pauli, yo creo que aquí es importante, definitivamente es importante en que se cumplan los procesos. Que se cumplan los procesos, porque se ofrece pero no se cumple. Y esa es la falencia de toda administración, porque ofreceremos en un lado, ofreceremos en otro lado, y si no cumplimos, pasa esto, que la participación ciudadana, por más que pidió, no se cumplió en su totalidad y quedó rezagada. Entonces yo creo que aquí sí es importante trabajar de la mano con los líderes, dándoles la importancia al líder de cada espacio y guiándoles de la mano, porque el apoyo es conjunto. Considero que la minga es importante, por supuesto que la minga es importante, y si se trabaja de la mano en ese sentido, continuaremos haciendo un buen trabajo. O sea, eso es indudable, pero hay que trabajar, yo considero, de la mano y dando la certeza y cumpliendo a cabalidad el ofrecimiento inicial, ¿no? O sea, no solamente el ofrecimiento y al final que quede en veremos, ¿no? Yo creo que hay que trabajar hasta el final y que se concluya la petición que se ha solicitado.
0: Hacemos una pausa para comerciales y al regresar hablamos netamente de la línea política y cómo está conformada esta alianza.
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0: Marcamos las 7 de la mañana con 48 minutos. Estamos compartiendo con usted el espacio de miércoles de política en el matutino de Radio La Tecunga. Hoy nos acompaña la licenciada María Esther Veloz, candidata a la viceprefectura de Cotopaxi por la Alianza Avanzamos de Polo a Polo, listas 8-1-21. Licenciada, ¿cómo se organizó esta alianza? ¿Cuáles son los acuerdos internos que ustedes tienen para llegar a la prefectura de Cotopaxi, en este caso con esta alianza?
1: Bueno, yo he sido invitada precisamente por el ingeniero Hipólito Carrera, como María Esther Veloz, parte de Reto. Entonces, si bien es cierto, tenemos una alianza de hecho, más no de derecho, porque no se nos ha permitido dar las claves para poder hacer nuestros procesos como corresponde, tanto en primarias y luego las alianzas. Pero, por supuesto, me han abierto las puertas y yo debo agradecer, por supuesto, al Movimiento Político Avanza, que me ha abierto las puertas para poder trabajar en esta dupla con el ingeniero Hipólito Carrera. Existe una alianza provincial en la que se trabajará en conjunto, y eso es favorable, ¿no? Las alianzas son favorables.
0: ¿Usted llega a esta alianza como militante de Avanza?
1: No, yo voy de invitada, me han abierto las puertas, yo soy Reto. Recuerde, mi querida Paulina, que yo soy vicepresidenta nacional de Reto, sí, y estoy cumpliendo con esta actividad en este espacio que me han brindado y me han abierto las puertas. Yo soy invitada de Avanza como Reto.
0: En este caso, en caso de llegar a la prefectura, ¿hay algún acuerdo interno, sobre todo ya al momento de designar cargos, funciones y otros entre las tres organizaciones que conforman?
1: De mi caso, jamás. Yo jamás he iniciado mis actividades en la política con acuerdos por debajo de la mesa. Jamás. Yo siempre he sido una persona en la que he afrontado los temas con las manos limpias y con una decisión puesta en firme. No tenemos ningún tipo de acuerdo debajo de la mesa, ni tampoco tenemos acuerdos entre los partidos políticos. Ese no es mi estilo. Yo trabajo siempre en el beneficio de mi ciudad, y precisamente por esa experiencia y por llevar mi vida política así, considero que me han permitido y me han abierto las puertas de Avanza para poder estar en este comicio electoral.
0: A la interna de la alianza, ¿han podido analizar temas sensibles de la provincia y la postura que tendrán frente a ellas durante y posterior a las elecciones en caso de llegar a la prefectura, como por ejemplo la vía Salcedo-Temna, el tema de la protección del Jambato, también el tema de la construcción de la vía Apagua-Angamarca?
1: Bueno, aquí hay un tema importante, mi querida Paulina, que es el plan de trabajo de la prefectura. Este plan de trabajo que yo aspiro y espero que esté ya verificado y resuelto hasta el día viernes, porque yo he sido muy respetuosa del calendario electoral. He sido muy respetuosa del calendario electoral que ha puesto el CNE, del CNE, y yo no he pronunciado ante eso. Este plan de trabajo está ya ingresado, el cual se verificará, y por supuesto ya cuando tengamos nosotros nuestra verificación de ser ya precandidatos oficiales por los movimientos, yo creo que será el momento de abordar estos temas importantes en cuanto al tema del plan de trabajo. Temas importantes como los que usted me comenta se deben resolver, se deben trabajar, pero eso está considerado en parte del tema del plan de trabajo, que yo considero, a mi criterio, quien debe abordar en su parte principal es el ingeniero Hipólito Carrera.
0: Sin embargo, el tema de la protección del Jambato y también la vía Salcedo-Tena tiene un tema ambiental profundo, ¿no? Usted como profundo. Ya como María Esther Veloz, como candidata a la viceprefectura de Cotopaxi, ¿cuál es su

0: postura en este tema, netamente en el tema ambiental?
1: Sabe que es un tema profundo. Yo creo que la prefectura se ha saltado muchos temas en el tema ambiental. Sí, se ha saltado muchos temas y esto es un tema de trabajar, esto es un tema de coordinación, de cumplir la normativa ambiental, de cumplir la normativa ambiental. Hay un sitio específicamente que no quieren el ingreso de la vía, ¿sí? Sin embargo, han dicho que se va porque se va, y yo creo que hay que respetar también los otros espacios, ¿no? Si bien es cierto, habrá esta posibilidad de mejorar la vía en este sector, pero ahí yo creo que se debe trabajar y mucho con los acuerdos que se puedan tener en los dos sectores para poder dar cumplimiento con esta vía que no viene desde ahorita. Esta vía viene desde hace varios años atrás, es un sueño de años, pero precisamente porque no ha habido los verdaderos acuerdos que favorezcan de lado a lado, es que por eso no se ha cumplido.
0: Licenciada, hay otro tema aún más delicado. ¿Qué opina usted del patrimonio económico del ingeniero Hipólito Carrera, que según la investigación periodística Bajo la Lupa, que realizó alcaldes y prefectos, tiene un patrimonio de alrededor de 2,380,000 dólares? ¿Cuál es su opinión respecto al tema y su posición?
1: Bueno, mi estimada Pauli, yo creo que cada uno debe responder por sus temas económicos. Cada uno debe responder por el tema de recursos que cada uno tiene. Yo me haré responsable de lo mío. Yo tengo mis cuentas abiertas, de pedido a la ciudadanía, si es que hay a alguien que quiera verificar mis cuentas, con mucho gusto. No hay falta, no hay necesidad de hacer un documento, sino me lo pida precisamente a mí y yo abriré mis cuentas. Yo puedo hablar de mi trayectoria, yo puedo hablar de mis procesos. Yo no he tenido ningún inconveniente en el ámbito profesional. Soy una profesional a carta cabal. En el tema político jamás me he beneficiado de dinero alguno para mi familia. El desayuno, el almuerzo que se sirven mis hijas es fruto de mi trabajo y de mi esfuerzo, y por supuesto también conjunto con mi esposo. El tema este del tema patrimonial, que cada uno de los responsables tengan esa facilidad de poner, explicar y exponer. Yo respetaré cada uno de los patrimonios, como el tema de patrimonio de la señora actual prefecta, como el mismo patrimonio del ingeniero Hipólito Carrera. Yo tengo mi patrimonio. Yo también soy restauradora museóloga, ni tampoco he vivido solamente del tema político. Yo soy una ciudadana que tiene transporte pesado, y que eso ha sido parte de mi trayectoria. Mi familia se ha dedicado precisamente al transporte pesado desde años atrás, y yo he continuado con esta trayectoria. Entonces, de mi lado, yo estoy con total tranquilidad de hacer todo lo que se venga. De los otros temas, cada uno es responsable de sus actos.
0: Gracias por habernos acompañado. Tenemos 30 segunditos para un mensaje final a la ciudad.
1: Primero agradecerle, mi estimada Paulina, a Radio La Tacunga, que me ha brindado esta posibilidad de comentar con la ciudadanía. Una radio que tiene mucha trascendencia y que escucha muchos ciudadanos, y quizás en la ruralidad es mucho más escuchada, porque siempre han estado apoyados del tema también humanista, y por supuesto, como no, viene del tema de fe también, ¿no? Y yo eso también valoro en absoluto. Agradecerle, y esperemos y aspiramos precisamente que en estas nuevos comicios electorales sea una campaña precisamente de propuestas, que ojalá aspiremos que no llevemos a una campaña de choque, de troles,
0: de confrontación.
1: Yo creo que tiene que ser una campaña de propuestas. De María Esther Veloz, en estas dos posibilidades que ha tenido de ser campaña política, siempre ha hecho una campaña respetuosa y de propuesta, y lo mismo haré en esta ocasión.
0: Queremos agradecer a la licenciada María Esther Velos por estar aquí en el espacio de Radio La Tecunga, y como medio continuaremos abriendo estos espacios para que los ciudadanos conozcan a los candidatos, sus propuestas también, sus respuestas frente a las preguntas que pueden incomodar y que también preocupan a la provincia. Actualmente la alianza está en proceso de revisión. Hasta el próximo martes se conocerá quiénes quedan en firme y cuáles son las observaciones que tienen. Que tengan una excelente jornada. Gracias a Marlene Germán en la parte técnica. Nos enlazamos de enseguida hasta la Catedral de La Tecunga para la Santa Eucaristía. Muy buenos días.
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y dolores. Enséñame a acudir a ti para encontrar descanso. Padre Santo y bueno, protégeme siempre. Amén.

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Hermanos y hermanas, sean todos bienvenidos. Hoy, la palabra de Dios nos llama a examinar nuestro corazón. El Señor nos recuerda que Él es el buen pastor que cuida de los débiles y no descuida a nadie. En el Evangelio, Jesús nos muestra que el amor de Dios no mide con nuestra lógica humana, sino con una inmensa generosidad. Abramos nuestra mente y nuestra alma para recibir este mensaje de conversión y gracia. Iniciemos nuestra celebración cantando.

0: Muy buenos días. Ofrecemos esta Eucaristía para que la pastoral social siga cumpliendo su misión en favor de los pobres y necesitados. Pedimos también por las personas privadas de libertad, para que Dios tenga misericordia de ellos. Por la salud de los enfermos, para que tengan su pronta recuperación. Pedimos para que reine la paz en cada familia y en el mundo entero. Pedimos al Señor para que los jóvenes encuentren un trabajo digno y seguro, que no falte el pan de cada día en sus hogares. También pedimos por el cumpleaños de María Emilia y Alejandro Francisco Sultaxi Granda, y por Isaac García, 10 años de su vida, y por el eterno descanso de Silvio Cisalema, al cumplirse 2 años de su Pascua. Oramos en esta Eucaristía por los enfermos. En el nombre del Padre, y del Hijo, y del Espíritu Santo, la paz esté con todos ustedes. Humildes y penitentes, como el publicano en el templo, acerquémonos al Dios justo y pidámosle que tenga piedad de nosotros, que también nos reconocemos pecadores. Tú que eres el camino que conduce al Padre, Señor, ten piedad de nosotros.
1: Señor, ten piedad de nosotros.
0: Tú que eres la verdad que ilumina los pueblos, Cristo, ten piedad de nosotros.
1: Cristo, ten piedad de nosotros.
0: Tú que eres la vida que renueva el mundo, Señor, ten piedad de nosotros.
1: Señor, ten piedad de nosotros.
0: Dios Todopoderoso, tenga misericordia de nosotros. Perdone nuestros pecados y nos lleve a la vida eterna.
1: Amén.
0: Oremos. Oh Dios, que quisiste que tu Hijo unigénito soportara nuestras debilidades para poner de manifiesto el valor de la enfermedad y de la paciencia humana, escucha bondadoso las plegarias que te dirigimos por nuestros hermanos enfermos y concede a cuantos se hayan sometidos a los dolores o a las penas de la enfermedad, la gracia de sentirse elegidos entre aquellos que han sido llamados dichosos y de saberse unidos a la pasión de Cristo a favor de la redención del mundo. Por nuestro Señor Jesucristo, tu Hijo, que contigo vive y reina en la unidad del Espíritu Santo y es Dios por los siglos de los siglos.
1: Amén.
0: Podemos tomar asiento.
2: Les arrancaré mis ovejas de la boca y no se las volverán a comer. Del libro del profeta Ezequiel. En aquellos días el Señor me habló y me dijo: Hijo del hombre, profetiza contra los pastores de Israel y diles: Esto dice el Señor: ay de los pastores de Israel que se apacientan a sí mismos. ¿No deben los pastores apacentar a las ovejas? Pero ustedes se toman la leche de ellas, se visten de su lana, sacrifican las ovejas menor alimentadas y no apacientan al rebaño, no fortalecen a las ovejas débiles, no curan a las enfermas ni cuidan a las que están heridas, no hacen volver a la descarriada ni buscan a las perdidas, sino que las dominan con crueldad y violencia. Mis ovejas se han dispersado por falta de pastor y se han convertido en presa de todos los animales salvajes. Mi rebaño anda errante por todas partes, por los montes y las colinas. Mi rebaño anda disperso por todas las superficies de la tierra y no hay nadie que se preocupe de él, nadie que lo busque. Por eso, pastores, escuchen la palabra del Señor. Mi rebaño ha sido expuesto al pillaje y se ha convertido en presa de todos los animales salvajes por falta de pastor. Pues mis pastores no se preocupan por mi rebaño, se apacientan a sí mismo y no apacientan a mi rebaño. Por eso, pastores, escuchen la palabra del Señor. Lo juro por mi vida, me voy a enfrentar a los pastores para reclamarles mis ovejas y destituirlos de sus cargos. Los pastores ya no volverán a apacentar a sí mismos. Les arrancaré mis ovejas de la boca y no se las volverán a comer. Esto dice el Señor. Yo mismo buscaré a mis ovejas y las cuidaré. Palabra de Dios.
1: Te alabamos, Señor.
3: El Señor es mi pastor, nada me faltará.
1: El Señor es mi pastor, nada me faltará.
3: El Señor es mi pastor, nada me falta. En verdes praderas me hace reposar y hacia fuentes tranquilas me conduce para reparar mis fuerzas.
1: El Señor es mi pastor, nada me faltará.
3: Por ser un Dios fiel a sus promesas, me guía por el sendero recto. Así, aunque camine por cañadas oscuras, nada temo, porque tú estás conmigo. Tu vara y tu cayado me dan seguridad.
1: El Señor es mi pastor, nada me faltará.
3: Tú mismo me prepararás la mesa, a despecho de mis adversarios. Me unges la cabeza con perfume y llenas mi copa hasta los bordes.
1: El Señor es mi pastor, nada me faltará.
3: Tu bondad y tu misericordia me acompañarán todos los días de mi vida, y viviré en la casa del Señor por años sin término.
1: El Señor es mi pastor.

es semejante a un propietario que al amanecer salió a darles un... Los mandó y les también usted ya tarde e hizo lo mismo. Y envía a otros que estaban en la plaza

La viña le dijo a su administrador: llama a los trabajadores y págales su jornal. Los que habían llegado al caer la tarde y de primeros creyeron que recibirían más, pero ellos recibieron un denario cada uno. Al recibirlo comenzaron a reclamarle al propietario, diciéndole: esos que llegaron al último solo trabajaron una hora, y sin embargo les pagas lo mismo que a nosotros, que soportamos el peso del día y del calor. Pero él respondió a uno de ellos: amigo, yo no te hago ninguna injusticia. ¿Acaso no quedamos en que te pagaría un denario? Toma pues lo tuyo y vete. Yo quiero darle al que llegó al último lo mismo que a ti. ¿Qué no puedo hacer con lo mío lo que yo quiero? ¿O vas a tenerme rencor porque yo soy bueno? De igual manera, los últimos serán los primeros y los primeros los últimos. Palabra del Señor.

propietario está garantizando la vida del empleador, no le está perjudicando, está asegurando lo que necesita una familia para vivir. Y sin embargo, vemos que surge inmediatamente la envidia, porque todos reciben la misma paga. Y los que llegaron a primera hora pensaban que iban a recibir mucho más. Pero el cuestionamiento es, ¿acaso no puedo ser bueno? ¿No es cierto? ¿Acaso no podemos actuar con generosidad y bondad? El propietario actúa con generosidad y bondad en el trabajo, dando a cada uno, incluso al que llega al final de la tarde. Sin embargo, la humanidad es la envidia. El hombre tiene la envidia. ¿Por qué a él lo mismo que yo? ¿Por qué no yo más? Y ante esta preocupación, diríamos así en esta parábola, Jesús termina diciendo una lógica de Dios. De igual manera, los últimos serán los primeros y los primeros los últimos. Por eso sabemos que Dios siempre estará con los brazos abiertos esperándonos a cada uno de nosotros. Unos a lo mejor llegamos a primera hora, otros a la segunda, otros al final de la tarde. Lo importante es llegar y encontrarnos con este Dios de la vida que nos espera, este Dios de la vida que es su misericordia, su bondad y su generosidad es para todos por igual, y que nos invita a cada uno de nosotros a participar del reino. Es la invitación a participar del reino de Dios. Que escuchemos la voz del pastor que nos llama, que nos guía a encontrarnos con Él para participar de esa vida eterna. Ese es el camino. Y sabemos que cuando se nos confía algo en el trabajo, porque el propietario confía el trabajo, cada uno de nosotros estamos llamados a vivir con responsabilidad lo que se nos ha encomendado, ser fieles a la misión confiada, viviendo con responsabilidad lo que en este caso nuestro es la construcción del reino de Dios y su justicia.

0: Imploremos, hermanos, la misericordia de Dios Padre, y oremos para que escuche las peticiones de quienes tienen en Él toda su esperanza. Pidamos a Dios por el cumpleaños de María Emilia y Alejandro Francisco Sutaxi García y Isaac García, 10 años de su vida. Roguemos al Señor.
1: Por la Iglesia Universal y por nuestros pastores, para que imiten el ejemplo del Señor y cuiden con amor y justicia a los más débiles y necesitados, roguemos al Señor.
0: Escúchanos, Señor. Sí.
1: Por los gobernantes y líderes de las naciones, para que busquen el bien común y la paz antes que su propio interés o poder, roguemos al Señor.
0: Escucha, Señor, nuestra oración.
2: Por los que sufren, los enfermos, los desanimados y aquellos que se sienten perdidos o sin empleo, para que encuentren en Dios y en nosotros una mano amiga, roguemos al Señor.
0: Escucha, Señor, nuestra oración.
2: Por cada uno de nosotros aquí reunidos, para que sepamos acoger a los demás sin envidia y valoremos la bondad infinita de Dios en nuestras vidas, roguemos al Señor.
0: Escucha, Señor, nuestra oración. Por el eterno descanso de Silvio Cisalima, 2 años de su Pascua, para que Dios le conceda la paz y la vida eterna, oremos al Señor.
3: Escucha, Señor, nuestra oración.
0: Ayuda, Dios de bondad, a tu Iglesia con constante misericordia, para que en medio de las dificultades de este mundo se alegre con tus beneficios en la tierra y alcance los dones del reino futuro. Por Jesús.

0: Orad, hermanos, por sacrificio mío y de ustedes, sea agradable Dios Padre Todopoderoso.
1: Que el Señor reciba de tus manos este sacrificio para la alabanza y gloria de su nombre, para nuestro bien y de toda su santa iglesia.
0: Oh Dios, por cuya voluntad transcurren los momentos de nuestra vida, recibe las súplicas y el sacrificio de quienes imploramos tu misericordia. Por los hermanos que están enfermos, y haz que nos alegremos pronto por su salud, puesto que sufrimos al verlos en peligro. Por Jesucristo nuestro Señor.
1: Amén.
0: El Señor esté con ustedes.
1: Y con tu espíritu.
0: Levantemos el corazón. Demos gracias al Señor nuestro Dios. En verdad es justo darte gracias y es deber nuestro alabarte, Padre Santo, Dios Todopoderoso y Eterno, en todos los momentos y circunstancias de la vida, en la salud y en la enfermedad, en el sufrimiento y en el gozo, por tu siervo Jesús, nuestro Redentor, porque Él en su vida terrena pasó haciendo el bien y curando a los oprimidos por el mal. También hoy, como buen samaritano, se acerca a todo hombre que sufre en su cuerpo y en su espíritu, y cura sus heridas con el aceite del consuelo y con el vino de la esperanza. Por este don de tu gracia, incluso cuando nos vemos sumergidos en la noche del dolor, vislumbramos la luz pascual en tu Hijo muerto y resucitado. Por eso, unidos a los ángeles y a los santos, cantamos a una voz el himno de tu gloria.

cual, cuando iba a ser entregado a su pasión, voluntariamente aceptada, tomó pan, dándote gracias, lo partió y lo dio a sus discípulos, diciendo: tomen y coman todos de él, porque esto es mi cuerpo, que será entregado por ustedes.

Del mismo modo, acabada la cena, tomó el cáliz y dándote gracias te bendijo. De nuevo, lo pasó a sus discípulos diciendo: tomen y beban todos de él, porque este es el cáliz de mi sangre, sangre de alianza nueva y eterna, que será derramada por ustedes y por muchos para el perdón de los pecados. Hagan esto en conmemoración mía.

0: Este es el misterio de la fe. Así pues, Padre, al celebrar ahora el memorial de la muerte y la resurrección de tu Hijo, te ofrecemos el pan de vida y el cáliz de salvación, y te damos gracias porque nos haces dignos de este vito en tu presencia. Te pedimos humildemente que el Espíritu Santo congregue en la unidad a cuantos participamos del cuerpo y la sangre de Cristo.
1: Acuérdate, Señor, de tu Iglesia extendida por toda la tierra, y con el Papa León, con nuestro obispo Giovanni Mauricio, y todos los pastores que cuidan de tu pueblo, llévala a su perfección por la caridad. Acuérdate también de nuestros hermanos que durmieron en la esperanza de la resurrección, en especial de Silvio Cisalima, y de todos los que han muerto en tu misericordia, admítelos a contemplar la luz de tu rostro. Y ten misericordia de todos nosotros, y así con María, la Virgen Madre de Dios, su esposo San José, los apóstoles y cuantos vivieron en tu amistad a través de los tiempos, merezcamos por tu Hijo Jesucristo compartir la vida eterna y cantar tus alabanzas.
0: Por Cristo, con Él y en Él, a ti Dios Padre omnipotente, en la unidad del Espíritu Santo, todo honor y toda gloria por los siglos de los siglos. Antes de participar en el banquete de la Eucaristía, signo de reconciliación y vínculo de unión fraterna, oremos juntos como el Señor nos ha enseñado. Padre nuestro que estás en el cielo, santificado sea tu nombre, venga a nosotros tu reino, hágase tu voluntad en la tierra como en el cielo.
2: Danos hoy
0: nuestro pan de cada día, perdona nuestras ofensas, como también nosotros perdonamos a los que nos ofenden. No nos dejes caer en la tentación y líbranos del mal. Líbranos de todos los males, Señor, y concédenos la paz en nuestros días, para que, ayudados por tu misericordia, vivamos siempre libres de pecado y protegidos de toda perturbación, mientras esperamos la gloriosa venida de nuestro Salvador Jesucristo. Señor Jesucristo, que dijiste a los apóstoles: la paz les dejo, mi paz les doy. No tengas en cuenta nuestros pecados, sino la fe de tu Iglesia. Y conforme a tu palabra, concede la paz y la unidad. Tú que vives y reinas por los siglos de los siglos.
2: Amén.
0: La paz del Señor esté con ustedes. Nos damos realmente un signo de paz.

completo lo que falta, las tribulaciones de Cristo en mi carne, en favor de su cuerpo, que es la iglesia. Este es Jesucristo, el Cordero de Dios, quita el pecado del mundo. Dichosos los invitados a la cena del Señor. Señor.

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Oremos. Oh Dios, que en la debilidad humana nos manifiestas tu especial protección, muestra a tus siervos enfermos el poder de tu auxilio, para que alimentados por la obra de tu misericordia puedan volver sanos y salvos a tu santa iglesia. Por Jesucristo nuestro Señor. Pidamos por la salud de los enfermos y ancianos y aquellas personas que participan en Radio Atacunga, para que Dios les bendiga abundantemente. Dios te salve María, llena eres de gracia, el Señor es contigo. Bendita eres entre todas las mujeres y bendito es el fruto de tu vientre, Jesús. Santa María, Madre de Dios, ruega por nosotros pecadores, ahora y en la hora de nuestra muerte. Amén. Gloria al Padre, al Hijo y al Espíritu Santo. El Señor esté con ustedes. Y la bendición de Dios Todopoderoso, Padre, Hijo y Espíritu Santo, descienda sobre ustedes, permanezca para siempre. Podemos ir en paz.

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1: En Radio La Tacunga son las 8 de la mañana. Con 45 minutos.
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Buenos días, buena mañana. Qué gusto estar con ustedes. Hoy y en miércoles. El miércoles, mitad de semana. Vamos a ver si ponemos algo de contemporáneos en mitad de semana. 19 de agosto, exactamente. 19 de agosto, señores. Qué gusto saludarte a ti que estás en tu trabajo, estás viajando, estás en casa. Todavía no te levantas de seguro, ¿ah? Pero estás escuchando la radio. Estás en época de vacaciones, descansando. Yo creo que en esta época de vacaciones vale la pena, ¿eh?, levantarse 9, 9:30. Ya mismo regresan a clases. Y hay que regresar bien descansaditos, ¿ah? Regresar a clases bien descansaditos. Estamos en las 9 de la mañana, 6 minutos. Hoy vamos a hablar. Hoy estamos en mitad de semana. Hablamos de los buenos estilos de vida. Principalmente, escogemos este tema en mitad de semana con algo de música contemporánea. Si quieres escribirnos, ya sabes, el 0986-088-938. Hoy estamos a propósito. De hecho, queremos mandarle un fuerte abrazo. Estamos en el Día Mundial de la Fotografía. Hay muchos jóvenes hoy en día. Yo he visto, ¿eh?, muchos jóvenes que se dedican a esto de la fotografía. Así es, ya. Hoy es el Día Mundial, 19 de agosto, Día Mundial de la Fotografía. Así es, ya. Entonces, ya vamos a hablar de esto también. Queremos un clima agradable, un solcito rico que nos acompaña a esta hora. Qué bueno, ¿ah? Buen sol, buen programa, buena energía, buena vibra, buenas notas. ¿Qué más quieres en la FM, ah?

0: los primeros minutos del programa. Oigan, Richard Carapaz y un objetivo claro ya en la Vuelta a España en este 2026. O sea, el podio, definitivamente es así. Richard Carapaz afrontará ya pues la Vuelta a España en este año con un objetivo claro: luchar por el podio en una carrera marcada por la alta montaña y un exigente recorrido. Bueno, será el líder, Richard será el líder justamente en la Vuelta a España, con una meta definida: pelear por la clasificación general y terminar en el podio de la carrera que finalizará pues en Granada. El ciclista ecuatoriano llegará pues a la tercera gran vuelta de la temporada con un importante impulso tras su destacada participación en el Tour de Francia. O sea, donde consiguió, ¿no?, 2 victorias de etapa, recibió el premio de la supercombatividad y se quedó con la clasificación de la montaña. En este caso, para acompañar pues a la locomotora del Carci en su desafío por la clasificación general, está pues también pues Vicenzo Albanés, está Markel Beloki, Alastair también pues quienes le estarán acompañando, el colombiano Juan Rodríguez, se había incorporado también al equipo. Carapaz conoce bien lo que significa luchar por una gran vuelta. El ecuatoriano ganó pues el Giro de Italia, fue segundo en la Vuelta a España y además ha subido al podio en otras 12 ediciones del Giro. A ello se suma pues su título olímpico, por lo que afrontará la competencia con experiencia y ambición también. Hay que estar pendientes, ¿ah? Porque este pana siempre nos da buenas sorpresas, ¿ah? Richard Carapaz y el objetivo claro en la Vuelta a España en este 2026. Dice que quiere el podio, ¿ah? Dice que quiere el podio. Richard Carapaz durante el Tour de Francia luciendo el maillot, pues le habían tomado algunas fotografías. Será el líder en esta ocasión en la Vuelta a España en este año, con una meta definida: pelear por la clasificación general y terminar en el podio de la carrera que va a finalizar justamente en Granada. Eso decía, el objetivo es pelear prácticamente el podio. Y eso está bien, ¿ah? Me gustan esos ánimos, ¿eh?
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1: Muy bien, estamos en las 9 de la mañana. 21 minutos ya. Estamos en las 9 de la mañana con 21 minutos. 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Oye, ¿cuándo la inteligencia artificial se convierte en terapeuta? Una ayuda que puede volverse un riesgo. Los chatbots ofrecen respuestas inmediatas, compañía. Pero ¿sabes qué? Los especialistas en este tema advierten que la inteligencia artificial que no puede sustituir a un profesional de la salud mental. Ojo, ¿ah? Ojo, la inteligencia artificial se ha incorporado rápidamente a la vida cotidiana. Se utiliza para estudiar, trabajar, crear contenidos, resolver dudas y cada vez más para hablar sobre problemas personales. Para algunas personas los chatbots se han convertido en una especie de confidente al que recurren cuando sienten ansiedad, tristeza, soledad, angustia. Su atractivo es evidente, están disponibles las 24 horas. Responde de inmediato y no parece juzgar. Pero esa aparente cercanía también puede representar un riesgo utilizar una herramienta de inteligencia artificial como sustituto de la terapia psicológica. O sea, un chatbot puede mantener una conversación y generar respuestas para, que parecen, ¿no?, empáticas, pero no es un psicólogo, ojo. No establece una relación terapéutica y no pueden asumir la responsabilidad clínica de atender a una persona en crisis. No, no, no. Cuando una respuesta puede reforzar el problema, uno de los principales riesgos está en la manera en que funcionan estos sistemas, los chatbots. Buscan mantener conversaciones útiles, satisfactorias para el usuario. En determinadas circunstancias, esa característica puede convertirse en un problema. Así lo plantea el reportaje. Porque es peligro. Lógicamente está en peligro esta situación, peligroso contarle tus problemas al ChatGPT. Así es, ¿ya? Es un problema prácticamente contarle lo que te está pasando a ti a un ChatGPT. Así es que, por favor, una persona que atraviesa una crisis puede buscar confirmación de sus pensamientos y recibir una respuesta que, aunque parezca comprensiva, no necesariamente cuestiona una conducta perjudicial. Así puede crearse una burbuja de autoconfirmación en la que la tecnología refuerza determinadas ideas en lugar de ayudar a analizarlas de manera segura. Claro que sí, ¿eh? Hay que tener mucho cuidado, por favor. 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

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Buenos días, buena mañana, buen miércoles, ¿eh?

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0: bien, estamos en las 9:39. 9:39 ya. 19 de agosto, Día Mundial de la Fotografía. Qué bien, ¿eh? Oye, prácticamente el Día Mundial de la Fotografía es una iniciativa del fotógrafo australiano Crosskey, que ha ido aumentando, ¿no?, la difusión e importancia, de forma que ahora se celebra en todo el planeta. ¿Por qué se celebra el Día Mundial de la Fotografía? Desde el año 2007, a instancias de este fotógrafo, se organizaba un concurso de fotografía donde podía participar cualquier persona y cuya recaudación se destinaba a una organización para la atención médica de la infancia. Cualquier persona podía participar. Y se pasó de los 250 participantes el primer año hasta más de 500 millones de personas en el año 2017. O sea, con el surgimiento de las cámaras digitales, sobre todo con la popularización de la fotografía a través de los teléfonos móviles, cualquier persona puede ser testigo de un instante, captarlo y trasladarlo a los demás a través de una foto. Desde luego, la fotografía ha cambiado mucho con las nuevas tecnologías, pero el trasfondo permanece invariable. Se trata de la fotografía, que tiene el poder de contar historias, inspirar al espectador y, lo que es más importante, el poder de cambiar al mundo. En el Día Mundial de la Fotografía, fotógrafos de todo el planeta manifiestan el amor por la profesión, pero también personas que no se dedican profesionalmente a la fotografía dan muestras de su pasión por esta disciplina, que refleja la realidad de una forma, diría yo, muy personal. Porque ser fotógrafo no significa solamente tener una cámara y disparar, sino contar una historia, captar un instante irrepetible, trasladarlo al espectador de una forma, oye, muy personal. El Día Mundial de la Fotografía y la Asistencia Humanitaria, al coincidir el Día Mundial de la Fotografía con el Día Mundial de la Asistencia Humanitaria, o sea, tenemos, diría yo, que hacer una reflexión, ya que la fotografía siempre se ha solidarizado con las causas benéficas y ha servido como vehículo para mostrar al mundo no solamente las situaciones difíciles por las que pasan algunas personas, sino también la bondad, la generosidad de otras personas para ayudarles. Así es que, ¿qué puedes hacer para celebrar este Día Mundial de la Fotografía? Si eres fotógrafo apasionado de la fotografía, puedes colaborar, yo que sé, con esta celebración, subiendo tus mejores fotografías a las redes sociales, etiquetándonos a los hashtags o enviándole a tus buenos amigos, a los que conocen, a los que saben que eres una fotógrafa o un buen fotógrafo. Feliz día, ¿eh?
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es Marqués. Talento nacional, ¿ah? ¿Eh? Talento nacional. El talento de Marqués. Oigan, China compra más productos justamente ecuatorianos. Y aún hay más mercado todavía por conquistar. Lo que estaba revisando justamente en las primeras planas de los diarios, la relación entre Ecuador y China va más allá, ¿no?, de una gira presidencial. El encuentro de Daniel Noboa con Jinping, pues el día de ayer en Beijing, pues plantea una interrogante, ¿no? ¿Cómo puede Ecuador transformar su acercamiento, pues, con la segunda economía más grande del mundo en más exportaciones, inversión productiva y diversificación también de mercados, ¿no? O sea, ambos mandatarios concretaron temas de cooperación en comercio, energía, minería, infraestructura, finanzas, economía digital, nuevas energías e inteligencia artificial también. O sea, el contexto es favorable para profundizar la relación comercial Ecuador-China. El Tratado de Libre Comercio, que está vigente justamente desde el 1 de mayo del año 2024, aportó justamente al intercambio comercial, aunque expertos consideran que todavía existe un amplio margen para aprovechar las preferencias comerciales, incorporar nuevos productos y atraer capital chino hacia sectores estratégicos. Entonces, lo que daba a conocer justamente el exministro en una pequeña rueda de prensa, considera que la importancia de esta relación debe analizarse desde una perspectiva más amplia, ¿no? Para Ecuador, pues dice, es justamente conveniente contar con relaciones internacionales diversificadas y equilibradas, basadas en los intereses nacionales, sin que una mayor cercanía con China necesariamente signifique alejarse de otros socios estratégicos como Estados Unidos o la Unión Europea. O sea, el acuerdo ha generado resultados positivos, pero todavía no se lo está aprovechando de la mejor manera. Eso es lo que sostiene, ¿ah? El desafío en el criterio ya no consiste solamente en disponer de un TLC, sino pues en utilizar activamente las herramientas institucionales que creó, resolver pues barreras de acceso, desarrollar una estrategia comercial y justamente seguir avanzando, ¿no? O sea, en este caso, como les decíamos, China compra más productos ecuatorianos y aún hay más mercado todavía, en este caso por conquistar, ¿eh? Buenos días.

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Morena. Vamos en nuestra segunda hora del programa. Segunda horita del programa. Es Maná. Perdido en un barco a los tiempos de esta canción, ¿eh? Suena bacana. Suena hermoso a los tiempos de esta canción.

Oye, pero ¿desde cuándo, ah? La plataforma de inteligencia artificial IA, como se la conoce, conversacional ChatGPT, incluirá pues ya publicidad. Oye, este ChatGPT incluirá ya la publicidad en su versión gratuita y la suscripción más barata a partir del 24 de agosto en 30 países. En 30 países. Entre ellos constan España, Francia, Alemania. Este anuncio lo realizaron ayer por la tarde, ¿no? Esta operación en los países europeos llega más de 6 meses después de las primeras pruebas del dispositivo en Estados Unidos. Las agencias publicitarias y funcionamiento de los anuncios. Los anunciantes podrán insertar sus publicidades en ChatGPT a través de las agencias publicitarias. Claro que sí, ¿ah? El precio, la empresa las pondrá en un comunicado. Los anuncios están ya claramente identificados y separados de las respuestas de ChatGPT. No influyen en dicha respuesta. Los anunciantes no tienen acceso a las conversaciones de los usuarios y estos conservan el control. Eso es lo que reiteraba la empresa estadounidense. Hay que ver qué pasa con esta nueva etapa. Con esta nueva etapa, el modelo de OpenAI se alinea con los gigantes Google y Meta también, cuya fuerza se basa sobre todo en la publicidad, asociada, ¿no?, a los servicios gratuitos. La empresa que superó en julio los 1,000 millones de usuarios activos en el mundo está bajo presión para encontrar nuevos ingresos que le permitan financiar su estructura y las enormes inversiones necesarias para el desarrollo de la IA. Está bien, está bien, está bien, ¿ah? ChatGPT tendrá la publicidad en 30 países. Muy pronto, ¿ah? Muy pronto. Señores, estamos en las 10 de la mañana, 8 minutos ya. ¿Cómo estamos, eh?

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hemos estado esta mañana de miércoles con algo, de música contemporánea. Que nos cae, como anillo al dedo, ¿eh? Nos cae de película, señores. Buena música contemporánea, ¿eh? O sea que no pasa, ni pasará. Ni pasará de moda, ¿eh? Oye, Karol G recibe la inesperada propuesta de matrimonio en pleno concierto en California. No sé si ustedes vieron esa, a través de las redes. No sé si vieron esto, ¿eh? Durante el concierto en el SoFi Stadium de California, un fan de aproximadamente de unos 56 o algo más de años sorprendió a Karol G, pues, con una propuesta de matrimonio. Caramba, ¿no? O sea, durante la última fecha de la gira Viajando por el Mundo Tropi Tour, en el SoFi Stadium en California, un seguidor estadounidense llamó la atención de Karol G desde las gradas. Este pana de 56 años llevaba una camiseta con un claro mensaje en el que se presentaba como soltero y disponible y le hacía una propuesta directa de matrimonio a Karol G. El mensaje fue suficiente para que la cantante reparara en él y reaccionara ante la ocurrencia. O sea, este momento quedó registrado en videos que rápidamente comenzaron a circular en las redes sociales, donde los seguidores de la artista compartieron la escena ocurrida durante el espectáculo. Estaba viendo, ¿ah? Pues este momento viral durante el show fue tremendo. La propuesta ocurrió mientras el estadio se encontraba lleno para la presentación de la cantante. Así es, la particular forma en que el fan decidió declarar sus intenciones convirtió el momento en uno de los episodios más comentados de esta presentación de la gira de Karol G. Tremendo, ¿ah? Tremendo pedirle matrimonio al artista, ¿eh? Está bien, ¿ah? 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

0: bien, estamos en las 10 de la mañana 36. 10 de la mañana 36 minutos ya. Oigan, los neuronautas, la aplicación educativa ecuatoriana seleccionada entre las mejores de Iberoamérica, una aplicación desarrollada en Ecuador, busca que el tiempo que los niños pasan frente a una pantalla sea una oportunidad para aprender, más no para desaprovechar. Hoy es que la aplicación educativa desarrollada íntegramente en Ecuador busca convertir el tiempo que los niños pasan frente a una pantalla en una oportunidad de aprendizaje. Se trata de Neuronautas, una plataforma gratuita dirigida a menores de entre 3 y 10 años, que combina videojuegos, historias interactivas y retos educativos. El proyecto, que fue creado por un equipo de 9 profesionales en Ecuador después de 3 años de investigación, diseño, desarrollo, la aplicación ya está disponible para dispositivos Android. Según lo que dan a conocer los desarrolladores, cerca de 200 niños la han utilizado durante su etapa inicial. O sea, una aplicación creada, ¿te puedes imaginar aquí en el país, ¿eh? Según los creadores, los Neuronautas nació como una propuesta para utilizar la tecnología con fines educativos, y durante su desarrollo, el equipo decidió concentrar el proyecto en la primera infancia, una etapa considerada clave para el aprendizaje y el desarrollo de habilidades. Qué bueno, ¿eh? O sea, los diseñadores, artistas, programadores, especialistas en experiencia de usuario participaron en la creación de la plataforma. Los personajes, escenarios, ilustraciones, animaciones, historias y mecánicas de los juegos fueron desarrollados aquí en el país. Qué bueno, ¿eh? O sea, la aplicación está organizada alrededor de 4 áreas: desarrollo académico, social, personal, cultural. La propuesta busca combinar contenidos relacionados con conocimientos escolares, con actividades orientadas al desarrollo emocional. O sea, los hábitos, la valoración de la cultura latinoamericana, cerca de 100 juegos educativos. Actualmente, Neuronautas cuenta con aproximadamente 100 microjuegos educativos. Este contenido se amplía de forma periódica, con alrededor de 10 nuevos juegos incorporados cada mes. O sea, la experiencia está protagonizada por 5 personajes. Así es, ¿ah? Quienes están acompañados justamente una guía robótica que orienta a los usuarios durante los diferentes desafíos, ¿no? O sea, el objetivo es que los niños puedan utilizar esta app pues como una alternativa frente al consumo de contenido digital que no necesariamente tiene un propósito educativo. Ecuador estará pues en un festival internacional con esta creación de los Neuronautas, la app pues educativa ecuatoriana seleccionada entre las mejores de Iberoamérica. Qué bueno, ¿ah? Qué buenos. Entre las mejores de Iberoamérica esta aplicación de los Neuronautas de acá de Ecuador. Qué chévere. Crearon una aplicación pues para ilustrar, para que se eduquen los niños, para que no estén de gana pasando el tiempo pues a través de las redes, sino lógicamente ilustrándose, aprendiendo algo más. De eso es lo que tratan prácticamente de decir pues quienes realizaron esta investigación. Buenos días.
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0: Muy bien, pues vamos, estamos llegando a la parte final del programa. Tercera edición de la semana. Excelente, ¿ah? Muchas gracias a quienes nos escriben desde los diferentes lugares. Un abrazo fortísimo en 97.1 allí en el Cantón La Maná. Gracias en Sichos, a quienes justamente también nos escriben mañana a mañana, pues a quienes nos escuchan allá en 96.5, 96.5 FM. Nuestros amigos del Jardín Colgante de los Andes. 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Me escriben desde la estación, gracias, ¿ah? Sí, te voy a poner la canción que me pides, ¿eh? Te voy a poner la canción que me pides. Desde la Marco Aurelio Subía, debe ser. Sí, así me ponen el mensaje. Desde la Marco Aurelio Subía, muchas gracias, ¿ah? Saludos a Caterine. Buen miércoles, mitad de semana. Gracias desde San Martín, desde San Sebastián, aquí en la ciudad de La Tacunga. Oye, dice, estamos trabajando acá a todo parlante en la Avenida Unidad Nacional. Tenemos que saludarle a Eduardo, saludos a Patricio también. Sí, de hecho ya les puse las canciones ya. Oye, dice, buenas canciones salieron en este miércoles de Contemporáneo. Sí, tratamos de hacer todo lo posible, todo lo mejor, cada mañana aquí en el show. Así es, ya, tratamos de poner solo hits. Hoy tuvimos un miércoles de Contemporáneo que hoy nos fue bien, ¿ah? Nos fue de maravilla con este miércoles de música contemporánea frente a los Molinos Pultier. Gracias, ¿ah? Están trabajando. Desde el Loreto también me llegan los mensajes. Saludos a Silvia, ¿eh? Desde el Loreto. Oye, dice Pablo, estamos trabajando acá en confección. Ah, ya, chévere. Un abrazo fortísimo. Desde el Loreto. Llegando a la parte final, señoras y señores, mañana estamos de regreso.
1: Pablo Tapia Jurado. Tú.

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2: Los buenos días en esta jornada de día miércoles 19 de agosto del año 2026. Quienes están en sintonía de Radio La Tacunga en nuestras frecuencias FM y AM, les damos la bienvenida al avance informativo de la hora. Soy Marlene Germán, quien les hará compañía en los siguientes minutos. Iniciamos con las noticias. Por cada dólar que entra de nueva deuda al país, aproximadamente el 60% se está destinando a pago de deuda, advierte el analista económico Andrés Albuja, al cuestionar el creciente costo financiero que enfrenta Ecuador. Señala que el país está contratando nueva deuda para pagar deuda anterior, generando un efecto bola de nieve para la economía. Escuchemos parte de sus declaraciones.
3: Estamos contratando más deuda para seguir pagando deuda, con el consiguiente costo financiero que tenemos, ¿no? Entonces, con multilaterales, también la emisión de bonos que se dio a inicios de este año, que le cargó al país de casi 3,000 millones de dólares más de costo financiero, porque claro, en resumen les voy a decir, esos bonos del Estado 2030 y 2035, que son los años de vencimiento, se los canjearon, se compraron, se preparó esa deuda para emitir nuevos bonos 2034 y 2039, o sea, se alargó el plazo 4 años, pero se subió el costo financiero del 6% aproximadamente al 9%. Imagínense, o sea, totalmente contraproducente para la economía ecuatoriana. Entonces, en resumen, estamos teniendo cada vez más deuda, más servicio de deuda, más costo financiero, y es un efecto bola de nieve, ¿no? Entonces, en resumen, por cada dólar que entra de nueva deuda al país, aproximadamente 60% se está destinando a pagos de deuda.
4: 60%.
3: 60-70%, sí. Así de grave es la situación.
2: Seguimos con más a través de Radio La Tacunga. Usted escucha el avance informativo de la hora. Si no cambian nuestras condiciones de vida, vamos a seguir luchando. Por eso hay que creer en nosotros mismos, afirmó Leonidas Issa, presidente de la Ecuarunari, en su última asamblea. Escuchemos.
5: Nosotros como Consejo de Gobierno del Ecuarunari no vamos a servir para estos juegos sucios que está haciendo el gobierno nacional, como lo ha hecho con la FENOSIM. ¿Qué hace? Entre nosotros pone a pelear dos frentes para que voten al presidente y para que voten a los otros. Y aquí hay un grado de responsabilidad. La gente aquí dice no correísta y anticorreísta. Compañeros cayendo en la trampa de la derecha. Finalmente, compañeros, ¿a quién le interesa que estemos peleados? Unos posicionados con el correísmo, otros posicionados en el anticorreísmo. Chuta, Leonidas ha ido a Bolivia, ha ido a pactar con Correa, dice en ese tiempo. Cosa que todito hasta ahora no han podido superar. Nunca nos hemos ido a ningún partido político o movimiento político. Si hemos tenido que encontrar en eventos internacionales, ha sido por invitación internacional, más no por nuestra agenda. Pero sí, yo sí les puedo cuestionar de frente, compañeros que recibieron en sus territorios a Lasso, a Noboa, que son amigos, hicieron hasta ahorita, por eso yo soy muy crítico de las ceremonias. ¿De qué nos diferenciamos, compañeros, cuando mismo fuego, misma chacana, mismo huipala, mismos chamanes, mismos compañeros que ayudan en medicina ancestral, mismos están limpiando, o sea, Noboa, o sea, Lasso? ¿De qué nos diferenciamos, compañeros?
2: Y seguimos contándoles más noticias. Apauqui Castro, coordinador provincial de Pachacútiga en Cotopaxi, respondió a las declaraciones de Lourdes Tibán y defendió que la candidatura a la prefectura de Manabí por Luisa González fue resultado de una decisión colectiva tomada con participación de las bases y territorios y no de una determinación personal. Aunque reconoció que la candidatura no es precisamente de su agrado, sostuvo que las decisiones colectivas deben respetarse una vez adoptadas. Además, afirmó que Pachacútic mantendrá su línea ideológica de centro a izquierda y pidió a su estructura mantenerse vigilante hasta que las candidaturas queden en firme. La política también es saber escuchar, asumir decisiones y dar la cara, enfatizó. Hasta aquí les hemos hecho compañía en el avance informativo de la hora. Radio La Tacunga, informando siempre primeros. A las 15 horas, un nuevo avance. Soy Marlene Germán y sigue escuchando nuestra programación.
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Hola, amigos. Amigos, amigas que están conectados con Radio La Tacunga en esta mañana de día miércoles 19 de agosto del año 2026. Tengan ustedes un muy buenos días. Buenos días. Tengan ustedes un cálido saludo en esta mañana intensamente fría. Que nos acompaña en la serranía ecuatoriana. De seguro todos estamos súper abrigaditos, tomando un cafecito, un tecito. Yo estoy por acá con mi gorrito, súper calientito, pero pese a ello siento mucho, mucho, muchísimo frío. Por favor, a nuestros oyentes de la costa ecuatoriana, del subtrópico de Cotopaxi, manden un poquito de sol, un poquito de calor, si hace falta. ¿Y quiénes están activos? Con sus múltiples ocupaciones y actividades, y ni sienten el frío. En el lugar que tú te encuentres, la actividad que la estés realizando, que te vaya bonito, que te vaya súper bien en esta jornada. Tus propósitos y metas que se cumplan de la mejor manera. Soy Marlene Germán y les estaré haciendo compañía hasta las 12 horas con 30 minutos aquí en el programa Conectados. Y posteriormente a las 12 horas con 30 minutos estará Everaldo Argüello. Los días miércoles nos acompaña en el espacio de El Especialista Cooperativismo para Todos. Un tema interesante hoy nos traerá Everaldo, les adelanto, amigos. Conversará acerca de algo importantísimo en el tema de la salud. ¿Se puede vencer al cáncer? ¿Se puede luchar contra el cáncer? Desde Solca estará un especialista junto a Everaldo en El Especialista. Esto y más les tendremos, y nosotros los miércoles, los días miércoles, y cada día les traemos lo mejor del playlist dentro de los diferentes géneros, porque tenemos gustos variados, nuestra audiencia más que todo, y los días miércoles los dedicamos a escuchar lo mejor de nuestra música andina, música folclórica como la conocemos. Entonces, abrigaditos, enviándote un caluroso, caluroso saludo a través de las frecuencias de Radio La Tacunga, damos por iniciado nuestro programa Conectados hasta las 12 con 30 minutos.

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10: Hoy estamos conectados en Radio La Tacunga en esta mañana intensamente fría acá en la capital de provincia La Tacunga, desde donde transmitimos nuestra señal para ti. En Sitges 96.5 nos escuchas en la frecuencia costa ecuatoriana y subtrópico de Cotopaxi, al calorcito de la Manay Bangua. Les saludamos.

Estamos en 97.1. Y aquí en la fría sierra ecuatoriana, tú nos escuchas en 102.1 y en el mundo entero en www.radiolatacunga.com y desde la aplicación móvil. Puedes contactarte acá a los estudios de la radio al 09-8491-3402, 09-8491-3402, los reportes de sintonía. Y también puedes programar tu canción favorita en el género andino. Estamos ya a pocas semanas, a pocos días de dar inicio ya al nuevo año lectivo, pero antes de que yo, atención a todos los papis, mamis, a todos los chicos que están también en este proceso ya para acceder a un cupo en la universidad. A través de su página oficial, la Universidad Técnica de Cotopaxi ha dado a conocer que si tú no lograste obtener un cupo, puedes ingresar a acepta-admisión-educación.gov.es este 18, desde ayer hasta hoy día 19 de agosto, para revisar si lo conseguiste y poder aceptarlo. Esta es la segunda aceptación de la primera postulación de la Universidad Técnica de Cotopaxi. Y ahora sí, en el tema del regreso a clases nos toca el corre, corre, y a veces, como siempre, tenemos ese mal hábito. Creo que es un mal hábito dejar todo para el último. Hay un tema puntual e importante también que tomarlo en cuenta y te lo vamos a conversar a continuación en los siguientes minutos sobre el regreso a clases y cuánto internet necesita un estudiante en casa. Ahora no podemos vivir sin la tecnología, sin el internet. Ya se nos cae WhatsApp, se nos cae Facebook, alguna aplicación, se nos va el internet, se va el wifi, nos desesperamos, pero demasiadísimo les ha pasado. Es como que si algo, una parte nuestra no estuviera con nosotros. Qué desesperante, ¿no? Y eso también nos hace denotar lo dependientes que nos hemos hecho a nuestros dispositivos móviles, al internet y más. Sin internet no hacemos absolutamente nada. Y ahora con la inteligencia artificial para todo, hasta para temas personales, acudimos a la inteligencia artificial. Y hemos dejado como que un poquitín de pensar por nosotros mismos. De pensar y repensar. Ahora todo es la tecnología y en cuestión de segundos te dan la respuesta y la información. Pero ¿qué pasa también con el regreso a clases y el internet en casa? La cantidad de dispositivos conectados y el tipo de uso y la cobertura de wifi son algunos factores que las familias deberíamos revisar antes del inicio de clases. El internet se ha convertido hoy en una herramienta para estudiar, investigar y realizar trabajos. Con el regreso a clases, las familias podemos revisar si la conexión que tenemos en casa responde a la cantidad de personas y dispositivos que la utilizan al mismo tiempo. Javier Moriano, gerente nacional de marketing de una empresa de internet, explica que una conexión estable y con suficiente velocidad puede reducir el tiempo que un estudiante dedica a buscar información antes de preparar sus tareas. Buscar información, no que la inteligencia les dé haciendo las tareas. Entre las actividades académicas que más recursos demandan están las videoconferencias, el trabajo en la nube, los documentos colaborativos, especialmente cuando se utilizan de manera simultánea. ¿Cuántos megas necesita una familia? Javier recomienda comenzar por contar cuántas personas y dispositivos pueden conectarse simultáneamente, incluyendo sean celulares, computadoras, televisores inteligentes y hasta los equipos de las visitas habituales. Hay que tomarlas en cuenta. Como referencia, señala que reproducir video en alta calidad puede requerir alrededor de 25 megabytes. Por ello, plantea que en un hogar de 4 personas, en un escenario en el que todos consuman contenido de este tipo simultáneo, necesita al menos 100 megabytes disponibles. Megabytes significa 2 megabits por segundo y es una medida que indica la velocidad con la que se transmiten los datos por internet. También hay que fijarse en la compartición del servicio. Javier explica que una compartición 2:1 permite conocer cuál es la velocidad mínima que el proveedor garantiza. Por ejemplo, si contratas tú un plan de 200 megabits con compartición 2:1, la velocidad mínima será de 100. Para calcularla de forma sencilla, se divide la velocidad del plan para 2. Así, si una familia calcula que necesita al menos 100 megabytes disponibles para que 4 personas utilicen internet al mismo tiempo, debería considerar un plan de 200 megabytes
con compartición 2-1. Sin embargo, no todos los dispositivos consumen igual. De manera referencial, Javier calcula que un Smart TV podría requerir al menos de 50 megabits. Una computadora 25 y un celular entre 15 y 16, aunque aclara que esto depende del contenido, su formato y el dispositivo. La velocidad no es lo único que importa. Atentos, amigos, si están pensando en cambiarse de servidor de internet o están pensando en contratar un paquete, una familia también debería revisar que también llegue el wifi a los distintos espacios de la vivienda, paredes, distancia e incluso otras redes cercanas pueden afectar la señal. El experto explica que comprar un extensor de Wi-Fi por cuenta propia no necesariamente resuelve el problema. El dispositivo debe ser adecuado para el equipo principal, estar correctamente configurado y ubicarse a una distancia apropiada. En edificios y departamentos también pueden producirse interferencias entre las redes Wi-Fi cercanas. Esto puede generar congestión y afecta la experiencia de conexión. Además, una falla durante una videollamada no siempre significa que exista un problema con el proveedor de internet. Plataformas como Teams, Meet o WhatsApp también pueden presentar inconvenientes. Ante una falla de una plataforma, una alternativa es contar con otra aplicación disponible para continuar una clase o un trabajo. Evita quedarte sin internet antes de clases. Es una necesidad básica hoy en día el internet. Si una familia planea cambiar de proveedores antes del inicio del año escolar, recomienda el experto consultar previamente cuánto demorará la contratación e instalación. El proceso puede tomar varios días y cancelar anticipadamente el servicio anterior podría dejar al hogar sin conexión mientras espera la nueva instalación. Por eso la recomendación es coordinar ambos procesos para reducir al mínimo el periodo sin internet. También conviene comprobar previamente la velocidad disponible, cobertura del wifi, cantidad de equipos que necesitarán conectarse durante las jornadas de estudio. Ojo, decimos jornadas de estudio, pero la mayoría queremos pasar 24/7 conectados al internet. ¿Y qué decir de nuestros chicos? ¿No? Es una problemática para los papis este tema de regresar a clases, de que si se lleva o no se lleva el dispositivo a clases, de que si lo necesita, de que si no tengo un iPhone, de que si no tengo una tablet, no puedo desarrollar mis actividades, no puedo hacer mis tareas y más excusas. Porque hay veces que no depende el año en el cual estén cursando nuestros chicos, no es que necesariamente necesitan un telefonazo de alta gama o de pronto una tablet, computadora y más, ¿no? A veces es lo básico que se requiere, lo necesario que se tiene. Y sobre todo como padres darles a lo que esté a nuestro alcance, porque hoy en día el que menos de los chicos ya empiezan, ni tan chicos, ¿no? Ya desde los pequeñitos ya empiezan que quieren un celular. Y no cualquier celular, ¿ah? Muy exigentes son los chicos. Ahí depende ya de nosotros como papis poner límites y sobre todo ver este tema económico del bolsillo, porque sí, en verdad, importantísimo es la parte de la administración de nuestra economía familiar y en estos tiempos muchísimo más. Atentos entonces, amigos, sobre el regreso a clases y el internet que necesitamos en casa para que nuestros chicos puedan estudiar de la mejor manera. Y seguimos con más. Faltan 20 minutos para que sean las 12 horas del mediodía en Radio La Tacunga.

0: este día saludemos a nuestra Santísima Virgen María en el rezo del Ángelus.
1: Recordemos el gran misterio del Hijo de Dios que se hizo hombre para salvarnos. El ángel del Señor anunció a María.
2: Y concibió por obra y gracia del Espíritu Santo.
0: Dios te salve María, llena eres de gracia, el Señor es contigo. Bendita eres entre todas las mujeres y bendito es el fruto de tu vientre Jesús.
2: Santa María, Madre de Dios, ruega por nosotros pecadores, ahora y en la hora de nuestra muerte. Amén.
3: He aquí la esclava del Señor.
2: Hágase en mí según tu palabra.
0: Dios te salve María, llena eres de gracia, el Señor es contigo. Bendita eres entre todas las mujeres y bendito es el fruto de tu vientre Jesús.
2: Santa María, Madre de Dios, ruega por nosotros pecadores, ahora y en la hora de nuestra muerte. Amén.
3: El Verbo de Dios se hizo carne
2: y habitó entre nosotros.
0: Dios te salve María, llena eres de gracia, el Señor es contigo. Bendita eres entre todas las mujeres y bendito es el fruto de tu vientre Jesús.
2: Santa María, Madre de Dios, ruega por nosotros pecadores, ahora y en la hora de nuestra muerte. Amén.
3: Ruega por nosotros, Santa Madre de Dios,
2: para que seamos dignos de alcanzar las promesas de nuestro Señor Jesucristo. Amén.
0: Oremos. Infunde, Señor, tu gracia en nuestras almas, a fin de que, habiendo conocido por la voz del ángel del misterio de la encarnación de tu divino Hijo, podamos, por los medios de tu pasión y de su cruz, alcanzar la gloria de la resurrección. Por Jesucristo nuestro Señor.
2: Amén.
0: Gloria al Padre, gloria al Hijo y gloria al Espíritu Santo.
2: Como era en el principio, ahora y siempre, por los siglos de los siglos. Amén.
1: Señor, hazme instrumento de tu paz. Donde hay odio, siempre yo ponga el amor. Donde hay injuria, que yo ponga el perdón. Donde hay duda, que yo ponga la fe. Donde hay desesperación, que yo ponga esperanza. Donde hay sombras, tinieblas, que yo ponga la luz. Donde hay tristeza, que yo ponga la alegría. Oh divino Maestro, concédeme que no busque ser consolado, sino consolar. Que no busque ser comprendido, sino comprender. Que no busque ser amado, sino amar. Porque dando es como se recibe. Perdonando es como tú me perdonas. Y muriendo en ti, nazco para la vida eterna. Amén.
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5: En Radio La Tacunga, las 11 de la mañana, con 57 minutos.
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6: Y adivina qué hora es, son las 12 horas del mediodía en Radio La Tacunga. Te damos las buenas tardes, 0984-91-3402, el reporte de sintonía. ¿Desde dónde están conectados? Y también... Ayuden a programar lo mejor de la música a esta hora ya. Las buenas tardes a cada uno de ustedes.

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1: Y seguimos también conectados, amigos, ya rumbo al inicio de las actividades escolares, el inicio de clases. Preverse de con anticipación de todo lo necesario para los chicos, los uniformes, que ya no le alcanzan los zapatos, que la lista de útiles y todo lo que implica el inicio de clases. Y aquí te traemos el dato también. Hemos hablado de este tema, primero del internet, de tener un buen servicio de internet, tomar en cuenta ciertos temas técnicos ya también importantísimos, para así elegir el mejor plan que esté acorde a nuestro alcance y las necesidades que se tiene en casa. El regreso a las aulas para el año lectivo 2026-2027 del régimen Sierra Amazonía será escalonado durante 3 días, del martes 1 al jueves 3 de septiembre, según el cronograma establecido por el Ministerio de Educación para las instituciones fiscales. Los primeros en regresar serán los estudiantes de bachillerato y los niños de educación inicial. Los demás niveles se incorporarán progresivamente. ¿Qué día regresará cada estudiante? Toma nota. El día martes 1 de septiembre inician los niños, los guaguas de inicial de 3 y 4 años y los chicos de primero, segundo y tercero de bachillerato el martes 1 de septiembre. Mientras que el miércoles 2 de septiembre, el primero de educación general básica, que es la preparatoria, y los octavos, novenos y décimos años de educación general básica. Esto para el miércoles 2 de septiembre. Mientras que el jueves 3 de septiembre ingresarán los guaguas de segundo, tercero y cuarto de educación general básica y los chicos de quinto, sexto y séptimo de educación general básica. De esta manera, desde el jueves 3 de septiembre, todos los niveles contemplados en el cronograma fiscal estarán nuevamente en las aulas. Las matrículas extraordinarias, presta atención, las familias que no realizaron la matrícula ordinaria todavía podrán acceder al periodo de matrículas extraordinarias que comenzará el 4 de septiembre de 2026 y permanecerá abierto hasta el 28 de enero de 2027. Hasta el 28 de enero de 2027. El Ministerio de Educación estableció además que las instituciones deberán cumplir 200 días laborables durante el nuevo año lectivo, considerando los feriados y las festividades de Navidad y Año Nuevo. En los establecimientos particulares y fiscomisionales, la fecha de inicio puede ser definida por cada institución, por lo que las familias deberán consultar directamente el calendario de su plantel. El cronograma marca la recta final de las vacaciones para miles de estudiantes de Sierra y Amazonía y permite a las familias organizar con anticipación. Eso, me gusta esa palabra, anticipación. El regreso a las aulas, el regreso a las clases. Con anticipación, ver los uniformes, la lista de útiles, los zapatos, muchos también por diferentes, el tema de la distancia de las instituciones educativas optan por servicio de buseta, otras alternativas también de movilización. Y bueno, otro de los temas también que de seguro no solo pasa acá en la ciudad de Latacunga, sino es una problemática. Cuando se da inicio de clases y las instituciones están cercanas en la parte céntrica del país, de las ciudades, el tremendo tráfico. Falta de planificación de movilidad también, y no solo de parte de las autoridades, sino de nosotros mismos. Resulta que si saliéramos unos minutitos antes, evitaríamos el tráfico que colapsa bastantísimo. Hablando acá en la capital de provincia de Latacunga, quienes han llegado a esas horas pico, ustedes saben de lo que estoy hablando. Es increíble los filones de carros, los pitidos que hacen. A veces hay inconvenientes, hay encontrones entre los choferes, los padres de familia. Así que es toda una locura. Quienes nos movilizamos en bus o nos movilizamos a pie y nos dirigimos a diferentes puntos, sobre todo acá en el centro de la ciudad de Latacunga, es un respiro estos días de vacaciones porque no hay mucho tráfico. Puedes ir sentadito en el bus sin ninguna novedad de ingresar con tu vehículo acá al centro. No se escucha tanto ruido de pito y más. Así que súper tranquilito. Pero bueno, ya nos toca también madrugar, porque los buses van repletos, llenesísimos. Si vamos caminando, nos toca estar atentos por ahí. Algún amigo conductor vaya a la loca y nos pueda atropellar. Prever, anticiparnos. Es lo que se recomienda, amigos, ya próximo al inicio de las nuevas actividades académicas del año lectivo.

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1: Proyección nos interpretaba el tema Hay que salvar nuestro nido. Nos estamos despidiendo ya cuando son las 12:23 de nuestro programa Conectados. Mañana día jueves nos estaremos nuevamente viendo a partir de las 11:00 de la mañana. Quédese en la sintonía de Radio La Tacunga, que luego de la pausa comercial de saludar a nuestros auspiciantes estamos conectándonos con nuestro programa El Especialista. Los días miércoles tenemos Cooperativismo para Todos junto a Everaldo Argüello. Soy Marlene Germán y un gusto hacerte compañía.

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1: En Radio La Tacunga, las 12 del día, con 33 minutos.
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4: Señoras y señores, qué gusto saludarles a cada uno de ustedes. Muy buenas tardes, bienvenidos y bienvenidas a este su programa Cooperativismo para Todos, que se transmite a través de las ondas acústicas de Radio La Tacunga. Un fraterno saludo a cada uno de ustedes. A través de 102.1 FM llegamos al centro del país, la provincia de Cotopaxi, Tungurahua y Chimborazo. 97.1 FM, llegamos a la costa ecuatoriana, en La Maná, Quevedo, Valencia, Babahoyo y gran parte de la provincia del Guayas. 96.5 para el cantón Sichos, 1080 kilohertz en amplitud modulada para el centro del país y, por supuesto, Radio La Tacunga AM y FM en la red social de Facebook. Estamos transmitiendo este programa en vivo y en directo. Señoras y señores, qué gusto saludarles. Queremos agradecer sobremanera una gran gentileza del Hospital Solca Ambato. Nos han dado la oportunidad de entrevistarles a los médicos especialistas y en esta oportunidad, en esta semana, en este primer inicio de este programa especial médico también, porque así somos los cooperativistas, debemos cooperar también en el tema no solo financiero, sino también en el tema médico. Por eso quiero darle la bienvenida a un médico especialista que en esta semana nos acompaña y se trata del doctor José Aucapiña. Él es médico del Hospital Solca Ambato. Doctor, qué gusto recibirle. Muy buenas tardes.
5: ¿Cómo está? Muy buenas tardes. Es un gusto y es un placer. Mi nombre es José Capiña, soy médico oncólogo clínico y trabajo en Solca ya una buena temporada. Agradecerles a todos, más que todo porque es una enfermedad o es una patología que es muy frecuente y que es importante que la comunidad sepa cómo prevenirla, diagnosticarla y también que sepan un poco sobre el manejo.
4: Doctor, aprovechando rápidamente el tiempo, ¿el cáncer es curable? O quizás porque a veces escuchamos la palabra cáncer y ya lo relacionamos con la muerte.
5: En general, la enfermedad oncológica es tratable y, sin embargo, va a depender de múltiples factores. Entre ellos va a depender si es que la enfermedad es un estadio avanzado o un estadio temprano. Normalmente los estadios tempranos suelen ser de mejor pronóstico, tienen tratamientos óptimos que van con la curación de la enfermedad. Incluso en aquellas enfermedades que son avanzadas o metastásicas, ya no son un sinónimo de muerte, sino son un pronóstico mucho mejor de esperanza de vida. Sin embargo, tienen una cronificación en la enfermedad y complicaciones con los efectos adversos, tanto de los tratamientos como también de la enfermedad.
4: Doctor, por eso es fundamental la detección temprana que se tiene que hacer en estos temas. ¿Cuáles son los exámenes que ustedes como especialistas sugieren al ser humano para poder detectar de manera temprana cualquier tipo de enfermedad?
5: En general, es importante tener una cultura de prevención. En la prevención normalmente podemos empezar desde el inicio, acudiendo una vez al año donde el médico de cabecera que teníamos en la antigüedad, hacernos los controles, y posteriormente ya en la etapa adulta podemos hacer exámenes de prevención que en sí ya nos van a ayudar a prevenir este tipo de enfermedades oncológicas. Normalmente no hay para todos los tipos de tumores, hay para ciertos tumores específicos la prevención. Tenemos para mama, para próstata, para colon, para cáncer de cervix, que son los principales. Es decir, por ejemplo, en el cáncer de mama siempre va a involucrar la parte de la autoexploración, ver si es que son simétricos los senos, ver que no haya secreciones diferentes a través del pezón o masas, bultos que se van presentando. En otros casos, como por ejemplo en el cáncer de próstata, normalmente si es que hay dificultades para orinar, hay la orina con sangre, la eyaculación con sangre, dificultades para la micción que tiene que estar pujando, otras patologías como es en los de colon, normalmente dificultad para hacer o heces asentadas. Esas son cosas que nos llaman la atención. Sin embargo, no siempre hay que esperar que tengamos una sintomatología, sino es importante también tener una parte de prevención. Pues podemos hacer exámenes de endoscopías, colonoscopías. En el cáncer de mama podemos hacer ecografías o mamografías de prevención. Para el cáncer de próstata, igual un eco prostático, marcadores tumorales con los del PSA. En el cáncer de cervix, que también es otro de los que es prevenible, es hacerse el Papa Nicolau, las colposcopías, el HPV, que también nos ayuda a determinar o establecer algunas cepas que tienen que ver con el cáncer.
4: Ahora, doctor, desde su experiencia, no necesariamente se debe estar enfermo para hacerse esos exámenes, sino que ya debería ser como que una especie de cultura, un hábito en el ser humano, tratar de llegar hacia la unidad, en este caso hacia Solca, y poder hacerse estos exámenes que le podrán ayudar en la prevención de tanto cáncer de mama, cáncer de próstata, cáncer gastrointestinal o también del cáncer de cervix, doctor. Sería muy importante que los seres humanos mantengamos esta cultura de la prevención haciéndonos estos exámenes.
5: Claro, es súper importante. Esta parte me parece que es la más importante de toda la conferencia que podemos tener, porque más allá de eso, se intenta tener una cultura de prevención. Y para la prevención no hay necesidad de tener un síntoma, es hacerme un examen anual, un chequeo general, ir haciendo exámenes de sangre para ver si es que hay alteraciones, los exámenes de heces, acudir al médico aquí en Solca. A lo menos Solca dejó de ser una institución que únicamente ve pacientes oncológicos, sino ampliaron su cobertura y tienen muchos más profesionales que pueden ayudarnos. Tenemos la ampliación tanto en ginecología, endocrinología, traumatología. Hay varias especialidades que nos pueden ayudar a diagnosticar de manera temprana enfermedades no oncológicas como oncológicas.
4: Qué interesante. En este primer bloque estamos conversando con el doctor José Aucapiña, médico de Solca, Tungurahua. Doctor, desde su experiencia también quisiéramos conocer cómo ha evolucionado la oncología clínica, ¿no? En el tema de tratamientos, ¿cómo se aplica actualmente este tema para poder tratar ya una enfermedad como el cáncer?
5: O sea, yo desde mi parte oncológica es una de las ramas más estudiadas. Es súper bonita porque cada día se van realizando nuevos descubrimientos, nuevos tratamientos. Es una evolución constante en la oncología clínica. Normalmente, cada mes, cada trimestre, o cada 6 meses o anual, se van haciendo cursos o congresos internacionales para ver las actualizaciones, en las cuales van cambiando los tratamientos. Normalmente teníamos la quimioterapia, sin embargo, ya ha ido evolucionando a la inmunoterapia, a targets moleculares en los cuales ya se basa con estudios genéticos, y estos estudios genéticos tienen la funcionalidad de buscar el lugar específico donde existe la mutación y darle tratamiento para cada una de estas enfermedades. Cada vez ya se va puntualizando más el tipo de tratamiento para la enfermedad, y en estos casos va a ayudar a disminuir los efectos adversos que producen los tratamientos hacia el paciente. En sí ha evolucionado muchísimo en todos los sentidos, tanto en el tratamiento oncológico como en lo que se hace para, como coadyuvar para la enfermedad, que puede ser la radioterapia. La radioterapia antes había con la bomba de protones, que era difícil. Normalmente era como darle radiación a todo el cuerpo, y ahora ya ha ido evolucionando demasiado. Es como con un láser, ya darle específicamente el lugar donde necesite el tratamiento. Igual con radiocirugía, hay muchos tratamientos que han ido evolucionando en general.
4: Qué importante este avance de la ciencia que ha tenido en este tema de las enfermedades. Por eso también, doctor, ustedes día a día deben tener casos de éxito, ¿no? Que se van venciendo en Solca. ¿Cómo es esta la importancia de mantener este espíritu también y decir vencimos y tenemos casos de éxito?
5: En general, eso es lo que nos ayuda y nos alienta el día a día. Estos casos de éxito, aquellas personas que pudieron tener la oportunidad de ser diagnosticados de manera temprana y tener un abordaje temprano en ellos, llegar al límite de tener una curación. Ellos siempre van a permanecer en observación y en seguimiento, pero es lo que nos ayuda a nosotros a seguir y es la inspiración para el resto de pacientes. Una vez que ellos son de dados de alta, tocan la campanita, y eso es algo que les alienta al resto de personas para seguir adelante.
4: Y hay mucha en la mente de los seres humanos, o quizás en la cultura ecuatoriana, a veces le relacionan al cáncer con muerte, o quizás Solca es porque ya está de muerte, ¿no? ¿Cómo ir también venciendo esa idea, doctor, de que no es esa respuesta que se tiene que tener, sino que allá lo que se busca es la prevención y sobre todo el tratamiento correcto para quizás todos llegaran a tocar la campanita, ¿no? Y que sería lo interesante de este tema. Por eso, desde su experiencia, doctor, es importante no solo tener el dolor o el síntoma, sino que antes de eso, acudir al especialista desde su experiencia, doctor.
5: Creo que sí, es algo que estábamos comentando hace un momentito, de que no siempre hay que acudir al médico cuando tenemos ya el síntoma, la enfermedad, sino tener una cultura de acudir sin necesidad de tener alguna enfermedad, hacernos de exámenes de control, ver que todo esté dentro de parámetros normales y tener una vida adecuada, sana, con un poco de actividad física, que eso es lo que va a ayudar a disminuir los factores de riesgo en un futuro. Hay factores de riesgo que van a ser modificables y otros que son no modificables. Uno de ellos es la actividad física, el no fumar, el no tomar. Entonces, son cosas que podemos hacerlos por nosotros mismos, cosas que no podemos cambiar, como la genética o la herencia. Y lamentablemente en ellos vamos a tener que ser mucho más consecutivos en hacer exámenes, estudios, 10 años antes de lo que le diagnosticaron quizá el familiar que tuvo ya alguna enfermedad oncológica. Sin embargo, Solca ya dejó de ser un sinónimo de muerte, sino yo pedía que es un sinónimo de esperanza, en el cual podemos dar tratamientos para que puedan tener una curación. Y en aquellos pacientes que no tienen una curación, darles soporte para que tengan una calidad de vida mucho más alta.
4: Muy bien, qué interesante todos estos temas que actualmente nos está compartiendo a nosotros en este programa Cooperativismo para Todos a través de Radio La Tacunga, el doctor José Aucapiña. Doctor, muchas gracias por sus interesantes mensajes en esta primera parte de nuestra entrevista. Vamos a hacer una primera pausa comercial y regresamos para seguir conversando sobre lo importante de esta campaña de prevención y sobre todos los beneficios que ahora mismo el Hospital Solca Tungurahua está ofreciendo a la colectividad en el centro del país. Regresamos tras la pausa comercial.
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1: En Radio La Tacunga, las 12 del día, con 49 minutos.
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4: Muchas gracias, señoras y señores. Qué gusto saludarles. Estamos de regreso en este segundo bloque del programa Cooperativismo para Todos, que se transmiten los días miércoles a partir de las 12 del mediodía. Usted tiene una cita, no solo para aprender el temas de educación financiera, emprendimiento, temas también de cooperativismo, sino ahora también tenemos un invitado especial que a través de esta gentileza de Solca Tungurahua nos permiten conversar con los médicos y sobre todo que nos demos la mano en el tema de la prevención y no llegar quizás a esa etapa en el que ya el cáncer o la enfermedad haya avanzado y poder acudir hacia el médico para que nos dé un diagnóstico o nos dé una etapa de solución. Esa es la idea de que a través de este programa nosotros podamos tener esa visión y tenemos tener la probabilidad de que también usted ahora que está escuchando este programa pueda también hacer la etapa de prevención. Y hoy más que nunca el Hospital de Solca tiene esa labor de la fácil accesibilidad. No necesariamente, me acaba de contar Valeria, que es una compañera también de comunicación, que no necesariamente usted tiene que tener una enfermedad de cáncer para ir al Hospital de Solca, sino que usted tiene también la facilidad de poder acceder a nuevos servicios, a nuevas facilidades. Inclusive me está contando que podemos acceder al sistema de podología. Miren lo importante que es el cuidado de los pies, de las manos en el tema de los cortes de uñas. Así que de eso también vamos a hablar en los siguientes programas. Pero doctor, quisiéramos en este segundo bloque despertar esa inquietud en cada uno de nuestros oyentes, de nuestros pacientes, de que no necesariamente debemos ir a Solca cuando ya tenemos cáncer. ¿No es así, doctor, esta idea?
5: Así es. Una de las partes más importantes que tiene Solca Tungurahua es que no atiende pacientes únicamente oncológicos, sino amplió su red para pacientes no oncológicos. Entre las diferentes especialidades, como les había comentado, eran que tienen, por ejemplo, ginecología, que pueden hacerse los controles ginecológicos, ya sea por patología o por prevención, pueden hacerse las vacunas para el VPH, que igual los tienen disponibles, tienen el servicio de traumatología, tienen medicina interna, varias especialidades que nos pueden ayudar en conjunto para poder hacer un control y también hacer un tratamiento en caso de que exista alguna patología que sea no oncológica.
4: Ahora, dadas las circunstancias, las estadísticas también, doctor, muchas de las personas tienen problemas digestivos, ¿no? ¿Cómo Solca ayuda en el tema este de la prevención de un problema digestivo que se presente en el ser humano?
5: En general, tenemos el servicio de gastroenterología. Son médicos especialistas en el cuidado y la atención en la parte digestiva. Entonces, ellos hacen los exámenes de laboratorios que necesitan, ya sea por imágenes a través de colonoscopías, endoscopías, series gastrointestinales, mandan a hacer exámenes de sangre, mandan a hacer exámenes de específicos para ver qué tipo de patología puede tener el paciente. Es un servicio bastante integral, los profesionales son bastante capacitados en el área. Tanto es que nos ayudan a hacer diagnósticos tempranos en cáncer y que eso nos ayuda bastante en el manejo y en el tratamiento inicial.
4: El tema también que preocupa también ahora a los seres humanos también es el problema pulmonar, ¿no? El cuidado de nuestros pulmones. Pasamos el tema de la pandemia que sufrimos bastante con estas afectaciones. Y claro, a alguien que estuvo hospitalizado por el COVID quizás ahora viene a tener a ciertas repercusiones. Doctor, también Solca puede ayudar en el tema de la prevención a nivel pulmonar, ¿no?
5: Claro que sí, nosotros contamos con el servicio de neumología y cardiotorácica. Neumología es el médico que se encarga específicamente del aparato respiratorio. Entonces ellos buscan, diagnostican, determinan, establecen el diagnóstico, el pronóstico y el tratamiento de las enfermedades respiratorias. Es verdad que por el COVID quedaron muchas secuelas, se han hecho los controles, chequeos y se mantienen en seguimiento por algunas lesiones o nodulaciones que quedan en los pulmoncitos, que muchas veces son procesos no oncológicos, pero que requieren un seguimiento estricto. Eso se realiza en el servicio de neumología y, en el caso de requerir, a través de cardiotorácica, que es la parte quirúrgica de neumología.
4: En este tema, aprovechando su especialidad, doctor, claro, de repente uno dice, yo estoy respirando bien, yo estoy caminando, pero a veces cuando uno comienza a hacer su actividad física, comienza que como a respirar más angustiadamente, ¿no? ¿Cuál sería ese llamado, doctor, desde su experiencia a poder hacer esta prevención también en el tema del cuidado de los pulmones, en el cuidado del aparato digestivo?
5: Bueno, con respecto al aparato respiratorio, es muy frecuente el problema en la oncología es que no siempre presenta un signo patognomónico, algo específico para decir que es un cáncer. Siempre se oculta como otras enfermedades. Es decir, en el aparato respiratorio podemos ver que tienen toses recurrentes, síndromes gripales o la expectoración. Pero hay síntomas que nos pueden hacer que podamos acudir de una manera más rápida o oportuna, que nos van a indicar, por ejemplo, cuando hay un poco de sangrado en la tos o en la flema, sale con sangre, significa que hay alguna afectación importante en el aparato respiratorio. Esos son signos de alarma que nos pueden hacer que acudamos de una manera más rápida para poder hacer exámenes complementarios y dar un diagnóstico de qué es lo que puede presentarse. En general, no puede ser o quizá no sea una enfermedad oncológica, pero hay otras enfermedades no oncológicas que pueden ser tratadas y diagnosticadas y tratadas de manera curativa.
4: Muy bien, estamos conversando con el doctor José Ocapiña, él es médico del Hospital de Solca, Tungurahua. Qué importante cada uno de estos consejos. Doctor, quisiéramos conocer también que ahora el Hospital de Solca está atravesando, diríamos, una transformación integral. Ya no es ese hospital el que es de difícil acceso, sino que hoy se ha abierto las puertas, como usted nos comentaba, que ya no solo es ya el enfermo o el paciente con cáncer, sino que tenemos ya otras especialidades. Quizás pudiéramos detallarle algo más de especialidades, doctor, que actualmente tiene Solca.
5: Claro que sí. En general, Solca está enfrentando muchos cambios. Una de las partes visuales es la parte de la infraestructura que está remodelando, actualizando toda la parte en atención al usuario, en la parte de los laboratorios, en imágenes. Hace poco también tuvimos el resonador que ya está integrado. Hay el nuevo ecocardio. Para hacer ecocardiografía, hay equipos nuevos, igual en el laboratorio. Está experimentando muchos cambios, que es en beneficio de los pacientes y también en beneficio de los médicos, que somos quienes necesitamos hacer nuevos pedidos, requerimientos más actuales para hacer diagnósticos más tempranos, hacer seguimiento en el tratamiento de nuestros pacientes. Otra de las cosas también es el personal ha ido mejorando su calidad de atención en beneficio de todos para poder tener una confraternidad entre todos, mejorar la relación médico-paciente, que eso ya se había perdido con el tiempo. Sin embargo, Solca es una institución que nos ha ayudado bastante en esta parte del relacionamiento. Los pacientes son pacientes crónicos que vienen siempre y estamos en un relacionamiento constante. Eso hace que se formen lazos y que tengamos una mejor comunicación con ellos.
4: Qué importante, sí, definitivamente yo he tenido la oportunidad de tener un acercamiento, ¿no? Justamente conversamos con el ingeniero Sebastián Almeida, él es administrador de Solca Tungurahua, y qué importante ese enfoque, ¿no? Porque fue inmediatamente la atención, yo llegué, buscamos y hablamos básicamente de todos los alcances que ahora el Hospital de Solca nos está dando y sobre todo ese cambio que le está dando en la imagen, en la accesibilidad. Por eso, doctor, quizás nos pudiera usted compartir también el tema de cómo podemos hacer una cita para este tema de la prevención? ¿Cómo ahora Solca también ha brindado esa facilidad para poder llegar de manera más inmediata a cada uno de sus servicios?
5: Bueno, Solca tiene, ha ido creando maneras más oportunas, más rápidas para poder crear la atención con el usuario, siempre a través de las páginas oficiales. Igual ahora tenemos los medios de comunicación, que es a través de WhatsApp, que se pueden comunicar llamando al 098-7531-819, que pueden agendar las citas de manera más rápida y oportuna.
4: Básicamente sería ese, ¿no? El número. ¿Podemos repetir, doctor?
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4: Es de manera fácil, por favor, si usted ahora mismo a través de Radio La Tacunga nos está escuchando y quiere agendar una cita con estas especialidades, sea ginecología, urología, cardiología, neumonía, cirugía general, coloproctología, podología y muchos más, 0987-53-1819. 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Y en el tema de los pagos, doctor, ¿cómo también funciona el tema de los honorarios médicos? ¿Hay una facilidad también para hacer sus pagos ahora?
5: En general, en la parte administrativa se encargan ellos. Sin embargo, hay facilidades de pago a través de los métodos de pago que son con de una, y que agilitan los procesos administrativos en ese momento para evitar las barreras de salud que existen.
4: Doctor, para usted ha sido una experiencia también como profesional brindar sus servicios, conversar y conocer cada uno de los casos que a diario, me imagino, se van presentando, ¿no? ¿Cómo usted también ha sido esta experiencia como profesional pertenecer a Solca?
5: En general, yo creo que cada persona tiene un sueño o algo para poder contribuir a la sociedad. Y para mí es súper satisfactorio tener esa parte de ser oncólogo y poder contribuir a la comunidad, poder brindar el conocimiento, ayuda social, estar junto a ellos. Es algo que no tiene un límite o algo para poder comunicar y transmitir lo que uno siente al poder ayudar.
4: Pero también
5: lo que hicimos nosotros.
4: Claro, doctor, desde su experiencia, qué difícil también es comunicar un diagnóstico, ¿no? A tanto al paciente como a los familiares, ¿no? Debe ser también una experiencia que ustedes necesitan también fortalecer su sentimiento también para comunicar ese diagnóstico.
5: Claro, en general la comunicación de malas noticias se va formando del día a día. No hay una forma de dar una mala noticia sin poder sentirse mal y sin explicarle todo lo que va a hacer en el paciente. Sin embargo, es muy importante que el paciente tenga conocimiento de su enfermedad para que pueda tomar decisiones oportunas y que tenga conocimiento de su enfermedad, que eso es lo que nos va a ayudar a nosotros a poder dar un diagnóstico y un tratamiento acorde a lo que el paciente sabe y las decisiones que él toma.
4: Y ustedes se convierten en esa guía, ¿no?
5: Exactamente, esa es nuestra función, la guía con el paciente, estar junto a ellos, brindarles el apoyo, darles la mano, siempre que nosotros podamos compartir con ellos.
4: Muchas gracias, qué interesante este primer programa en el que vamos a estar compartiendo estas experiencias. Más adelante vamos a tener otros médicos especialistas que nos van a estar contando inclusive algunos casos de vivencias que se pueden compartir y que puede ser de mutua ayuda para que nosotros los seres humanos podamos tener esta prevención. Doctor, en la parte final, ¿qué decirles a nuestros oyentes ahora mismo en este programa que usted nos ha acompañado en este día miércoles?
5: Que tengamos una cultura de prevención. Solca en sí está haciendo una remodelación de toda la infraestructura, en toda la parte técnica, en toda la parte operativa. Sin embargo, es una institución que es creada para la prevención, el tratamiento y el manejo de pacientes oncológicos. Sin embargo, más allá de eso, salimos de la parte no oncológica y queremos abrir las puertas para que todas las personas puedan hacer un manejo de ayuda más que todo, para que puedan venir a hacerse tratamientos de prevención o tratamientos por enfermedades no oncológicas.
4: Muchas gracias, señoras y señores. Para mí ha sido un gusto haber compartido este programa con un gran especialista, un gran ser humano y sobre todo compartir también este nuevo beneficio, este nuevo servicio que Solcatungurahua va prestando ahora mismo a todos los ecuatorianos. No necesariamente tiene que ser usted ser de Tungurahua, de Cotopaxi, de Chimborazo. Esto está abierto para todos los ecuatorianos, para todos los seres humanos. Por eso queremos felicitar a cada uno del personal porque tienen esa sensibilidad, tienen ese cariño y sobre todo ese buen trato que nos van a estar dando a usted cuando necesite y llegue hacia el hospital Solcatungurahua. Muchas gracias, señoras y señores. Llegamos a la parte final. Un abrazo fraterno a Valeria, a Sebastián. Pronto estaremos allá en Solcatungurahua para hacer realidad uno de los proyectos también. Y por supuesto a usted le comprometemos para que nos acompañe la próxima semana en un nuevo programa aquí a través de Radio La Tacunga. Señoras y señores, muy buenas tardes. Un abrazo fraterno.
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1: En Radio La Tacunga, las 13 horas, con 5 minutos.
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0: Mis estimados amigos, muy buenas tardes. Aquí estamos nuevamente listos para compartir con ustedes en esta fabulosa tarde. Bienvenidos sean todos aquí a través de 102.1, www.radiolatacunga.com. Son las frecuencias que nos permiten llegar hacia ustedes. Y el medio, www.radiolatacunga.com. Nuestro saludo entonces para el país y el mundo. Ecuatorianos ausentes, latacungueños ausentes, nuestro saludo para ustedes. Reciban, emitimos desde acá con todo el afecto y cariño al iniciar este su programa Voz Amiga. Hoy tenemos ya las 13 horas con 13 minutos, 13 horas con 13 minutos, una hora menos para Galápagos. Así que con ese deseo sincero, nosotros estamos aquí listos y listísimos para continuar en esta espectacular tarde.
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2: En Radio Latacunga, las 13 horas con 13 minutos.
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Y bueno, amigos, continuamos con ustedes en esta tarde. Quiero comentarles algo que como que los jóvenes ahora de estos tiempos está alardeando la copa, el vaso, lo que contiene ahí, el contenido que contiene un vaso y una copa es justamente el alcohol, el vino, la cerveza. Los jóvenes de este tiempo están tomando esa decisión. Durante décadas, cerveza, vino y licores fueron un negocio casi inexpugnable, pero en poco más de 4 años, unas 50 de las principales compañías del sector han perdido alrededor de 830 mil millones en valor bursátil. Y detrás del desplome hay algo más profundo, está cambiando nuestra relación con el alcohol. En los Estados Unidos, por ejemplo, dicen que solo el 54% de los adultos afirma beber alcohol, el nivel más bajo registrado por Gallup desde 1939. Además, por primera vez, una mayoría, 53%, considera que incluso beber moderadamente puede ser perjudicial para la salud. La creciente evidencia que relaciona el alcohol con varios tipos de cáncer también está modificando la percepción pública. La Organización Mundial de la Salud y la American International para las Investigaciones del Cáncer reconocen al alcohol como cancerígeno y advierten que el riesgo aumenta con el consumo. Gigantes como tantas marcas han sentido la presión mientras el mercado de bebidas sin alcohol de baja graduación gana terreno. Pero hay un detalle importante: la generación Z no está abandonando completamente el alcohol. Datos del IWSRI-SR publicados en el 2026 muestran que el 74% de los jóvenes de edad legal encuestados consumen alcohol frente al 66% de 3 años antes. El verdadero cambio parece ser otro: beber menos, hacerlo con menos frecuencia, alternar con opciones sin alcohol y relacionar cada vez más el ocio con el bienestar y la moderación. La industria del alcohol probablemente no está desapareciendo, dice. Está enfrentándose a algo quizás más difícil de combatir que una recesión. Un cambio cultural en el que salir, celebrar y pasar una noche o una gran noche con amigos ya no significa necesariamente beber como antes. Porque mucha gente cuando salía a darse una vuelta decía, bueno, una cervecita, un trago, un whisky, un vino, lo que sea. Pero la gente ahora ya no. Y por un lado es muy bueno esto porque desde el punto de la salud, eso va a favorecer mucho a la gente, a la generación Z. Así piensa la generación Z y eso se va expandiendo paulatinamente en el mundo. No consumo de bebidas alcohólicas.

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1: En Radio La Tacunga, las 13 horas con 29 minutos.
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0: Bueno, mis estimados amigos, aquí estamos, continuamos con ustedes y bueno, hoy día estábamos por el centro de la urbe, la tacungueña, por donde está la radio justamente. Nos dábamos la vuelta por el Parque Vicente León y encontramos con un buen ser humano, Juanito, y bueno, él aún sigue recolectando firmas, le va muy bien. Le va muy bien. Así que, Juanito, nuestro saludo para usted. Y queremos decirles, estimados amigos de la provincia de Cotopaxi, si usted llega a la capital de la provincia, es de Sichos, de Pangua, de La Maná, de Salcedo, de Saquicilí, de Bugilí, ¿de dónde más? De La Tacunga. Bueno, queremos decirles que hay una persona que está recolectando firmas en el centro de la ciudad, en el Parque Vicente León, frente al monumento a Vicente León. Ahí está Juanito, un señor de estatura alta. Él está recogiendo firmas para la descontaminación de los ríos. Así que, estimado amigo, si una persona le pide con la manera más amigable que regale una firma, y le va a decir el por qué. ¿Por qué? Está solamente en las horas de la mañana, hasta antes del mediodía, él está ahí recogiendo las firmas y pidiendo, explicando el por qué. El por qué recoge las firmas. Estimados amigos oyentes de la provincia de Cotopaxi y de sus cantones, queremos decirles, si usted llega por la Tacunga, firme. Firme, estimado amigo. Es para, con esas firmas, llegar a las autoridades correspondientes y pedir la descontaminación de los ríos. Hoy en día los ríos prácticamente están muertos, están contaminados. Así que hay necesidad de descontaminarlo, paulatinamente, obviamente. No va a ser de la noche a la mañana. Pero hay necesidad de comenzar. Así que, estimados amigos, les comentamos que el señor Juanito está ahí. Y miren, es un extranjero que llega al Ecuador hace tantos años y él está preocupado por nosotros, por todos nosotros. ¿Por qué? Porque los ríos están contaminados. De estos ríos se toman para las grandes vías de conducción de agua para los campos, para regadío. Póngase a imaginar un momento que usted está regando agua de los ríos de la provincia de Cotopaxi. Y están siendo contaminados, y esa misma agua usted está utilizando para la agricultura. Terrible, ¿verdad? Toda esa contaminación que sale de los hospitales, de las clínicas privadas, de los domicilios. Todo eso va a los ríos. El agua, ese fluido, ese líquido vital que es el agua, está altamente contaminado y nosotros estamos alimentándonos con los productos que compramos en los mercados, de los supermercados que están contaminados. Así que, estimados amigos, es hora de dar el primer paso y el primer paso es su firma, su firma. Cuando le pidan una firma y usted esté por el Parque Vicente León en La Tacunga y le pregunta para qué, le va a explicarle. Así que, estimados amigos, es hora de que usted pueda hacer esto y pueda dar un salto importante, importante. Así que, estimados amigos, les invitamos. Él está todos los días en esa tarea de recolección de firmas. Juanito, así que nuestro saludo para usted. Que Dios bendiga grandemente la acción.
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0: en Radio La Tacunga, las 13 horas con 44 minutos.
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Y bueno, aquí vamos revisando algunos datos, estimados amigos, y queremos decirles que el presidente del Ecuador, Daniel Noboa, se reunió con su homólogo de China, Xi Jinping, en Beijing. Ambos países firmaron 5 memorándums de entendimiento, un convenio y una hoja de ruta de cooperación. Expertos coinciden en que la visita es positiva, pero observan que hay temas que no serán del agrado de los Estados Unidos. Noboa le dijo al mandatario chino que en Ecuador tiene a un amigo al otro lado del Pacífico, con quien puede confiar o contar. Xi Jinping destacó que durante el primer semestre del 2026 China se mantuvo como el principal destino de exportaciones de los productos de productos no petroleros del Ecuador. El acercamiento de Ecuador con China es visto como una gran gestión o una gestión positiva. Esta fue la segunda ocasión que Noboa visita China. La primera fue en junio del 2025 y no se reunió con el presidente. El mandatario ecuatoriano indicó que el reciente encuentro que fue invitado por su homólogo. Lo mejor, todo esto es beneficioso para el país. Todo esto es beneficioso para el país. Ayer decíamos que un dato que encontramos en esta misma línea, que China hacía la entrega de fondos económicos no reembolsables para el país, seguridad, salud y otros. Que estos sean para beneficio de cada de los ecuatorianos, del país, más bien dicho. Desarrollo necesitamos, seguridad necesitamos. Así que, estimados amigos, lo importante es estas cosas, que se vayan tejiendo relaciones importantes para que nuestro país surja.

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1: En Radio La Tacunga, las 14 horas con 3 minutos.
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0: Tenemos ya las 14:11 la hora para Ecuador continental, una hora menos para Galápagos. Estimados amigos, el café ecuatoriano vive un buen momento en el comercio internacional. Datos importantes que iremos compartiendo con ustedes en esta tarde. Y nuestro saludo para ustedes oyentes a través de www.radiolatacunga.com en la ciudad de La Maná. Gracias también en Quevedo, gracias en Buena Fe, en Valencia, en Palenque, en Babahoyo. Saludos a ustedes oyentes desde aquí, desde Radio La Tacunga. Nuestro saludo atento para ustedes en el Cantón Sitges. Nuestro apretón de manos a través de www.radiolatacunga.com. 102.1 para la zona centro del país, Cotopaxi, Tungurahua. Saludos también a nuestros queridos amigos que suelen acompañarnos en los diferentes rincones del país, en el norte, en el sur. Por todo lado está la señal de Radio La Tacunga y eso nos satisface enormemente.
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1: En Radio La Tacunga, las 14 horas con 15 minutos.
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Y bueno, amigos, después de este tema, con así tonito medio tropical, así todo eso, queremos decirles que exportaciones de café ecuatoriano crecen un 41.4% en el 2026. El aroma del café encabeza el aumento exportador ecuatoriano con un impresionante repunte del 41.4%. Las ventas de café y sus derivados superaron los 82.7 millones en el primer semestre del 2026, convirtiéndose en el producto tradicional que más crece este año. Café ecuatoriano vive un buen momento en el comercio internacional durante el primer trimestre, durante el primer semestre, los primeros seis meses del 2026, los envíos de café y sus derivados totalizaron 82.7 millones, registrando un repunte interanual del 41.4%. Con este resultado, el sector cafetalero se ubica como el de mayor dinamismo entre los productos exportables tradicionales del Ecuador. Así que, amigos, un saludo para quienes laboran en el campo, en la costa ecuatoriana, a quienes laboran en las zonas de donde se produce este importante producto como es el café, en Loja, por ejemplo. Estamos saludando a ustedes en el sur del país, en toda la costa ecuatoriana, nuestro saludo atento, nuestro abrazo. Y importante saber que las exportaciones de café ecuatoriano crecen. El café nuestro es agradable por su ubicación mismo. La ubicación geográfica hace que el producto sea más apetecible. Hay tantas cosas que nuestro Padre Dios nos ha dado y eso refleja en cada acción un producto que cosecha el agricultor. Así que, amigos, nuestro saludo para ustedes. Enhorabuena, desearles muchos éxitos. Muchas bendiciones y continúen en esta gran y noble labor. Usted crece, su familia tiene y el país también se vuelve activo económicamente. Es lo importante. Así que nuestro saludo para la gente que cultiva café, para la gente que cultiva cacao. Un saludo para ustedes, nuestro atento abrazo para quienes están en sintonía nuestra. Esta señal surge desde la provincia de Cotopaxi, en la República del Ecuador. Nuestra señal es para usted hispano en todo el mundo. Gracias por escucharnos. Saludos ecuatorianos, saludos hispanos, saludos latacungueños ausentes, nuestro apretón de manos. Nuestro saludo para usted.

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Muy bien, aquí estamos, estimados amigos, cuando tenemos ya las 14 horas con 34 minutos, avanzando en el tiempo y a ese tiempo haciéndoles una grata compañía a ustedes. Gracias por escucharnos, revisando algunos datos, buscando alguna información importante. Y bueno, queremos decirles, estimados amigos, que este día está dedicado al fotógrafo, a quienes se dedican a esta noble misión de hacer fotografía. ¿Cuándo se celebra el Día del Fotógrafo o de la Fotografía? Es justamente estos días cuando se celebra este día importante. A ver, el Día Mundial de la Fotografía se celebra cada 19 de agosto. Esta fecha conmemora el día en que Louis Daguerre presentó la patente del daguerrotipo a la Academia de Ciencias de Francia en 1839. Un invento declarado como un regalo para el mundo. Además, en varios países de América Latina se conmemora el 21 de septiembre el Día del Fotógrafo y el 20 de febrero el Día Internacional del camarógrafo y fotógrafo. Me acordé mirando este término, esta palabra de daguerrotipo de la novela 100 años de soledad. Así que amigos, este 19 de agosto también es el Día Mundial de la Fotografía y del Fotógrafo a nivel global, a nivel del mundo. El 21 de septiembre es el Día del Fotógrafo también en Argentina y otros países de la región por la llegada del primer daguerrotipo a América Latina. ¿Qué más? Entonces, esto es lo que estamos celebrando este día, estimados amigos. Día Mundial de la Fotografía, de usted que hace las fotos, que la toma la fotito. Saludos, estimados amigos. Saludos y deseo que esa foto que usted tome sea el gran recuerdo de la vida de alguien. El gran recuerdo de la vida de alguien. Nuestro saludo. ¿Cómo está, estimada? ¿Cómo está usted? ¿Se siente bien? ¿Ah? ¿Se siente bien? Interesante, qué maravilla. A veces la conciencia es lo que a uno le mantiene tranquilo, ¿verdad? Cuando uno está con la conciencia tranquila, está tranquilo, feliz, no jode a nadie, vive la vida grandemente, da gracias a Dios y pone todas las cosas en manos de Dios. Dios sabe lo que hace. Recuerde que su conciencia es el gran juez aquí. Así que amigo, amiga, continuamos en esta tarde.

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0: Y bueno, así estamos avanzando y casi estamos llegando a la parte final del programa. ¿Cuánto tenemos? Tenemos poco tiempo, ya tenemos 10 minutos para culminar y queremos decirles a ustedes, amigos, esta tarde, bueno, me he quedado sin mi teléfono, no puedo recibir sus comunicaciones. Espero mañana ya esté mejor, esté sanito, salga de la clínica y pueda restablecerse de la mejor manera. Así que esperemos. A veces nuestro sistema también a veces se enferma, algún virucho ha llegado, han enviado y eso falló totalmente. Algunas cosas que se tiene que hacer, lamentablemente. Pero bueno, vamos a solucionar y esto continuará con la normalidad. Así que amigos, próximamente ya les diré cuándo usted puede comunicarse conmigo, puede enviarnos nuestro mensaje, su mensaje de texto o voz a nuestro número. Así que saludos a ustedes amigos en la provincia, en la zona centro, saludos en el país, saludos en el mundo. Gracias por escucharnos, estamos sumamente complacidos de saber que usted está con nosotros. Queremos decirles, estimados amigos, que en Ecuador entra en vigencia la nueva ley en Ecuador que impide la adopción a parejas homosexuales. Está bien. Un hombre y una mujer deben ser los que deben estar al frente de un bebé, de un niño. Está bien. ¿Y saben qué también quiero decirles, estimados amigos, a ustedes una sugerencia? No sé, mi querida Omaira, cuando usted camina por la calle, usted conduce su vehículo y todo eso, ¿se ha percatado que nosotros como conductores y usted como, a ver, no, como peatón, nosotros como peatones y usted como conductor, no respetamos las normas de tránsito? Hay las franjas de los pasos cebra para pasar por allí. Y muchas de las veces le comento a mi querida amiga, hoy me quedé pensando un momento mientras cruzaba por el Parque Vicente León, incluso las mismas autoridades, la policía, un amigo de la Policía Nacional cruzaba y como que nada, cuando él debería dar ejemplo, parar un momento, esperar cuando prenda la lucecita verde que está la figura humana y pasar, pero no, pasó tranquilo, sin que nada. Entonces imagínese, hay niños, hay el resto de gente que está mirando eso y dice, si el señor Policía Nacional hace eso, yo también, pues, pasaré nomás. Aunque sea corriendo, voy a pasar porque estoy apurado. Y sí, entonces lamentablemente hay cosas que a veces uno pone a reflexionar, dice, y es por nuestra salud, por nuestra seguridad mismo, al momento de caminar por la zona urbana, respetar, primero lo hace los conductores, respetar las líneas cebra. Dos, nosotros como conductores, a ver, me paro y miro, a ver, ahí hasta el frente está el semáforo que me indica. Si es que está la figurita humana, está con rojo, no puedo pasar. Si está en verde, puedo pasar, pero, debo esperar a ver si es que está y estar atento a los números, porque hay unos números que indican el momento que debo pasar yo.
1: Así es, mi querido Alfred. Buenas tardes a toda la audiencia de Voz Amiga. Sí, justamente con licencia para locutar también, yo estoy haciendo una campaña para eso, el que podamos respetar las señales de tránsito, los conductores y también las peatonales. Hay estos espacios, siempre les digo, hay estos espacios, están los puentes peatonales, están los pasos cebras, que bueno, si los han puesto ahí es para usarlos. Usarlos y más que usarlos, resguardarnos. Eso es lo que nos va a nosotros a resguardar de cualquier accidente, de cualquier imprevisto que nos pueda suceder. Y también recordarles que tanto conductores como peatones también podemos ser multados por incumplir con estas normas. Entonces, hacer un poquito de conciencia y sobre todo resguardarnos del peligro que corremos cuando incumplimos con estas reglas. Y a las autoridades poner un poquito más de mano dura, ¿no? Y como bien lo dice Alfredito, que sean ellos el ejemplo. Yo también el día de ayer que estuve aquí en el centro, vi desplegados a muchos autoridades estaban, no sé qué era lo que pasaba en el centro. Supongamos que estén resguardando a la ciudadanía y todo lo demás, pero la gran mayoría pegados al celular. O sea, había alguna situación de riesgo y créanmelo, ellos no se daban ni por enterados. Un poquito de observación para nuestros amigos, autoridades, policías, militares, para que por favor tomen en cuenta, sobre todo los comandantes, de cómo está actuando su personal. No lo tomen a mal, simple y llanamente como ciudadanos que también somos y también comunicadores que debemos informar todas estas cosas para que las cosas fluyan de mejor manera.

Y bueno, así estamos llegando a la parte final, estimados amigos. Aspiramos que haya sido un agrado escucharnos, y para nosotros, les comento, ha sido un agrado satisfactorio, grandemente, llegar a ustedes, acompañarles hasta este momento, hasta esta hora. Estaremos mañana a partir de las 13 horas listos para acompañarles en Voz Amiga. Así que amigos, mañana será otro día. Y ese otro día siempre será mejor que hoy. Hasta entonces, felicidades, buenas tardes. ¿Será que nos está haciendo el efecto el frío? ¿Qué será? Bueno, estimados amigos, entonces muchas gracias. Mañana estaremos nuevamente junto a ustedes. Hasta pronto, felicidades, lindo resto de la tarde.

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2: Bienvenidos y bienvenidas al flash informativo de la tarde por Radio La Tacunga AMFM. La tarde avanza y las noticias también. Hacemos una pausa en medio de su jornada para poner sobre la mesa los hechos que están generando conversación. Las papelerías en La Tacunga alistan su inventario personal y promociones ante el inicio del nuevo año lectivo prevista para las próximas semanas. María Rivera, propietaria de Mega Popular, explicó que el establecimiento se ha preparado con una oferta de útiles escolares tomando en cuenta las tendencias, marcas y preferencias de los estudiantes y las familias.
7: Nosotros para el nuevo año lectivo que se inicia cada año, siempre nos preocupamos de ver las tendencias, los gustos de los niños, de los jóvenes, licencias, marcas, que sean atractivos. Y desde luego buscando los mejores precios que sean para el consumidor. Siempre ese es nuestro principal motivo, motor, buscar la economía de nuestros consumidores. Sí, obviamente sí es necesario contratar más personal porque debemos dar una atención eficiente a los consumidores. Favorablemente no nos ha afectado, digamos, casi nada a nosotros los precios, porque como cogemos directamente de fábricas, de importadores.
2: Por otro lado, comerciantes de calzado y uniformes en La Tacunga también se preparan para esta temporada con nuevos modelos, pero también variedad en tallas y precios diferenciados, mientras anticiparon un incremento en la demanda durante las semanas previas al inicio del año lectivo. Así nos da a conocer Marta Caiza, comerciante de calzado.
8: Yo especialmente he previsto para la escuelita de Huangaje, que es de Pujilí. Tengo lo que es camisas blancas, celestes, pantalones azules, caquis, plomos, negros, un poco del trajano naranjo, que es el color verde, y un poquito más me centro en las escuelitas del campo. El copo se lo pongo, si desea solo una prendita también, se lo acomoda a la necesidad del cliente.
2: Mónica Molina es comerciante de ropa y dio a conocer que los uniformes también mantienen sus precios. Ella ha preparado principalmente mercadería para instituciones del sector rural.
9: Se maneja lo que es la línea en marca Venus, Bunky, y otras variedades más en marcas, pero sí, son para como especies accesibles que tenemos, que nuestros clientes nos buscan por los precios, más que por lo que ofertamos también con ofertas, promociones, y no nos excedemos en los precios. En el escolar sí, se mantiene con los mismos precios, no ha habido más que solo el incremento que hubo del IVA del 3%, de ahí no nada más.
2: El incremento de las tarifas del transporte inter e intraprovincial podría generar un impacto directo e indirecto en la economía de las familias ecuatorianas, según explica el doctor Jorge Guadalupe, decano de la Escuela de Economía en Sectores Estratégicos de la IAEN, quien señaló que el efecto inicial sería moderado y podría ampliarse si se producen ajustes a los precios de otros bienes y servicios. En un análisis realizado para Radio La Tacunga, explicó que la canasta básica se ubica en 825.17 centavos y que el rubro del transporte representa alrededor del $33 mensuales, equivalente a un total del 4%.
10: Asciende a 825.17 dólares. Ahora,
3: esa canasta básica tiene bastantes componentes ligados a la alimentación, ligados a servicios, ligados a transporte también. Y en este rubro, en esta cantidad importante de componentes que tiene la canasta básica, aquel ligado específicamente al transporte como tal, o al servicio de transporte, que es como se denomina en la canasta básica, este rubro corresponde a $33 mensuales, obviamente, ¿sí? $33 mensuales se le atribuye al rubro de servicio de transporte en la canasta básica de $825.17, lo que quiere decir que representa el servicio de transporte ligado al, sobre todo al interintraprovincial, 4% del total de la canasta nacional, de la canasta básica. En ese sentido, la afectación directa del aumento con 25% en el precio de los pasajes inter e intraprovinciales, más o menos lo que hace es aumentar la canasta en un 1%.
2: La información cambia minuto a minuto y nosotros seguimos su desarrollo. Con esto finalizamos nuestro flash informativo de la hora. Gracias por estar en nuestra sintonía a partir de las 17 horas. Los detalles de estos y otros hechos. Para Radio La Tacunga, Paulina Balseca.
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Bienvenidos, bienvenidos mis amigos, a todos aquellos que ya desde 3 en punto están conectándose a través de mi canal de TikTok con licencia para locutar. Saludos especiales en la ciudad de Manabí para nuestro querido Samir Márquez, Jonathan, Nube Music, bueno, tantos y tantos amigos, César Batra, Solina, Bebita Colibrí, bueno, tantos que se están conectando para seguir estas dos horas de entretenimiento, de recomendaciones y también de mucha información y con la mejor música que nos tiene ya programado nuestro compañero de fórmula, a quien también le damos la bienvenida, Julio César Erazo. Él nos va a estar acompañando el día de hoy. También bienvenidos a quienes se conectan a través de la www.radiolatacunga.com al otro lado del mundo. Bienvenidos, bienvenidos, y a los que están aquí cerquita, 102.1, 96.5 en Sitges y 97.1 en Manabí, en el sector de Pichincha, en Los Ríos y también en el Guayas, en el Empalme. Así es que bienvenidos todos ustedes para disfrutar de este día. Vamos a estar con un tema muy interesante, que dice: ¿qué hace que una amistad dure toda la vida? A ver, ahí los quiero leer, quiero escucharlos también. ¿Quién se anima a llamar al 0987-1866-27 y conteste la pregunta del día de hoy? ¿Puede un hombre y una mujer ser amigos de verdad sin cruzar la línea del amor? Bueno, ahí nos están contestando. Mis amigos de TikTok, también les estoy animando para que me dejen sus mensajitos. Y si quieren salir al aire, ya saben, 0987-1866-27. 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El día de hoy, 19 de agosto, vamos a tener nuestro segmento de rutas sonoras al señor Javier Mullo Sosa, quien es representante, coordinador general de Congretur. Vamos a estar hablando un poquito con él sobre lo que ocurre aquí en nuestro turismo, qué está pasando, qué están haciendo las autoridades y sobre todo todas las asociaciones para poder apoyar y mejorar sobre todo nuestro turismo. Ahí está todo lo que vamos a tener el día de hoy, por supuesto acompañado de la mejor música y las mejores recomendaciones. Vámonos a nuestro primer tema musical, un corte, y volvemos para el desarrollo de nuestro programa. Recuerda, yo soy Omi y estás aquí en Con Licencia para Locutar.

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Y estamos de vuelta ya para el desarrollo de nuestro programa. Seguimos saludando a todos nuestros amigos que se están conectando a través de la cuenta de TikTok del programa. A Mariana Cerezo, Sandra Silva, Stephanie. Bueno, a todos y cada uno de ellos, muy buenas tardes. Muy buenas tardes. Steffi Orellana, Mauricio Denis Escobar Puño. Díganme de dónde me están saludando, desde dónde se conectan, por favor, para también poder conocerlos un poquito más. Bueno, les cuento algo antes de entrar en el tema. El día de ayer, en la noche, a las 7 de la noche, empezó ya la escuela de esposos, en la sede de la catedral. De verdad, me sentí muy, pero muy satisfecha y contenta porque estuvieron alrededor de 14 parejas. 14 parejas estuvieron escuchando esta primera charla y por eso los invito a todos los que están aquí en La Tacunga, bueno, y en sus cercanías también, quienes puedan venir a estos talleres que está impartiendo el padre Jorge, muy interesante, muy importante y sobre todo para podernos seguir creciendo como pareja, como familia. Entonces, serán una vez al mes, ¿verdad? El segundo martes de cada mes será la escuela de esposos y el primer martes de cada mes será la escuela para padres, que también es importante que puedan asistir. Todo va de la mano y así mejorar un poquito más nuestra unión familiar. Saludos desde la mitad del mundo a Stephanie Orellana. Ella ahí nos ha puesto que está escuchándonos a través de del canal de TikTok con licencia para locutar. Gracias por escucharnos. Bienvenidos a los demás también. Bueno, el día de hoy ya estuvimos escuchando el primer tema musical que habla algo así como que de amor entre amigos y todo, ¿no? Bueno, fue un temita que me estuvieron sugiriendo ciertos fans del programa y bueno, hemos consultado por supuesto con nuestros especialistas para ver qué podemos encontrar. Dice el tema de hoy: ¿qué hace que una amistad sea duradera y que perdure toda la vida sobre todo? ¿Qué es lo que hace esto? Vamos a ver, dice, una amistad duradera no depende únicamente de los años que dos personas se conozcan, sino de la calidad del vínculo y del esfuerzo por conservarlo. Investigaciones sobre el mantenimiento de las amistades destacan cuatro elementos fundamentales: apoyo, actitud positiva, apertura y mantener el contacto. Según los aportes de Walter Rizzo y Marianne Rojas Estapé, las relaciones duraderas se construyen mediante vínculos basados en la confianza, el respeto, la reciprocidad y el bienestar emocional. Elementos que también son fundamentales para conservar una amistad a lo largo de la vida. Y es así, porque ¿cuántos de nosotros tenemos de esos amigos que casi no nos llamamos muy frecuente, ¿no? Pero siempre están presentes el día de tu cumpleaños, siempre hay una llamadita por Navidad, ¿verdad? Y los tienes en los momentos en los que de pronto estás pasando una dificultad y no dudas en llamarlos. Y ahí están. De pronto están un poquito alejados en distancia, pero siempre están presentes en nuestros corazones. Entonces, hay que cultivar estas amistades para que duren muchísimo, muchísimo. ¿Qué nos dicen y qué nos recomiendan para fortalecer esta amistad? Primero, mantener una comunicación frecuente. No es necesario hablar todos los días, pero sí demostrar interés y buscar momentos para conversar. Estar presente en los momentos importantes, que era lo que les decía. Apoyar a un amigo cuando atraviesa una dificultad y también celebrar sus logros fortalece la confianza. Hablar con sinceridad. Expresar lo que sentimos y resolver los desacuerdos mediante el diálogo evita que pequeños problemas se conviertan en grandes conflictos. El diálogo, muy importante el diálogo, y saberlo hacer con respeto. ¿Qué más? Respetar los cambios. Las personas cambian con el tiempo. Una amistad duradera acepta nuevas etapas, intereses, responsabilidades y diferencias. Recuerden que nosotros también, a pesar de la edad que tengamos, estamos en constante crecimiento, ¿eh? Entonces, ir de manera, ser un poquito empáticos en los cambios que se vayan dando. No es lo mismo cuando son solteros, que pueden disfrutar de muchas cosas, a cuando ya el amigo se casa, forma una familia y el otro se queda todavía ahí en el aire, ¿no? Y piensa que ya perdió al amigo. No, en todo caso,
únase, fortalezca esa amistad con su amigo y apóyelo sobre todo, ¿no? Y por último, demostrar cariño y valor y valorar la amistad. Un mensaje, una llamada, una invitación o simplemente preguntar cómo estás. Son pequeños gestos que ayudan a mantener vivo el vínculo. Las investigaciones señalan que los esfuerzos conscientes por mantener una amistad están relacionados con su calidad y bienestar. En conclusión, una amistad para toda la vida se construye con confianza, respeto, comunicación, apoyo y reciprocidad, que es lo que estuvimos desarrollando en el tema. Eso no significa estar siempre juntos, sino seguir eligiendo cuidar la relación a pesar de los cambios que trae la vida. Es lo que ya lo habíamos dicho. Recuerden que siempre en el grupo hay alguien que toma otras decisiones o de pronto se van a vivir a otro lado, ¿no? Quieren seguir creciendo profesionalmente y también se distancian un poco. Y ahí es donde debemos fortalecer más esta amistad con la comunicación, con poder también el llegar con ellos en los momentos precisos, ¿no? En los momentos en los que estás requiriendo de ese apoyo, de ese amigo. Y bueno, entonces, a cultivar esas valiosas amistades que seguramente todos tenemos. ¿Ah? Saludos para Romel Andrés, Charlie Celi, Erika Veas, Alejandro, todos aquellos que... George dice que está en su casa. Bien, Aida, ¿cómo estás? Elvia Chiriboga, Luce Rueda, Nena, ¿cómo estás, nenita? Y bueno, así todos nuestros amigos que se están conectando a través de mi canal con licencia para locutar. Mar y Sol, ¿no? ¿No es Marisol? No, es Mar y Sol, ahí está. Entonces, como les decía, mis queridos amigos, con respecto al tema del día de hoy, pues valorar mucho las amistades que tenemos, nuestros amigos y sobre todo fomentar día a día el que no porque cambiemos de etapa, no porque nos cambiemos de ciudad, los hemos perdido. No, al contrario, siempre estarán presentes. 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Bien, nos vamos a nuestro primer bloque musical. Recuerda que puedes llamarme al 0987-186627 y contesta la pregunta del día de hoy. ¿Puede un hombre y una mujer ser amigos de verdad sin cruzar la línea del amor? Te escucho, te leo y bueno, ahí estamos. Vámonos con el primer bloque musical y ya regresamos con más de Con Licencia para Locutar.

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1: En Radio La Tacunga, las 15 horas con 38 minutos.
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0: estamos nuevamente al aire, estamos nuevamente al aire, 3:41 de la tarde. Siguen uniéndose nuestros amigos a través de el canal de TikTok de Con Licencia para Locutar y también aquellos amigos que nos están escuchando a través de la 102.1 FM, 96.1 en Sitges y 97.1 en la costa ecuatoriana. Bienvenidos, bienvenidos también aquellos que ya se descargaron la app y están escuchándonos, por supuesto, en esas rutas hacia donde se van. Gracias por los corazones, queridos amigos. Gracias. Bienvenida, Domingo Dicela. Bueno, vamos con saluditos antes de empezar a leer la respuesta que nos dieron nuestros amigos que nos dejaron en nuestras redes y también los que nos dejaron a través de la comunicación directa del programa 0987-1866-27. Saludos, saludos, por supuesto, a Hernán y a Sammy, que están escuchándonos a través de la www.radiolatacunga.com. Un saludo muy, muy especial para Look Me, mi querido Paul Daniel, fiel oyente. Él se conecta a través de la señal de TikTok. Y bueno, saludos ahí, mi querido Paul. Espero que esa clientela esté full volumen con el programa y con toda la programación de Radio La Tacunga. También en la ciudad de Azamay saludamos a Zaida Jaramillo, en Machachi a Gabriela, que también está uniéndose en nuestras redes, Santiago Viteri en la ciudad de Milagro, Candy Valencia, Marcia Fuentes de Quito y Evelyn Carvajal en la ciudad de Guayaquil. Ahí están entregados los saluditos y bueno, ahora sí vamos con esta pregunta un poquito interesante, ¿ah? Otros me decían que de pronto las personas iban a abstenerse de contestar, pero no, al contrario, tengo muchas y muchas respuestas sobre la pregunta del día de hoy que dice: ¿puede un hombre y una mujer ser amigos de verdad sin cruzar la línea del amor? ¿Qué nos dice nuestra querida María Teresa en la ciudad de Guayaquil, en el sector de la Atarazana? Dice: sí se puede, pero hay que poner límites desde el principio. Con mi mejor amigo llevamos 8 años de amistad y nunca pasó nada. Bueno, una vez nos besamos en una fiesta, nos reímos al día siguiente y decidimos que fue un error de cálculo. Seguimos siendo amigos y ahora hasta nos burlamos de aquello. Bueno, no, ahí está nuestra respuesta de María Tere. Andrés Mendoza en Salinas nos dice: yo decía que la amistad entre hombre y mujer era posible, hasta que me enamoré de mi mejor amiga. Se lo confesé, salimos unos meses y funcionó por un tiempo, pero terminamos y perdimos la amistad. Moraleja, a veces cruzar la línea no lleva a una historia de amor, sino a dejar de hablarse. Es que depende, yo creo que depende, depende mucho la madurez que se tenga, ¿no? Pero no sé, en mi caso yo realmente, una vez que se fijan como amigo, pues es amigo toda la vida, ¿eh? De allí no va a pasar nada. Dice Valentina Torres desde Baños, nos dice: tengo un amigo desde la universidad y jamás hemos cruzado la línea. Él sabe mis secretos, yo conozco los suyos y nunca hemos sentido necesidad de convertirlo en romance. Eso sí, nuestras parejas siempre preguntan: ¿y ustedes dos qué son? Somos amigos, señores, no tiene que terminar en boda. Qué bonito que hayas puesto esa línea, ¿no? No se hayan cruzado esa línea. Diego Caiza, desde Aloac, nos dejó el mensajito, nos dice: con mi mejor amiga cruzamos la línea después de años de amistad. Nos gustábamos desde hacía tiempo, pero ninguno decía nada. Nos arriesgamos, empezamos una relación y para sorpresa de todos, funcionó. Hoy llevamos 3 años juntos, así que en nuestro caso la amistad sí tenía segunda temporada. Miren, ahí están las respuestas que nos dejan también nuestros amigos en TikTok. Ya lo vamos a leer. Javier Castillo, Sofía Herrera en Manta también nos dejó un mensajito. Nos dice: mi mejor amigo y yo cruzamos la línea una noche después de unas copas. Al día siguiente nos miramos y dijimos: esto no vuelve a pasar. Cumplimos el trato y seguimos siendo amigos. Creo que fue como apretar el botón de reinicio, pero con mucha vergüenza al día siguiente. Lo que pasa es que con copitas no se deben tomar ciertas decisiones, querida amiga. Javier Castillo desde la ciudad de Portobelo, en la provincia del Oro. Linda gente de la provincia del Oro, un saludo especial para ellos. ¿Qué nos dice Javier Castillo? Para mí sí existe la amistad sin segundas intenciones. Tengo una amiga desde hace 10 años y jamás hemos intentado nada. Nos conocemos demasiado bien. Sabemos que una relación sería un desastre. La queremos tanto que preferimos conservar la amistad antes que convertirla en una novela. Muy válido que se pongan los límites desde el principio. Andrea Salazar de Loja nos dejó el mensajito diciendo: yo sí creo que se puede. Tengo un amigo con el que hemos viajado, salido de fiesta y hasta nos hemos quedado en la misma casa y jamás pasó nada. Bueno, hubo miradas sospechosas, pero nada que aclarar. Creo que cuando hay cariño y límites claros, la amistad sobrevive. Y Andreita también comparte este mensaje, esta contestación con uno de los amigos de aquí de TikTok, que ya lo vamos a leer. Mateo Vargas, de Perú, pero no me dejaste en qué ciudad, mi querido Pera. Mateo, dice: yo antes defendía esa teoría, hasta que mi mejor amiga me dijo que estaba enamorada de mí. Yo no sentía lo mismo y desde allí todo cambió. Intentamos seguir como si nada, pero ya nada era igual, así que pueden ser amigos, pero cuando aparece el amor de un solo lado, la amistad queda caminando sobre hielo. Camila Ortega nos dice: con mi mejor amigo cruzamos la línea y fue la mejor decisión que pudimos tomar. Llevamos años diciendo que éramos solo amigos, hasta que una noche nos cansamos de hacernos los desentendidos. Ahora somos pareja y seguimos siendo mejores amigos. Resultó que el sospechoso era culpable. Bueno, ahí estuvo haciendo de las suyas Cupido, ¿ah? Y por último, Noemí Astudillo en Daule dice: en mi experiencia sí se puede, pero hay una condición que ninguno está preparado. Tengo una amiga de muchos años y jamás hemos querido algo más que ser amigos. Nos contamos nuestros problemas amorosos, nos damos consejos y hasta conocemos a nuestras parejas. Si alguna vez cruzamos la línea, probablemente terminamos cruzando también la línea de la cordura. Extenso ese mensaje de nuestra amiga. Y por acá nuestro querido amigo Paul Daniel dice que sí es posible, pero sobre todo poner reglas y cuidar el respeto mutuo ayuda a mantener una amistad sana, que es lo que les decíamos. Y también nos dejó mi amigo José Caguana desde Aloac, nos escribió y nos dice: yo sí creo, manteniendo una amistad sana, tanto él y la mujer, brindada entre ellos confianza y respeto, o sea, sosteniéndose en respeto y confianza. Y como le decía nuestro querido Paul, el respeto va con todo, ¿no? Con la pareja, con los amigos, con los compañeros de trabajo, porque dicen que en cuanto más amistad, más respeto debe de haber. Bien, ahí estuvimos averiguando un poquito las contestaciones de nuestros amigos con respecto a la pregunta del día de hoy. Muy variado estuvo toda esta pregunta, muy variada, porque algunos a favor, otros en contra, pero algunos les resultó, ¿eh? Algunos les resultó. En su caso, mi querido Julio, ¿se puede o no se puede? ¿Puede un hombre y una mujer ser amigos de verdad sin cruzar la línea del amor?
1: Creo que sí.
0: Claro que sí.
1: Creo que sí.
0: Sí se puede.
1: Yo
0: sí.
1: Personalmente sí tengo buenos amigos, buenas amigas y no va más.
0: No va más.
1: Especialmente bien. Cuando uno ya contiene su matrimonio.
0: Los hijos.
1: Ya no hay que ver para otros lados. Hay Exacto. que mirar derechito, derechito.
0: Ahí está la contestación de nuestro programador estrella,
1: querido
0: Julio.
1: De joven también, ¿no? De joven también. Yo creo que sabemos y nos damos el espacio en la vecindad, en el colegio, en la universidad, en el trabajo inclusive, ¿no?
0: Claro, es que se empieza desde allí, o sea, desde chiquitos. Porque ya de grandecitos, muy difícil está que aprendamos a mejorar ciertos aspectos de nuestras vidas. Pero hay que intentarlo, nunca es tarde. 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Y también, por supuesto, estamos ya próximos. Ya mismo llega nuestro invitado del día de hoy. Para poder estar conversando un poquito sobre lo que está pasando aquí en el turismo de nuestro país, que se está haciendo un congreso. Vamos a estar hablando con él en breves momentos. También recordarles, no se olviden lo que está haciendo la Asociación de Comunicadores de la Ciudad de Milagro bajo la dirección de su presidente, el magíster Jairo Suque. Jairito ha programado algunos talleres, no solamente para los comunicadores, sino también para todas las profesiones, porque hoy en día todos nos desarrollamos por medio de la buena comunicación. Van a estar el día jueves 27 de agosto a partir de las 6 de la tarde. La magíster María Fernanda Contreras estará haciendo el taller de marca personal de alto impacto para comunicadores, y luego a las 8 de la noche estará el magíster Jesús Zambrano Parrales, quien estará dando el taller de IA generativa para las creaciones de contenidos publicitarios. ¿Quieres más información? Pues tú puedes comunicarte a la Asociación de Comunicadores de Milagro a través del 098-9169-221. 098-9169-221. Te atenderán y te darán toda la facilidad para que tú puedas también aprovechar estos talleres. Vámonos con nuestro segundo bloque musical. Y por aquí ya está llegando nuestro invitado del día de hoy. Y regresamos con él. Ya volvemos con más de Con Licencia para Locutar.
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3: En Radio La Tacunga, las 15 horas con 52 minutos.
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1: En Radio La Tacunga, las 16 horas, con 4 minutos.
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0: Y bien, amigos, siendo ya las 4 y 6 de la tarde, nos encontramos con nuestro invitado del día de hoy, el señor Javier Mucho Sosa, latacungueño de nacimiento, gerente general de Ecuador Conventions y coordinador general de Congretur, un profesional que se ha dedicado buena parte de su trayectoria al turismo, los congresos y convenciones. Su experiencia y su investigación sobre el impacto económico del turismo en el centro histórico de Latacunga respaldan una visión clara. El turismo debe ser entendido como una verdadera industria y un motor de desarrollo económico y social para Ecuador. Bienvenido, mi querido Javier. Estamos aquí ya con él y queremos conocer un poquito sobre su trayectoria, qué está haciendo, en qué se encuentra ahora.
1: Muchas gracias por la invitación de ser parte de esta entrevista, de este conversatorio acá a este prestigioso medio de comunicación, Radio Latacunga. Vuelvo a los años por acá. Quizá fue la patadita de la buena suerte que nos dio Radio Latacunga también, porque aquí fue cuando hicimos nuestra primera entrevista hace alrededor de unos 13 años, será cuando empezamos la organización de eventos y todo ello, empezamos a trabajar aquí también con algunas entrevistas y bueno, pues ahora ya un poco más estructurados, un poco más formados a nivel profesional también, estamos proponiendo ideas que fortalecen la industria turística del Ecuador. Y felices desde aquí, desde Latacunga, poder aportar para el crecimiento del turismo en el país. Y hoy pues montados en una locura que se llama Congretur, un proyecto nacional, un proyecto que reúne a empresarios, que reúne a autoridades del sector turístico, que reúne a emprendedores, que reúne a académicos y que pues nosotros felices de poder compartir este espacio en diferentes sectores de nuestro Ecuador.
0: Bien, mi querido Javier, vamos a hablar un poquito sobre el eje económico del turismo. ¿Por qué Ecuador sigue hablando del turismo como una actividad con enorme potencial y no como una verdadera industria capaz de generar riqueza y empleo?
1: A ver, yo quiero partir primero desde este análisis del tema de industria, ¿ya? Creo que a los ecuatorianos nos hace falta mucha cultura para poder entender el valor de una industria y el impacto que esta industria genera en la economía del Ecuador. Todos pensamos que cuando decimos industria nos imaginamos unas fábricas, nos imaginamos unos terrenos inmensos,
0: galpones.
1: O nos imaginamos galpones, o nos imaginamos aquellos profesionales con mucho respeto usan su casco, su ropa de trabajo dura, sus botas con punta de acero, y pensamos que eso es la parte industrial, ¿no? Sin embargo, yo entiendo y corroboro de que la industria como tal es aquella que te genera recursos económicos desde el momento en el que tú empiezas a hacer una actividad. Y curiosamente el turismo quizás es una de las actividades más resilientes que tenemos aquí en el Ecuador y que también es una de las actividades que más aporta al ingreso económico del país. Si nosotros nos damos cuenta, en el Ecuador aproximadamente tenemos unos 8 feriados a nivel del año, a lo largo del año, pues. Y cada feriado te incita a gastar, te incita a provocar esa derrama económica, ¿no? Pero más allá de eso, creo que nos hace falta entender el valor de industria, porque lamentablemente en el turismo no tenemos un proceso de articulación que nos permita unirnos entre el sector público, entre el sector privado, entre el sector académico. Y como yo decía en una entrevista de igual manera el día de ayer, aquí nace una paradoja del turismo, ¿no? Lamentablemente el sector público es demasiado lento en sus procesos. El sector privado invierte sus recursos en cualquier otra cosa excepto turismo, y el sector académico prepara o genera datos que nadie los lee y nadie los usa. Entonces, esta paradoja del turismo hace que el actor turístico, o hace que el ecuatoriano promedio, considere que el turismo no está todavía dentro del sector productivo industrial. Entonces, el reto ahora justamente es ese, ¿no? Entender desde nosotros de que el turismo es una actividad que genera la economía, que genera recursos, porque démonos cuenta, ¿no? ¿Qué hay atrás del turismo? ¿Qué hay solamente atrás del viaje? Atrás del viaje, cuando nosotros vamos a planificar un viaje de 4 días, 3 noches a cualquier destino del Ecuador, antes de eso nosotros nos compramos ropa,
0: hacemos el presupuesto, nos preparamos, ¿verdad?
1: Presupuestamos, vemos un carro, si no tenemos vehículo, pues alquilamos un carro, buscamos pasajes, Entonces ya hay un gasto atrás de la ejecución de la actividad.
0: Y estimado Javier, en contexto de lo que usted nos está diciendo, ¿cuánto está perdiendo Ecuador económicamente por no aprovechar de manera adecuada todo este potencial?
1: Yo leía justamente hoy un reportaje de Colombia y decía que los colombianos aproximadamente han recibido alrededor de 17 millones de turistas extranjeros en este 2026. Extranjeros. Entonces, imaginémonos si de ello nosotros cogiéramos solamente el 10%, el 20% quizá de eso. Ecuador ahorita no está recibiendo ni un millón de turistas. Y lamentablemente ahí nos damos cuenta qué tan fuerte es el comentario y el criterio que nosotros tenemos, ¿no? Ahora, si es en función de números, yo creo que tranquilamente el turismo puede ubicarse en uno de los segundos productos o de los segundos ingresos más importantes después del petróleo, ¿no? Y yo creería que es así porque el petróleo ya más adelante se terminará, el camarón también, y todos esos recursos que no son renovables están acabándose. Y es ahí en cuando regresaremos a ver, y ojalá no sea demasiado tarde, regresaremos a ver el recurso natural, las manifestaciones culturales que tenemos en el Ecuador, para ahí empezar a aprovechar el turismo como se debería.
0: Sí, antes de entrar a la entrevista estuvimos justamente conversando un poquito sobre el aspecto político, ¿verdad? El aspecto político. Y señalábamos un poquito, ¿verdad?, que a veces no le están dando la relevancia del caso para poder invertir desde el aspecto político, poder darle ese apoyo al sector turístico y que puedan promoverse también más lugares, no solamente los que ya conocemos, sino otros.
1: Es que aquí hay dos cuestiones importantes que hay que considerarlo, ¿no? Primero, el turismo siempre ha sido considerado como una plataforma política, porque todos los actores, todos los candidatos a sus diferentes dignidades han utilizado la palabra turismo dentro de su discurso como uh-huh. tal. Pero una vez que llegan al poder, se olvidaron del discurso y lo dejaron a un lado, al punto en el que las mismas direcciones de turismo de los diferentes gobiernos autónomos descentralizados no son lideradas por profesionales en turismo, son lideradas por ingenieros civiles o son cuotas políticas que tienen
0: así
1: que pagar.
0: Es, así es.
1: Y eso lamentablemente no es que hace daño al municipio como tal, hace daño a toda una ciudad que confía y que cree que el turismo sí puede sacar adelante el desarrollo de una ciudad, ¿no? Ese es un primer lado. Y un segundo lado es que al no tener un director de turismo lógicamente
0: preparado
1: lógicamente, no hay quien le oriente a la autoridad a hablar sobre turismo. Entonces, cuando no hay esa orientación para hablar sobre turismo, se pierde esa voluntad política, que yo lo digo, porque para todo, absolutamente para todo, no solo para turismo, requiere de una voluntad política. Y lamentablemente, como el turismo no está en el discurso político de la autoridad, pues el turismo es lo último que se prepara. Tanto así que existen ciudades, existen destinos que no preparan sus feriados. El otro día hicimos un ejercicio a través de una red que nosotros tenemos a nivel nacional, y una turistóloga, como yo lo llamo, mencionaba y decía, pongan en la IA, pongan cuáles son las actividades que Guayaquil tiene planificadas para este feriado del 10 de agosto. Y en verdad, pusimos eso, hicimos el ejercicio, y tenían unas 20, 30 actividades. Tenían una agenda completa. Y curiosamente yo puse de ciertas ciudades y no había
0: aparecía
1: nada.
0: De...
1: Y no había nada. Entonces yo decía, ahí viene el tema de conocimiento, el tema de preparación, el tema de innovación también, y el tema de planificación que tiene que ir de la mano con todo lo que estamos conversando.
0: Claro, yo como le comentaba, apenas tengo poco tiempo viviendo aquí y créame lo que me ha cautivado, me he quedado enamorada también de esta ciudad y he empezado a conocer, a recorrer parroquias. Conocí recién una hacienda Tilipulo, con tanta historia. Con tanta historia que bien vale no solamente impartirla, como siempre digo aquí en el segmento del programa, que para eso está, porque damos a conocer todos los lugares turísticos que tiene nuestro Ecuador y que debemos sentirnos orgullosos de tener todos estos patrimonios culturales, pero también invitar a que vengan, conozcan, no solamente los extranjeros.
1: Así es.
0: Sino nosotros mismos, empecemos a ser nosotros esos embajadores, no solamente regionalmente, sino también por fuera.
1: Es que esa es la intención, o sea, nosotros aquí en el Ecuador somos extranjeros en nuestra propia tierra.
0: Así es.
1: Y lamentablemente eso ha hecho de que no conozcamos, ¿no? Y usted decía algo importante al inicio de esta entrevista, y decía que el ecuatoriano, muchas veces nosotros preferimos salir al exterior, a gastar los recursos en el exterior, y no aprovechamos aquí en el Ecuador. Y justamente ayer conversábamos también sobre este tema y me decían, ¿tú qué opinas? Y yo le decía, yo creo que el Ecuador no es caro, o más bien hay que tener una percepción de qué es caro para la gente. Porque si caro es pagar $20 en un hotel categoría 3 y que te sirvan un desayuno, yo no lo veo caro. Pero si no es caro irse a gastar
0: frente a la inversión dólares, que hacen los es. Otros, porque cuando te vas al exterior te llevas a la familia y estás invirtiendo en vuelo, en pasaportes, en así visas.
1: Entonces pues yo creo que hay que ser mucho más coherentes con lo que... Creo que hay que tener una coherencia entre lo que decimos y entre lo que hacemos, ¿no? Entonces, si es caro irnos a baños y gastarnos unos $100 en un paseo, ¿cómo vamos a decir que es más económico gastarnos $1,000 en irnos a Medellín?
0: Y endeudándonos.
1: Y endeudándonos.
0: O sea, por vamos, 12, disfrutamos por y regresas a pagar la deuda que no puede ser.
1: Entonces,
0: no puede ser.
1: Eso es lo que tenemos que empezar a cambiar, y ese es nuestro propósito también, porque a nuestro país nos hace falta mucha educación turística. Sí. Mucha identidad con los sectores, y tanto así que nadie habla de nuestro Ecuador. Que yo tengo una frase que digo, más bien cuando yo visito, y me enamoro más del país porque es mi Ecuador que sí enamora, ¿no? En cada uno de los rincones, desde el Carchi hasta el Macará, mi Ecuador enamora en todos sus sentidos, porque no solamente es paisajes, no solamente es manifestaciones culturales, es gastronomía, es fiesta. Yo siento que de alguna manera es hasta la seguridad, porque no es que... Bueno, yo estuve en Guayaquil hace unos días atrás y nunca me pasó nada, nunca tuve un atentado, nunca vi ni siquiera que se pasaba un rojo a la gente. Entonces yo creo que es fácil ser un empezar a divulgar las cosas negativas, porque... No hay nada que hacer.
0: Positivas también.
1: Porque no hay nada que hacer ante lo negativo. Nosotros hablamos y solamente replicamos la cosa negativa. Pero cuando tenemos que decir algo positivo o nos toca hacer algo positivo, ahí viene la complicación.
0: Y cómo eso también en la parte social, y vamos a entrar un poquito ya, cómo reactiva los hoteles y los restaurantes cuando hay estos feriados y la gente empieza a desplazarse a los diferentes destinos, ¿verdad? Esto activa, pero rapidísimo.
1: Totalmente, o sea, el feriado es una inyección económica a la vena. Sí. O sea, ese es el feriado. Pero he conversado con algunos hoteleros, por ejemplo, y ellos dicen, no, yo les he preguntado sobre qué tal el tema del 8% del IVA durante los feriados. Y ellos dicen, o sea, yo a mí no es que me beneficia mucho eso, porque yo el feriado lo tengo lleno. El feriado yo paso lleno. O sea, si yo le pongo el 12 o el 15% del IVA, el turista paga en el feriado. El problema es después del feriado. Entonces, lo que pasa es que nosotros nos dedicamos justamente a los días que más afluencia hay y nos despreocupamos del resto del día. Entonces, como alguien me decía, no, Javier, yo no como solo el feriado, yo como todos los días.
0: Claro.
1: Y tiene mucha razón. Entonces, ¿qué es lo que nos hace falta ahí? Ahí es en donde entra el tema de planificación del destino. ¿Y qué es lo que el destino está preparando para que aquí, caso La Tacunga, haya turistas de lunes a domingo?
0: Exactamente, y no solamente en fechas especiales.
1: Ahora
0: entremos un poquito en lo que va a ser Congretour. ¿Cuál es el futuro?
1: Bueno, hablar de Congretour es un tema apasionante porque es un evento que reúne a todos los actores de la industria turística del país. O sea, si es que alguien quiere conocer sobre turismo verdaderamente fuera de las aulas, Congretour es de laboratorio.
0: Ya.
1: Todo mundo está en Congretour, están desde las principales autoridades, antes ministros, hoy tengo entendido que somos un viceministerio. Esperamos contar con el apoyo del viceministerio de Comercio, Producción y Turismo, me parece que es. Todavía no lo tengo claro porque ha habido tanta fusión que todavía me tienen confundido. Ya. Pero sí, es un espacio donde vamos a tener algunas ex autoridades locales como alcaldes, prefectos, gobernadores, concejales. Algunos empresarios también que han invertido y que nos van a decir por qué es una industria el turismo como tal. Y lógicamente algunos académicos. Yo creo que definitivamente la academia juega un rol importantísimo en el desarrollo de los pueblos, porque son los que nos preparan para poder salir a ejercer nuestra profesión. Lamentablemente, como digo, en el turismo existe esta paradoja en donde todavía no logramos articular entre la academia y el sector privado y el sector público cuál es la necesidad. En Congretur queremos elaborar esta hoja de ruta que nos diga hacia dónde va el turismo para los próximos 10 años. Y están invitados algunos expertos nacionales e internacionales, va a haber algunos foros, va a haber algunas experiencias que vamos a poder compartir, actividades como rafting, turismo comunitario, avistamiento de aves, vamos a poder disfrutar también de su gastronomía, de todo el complejo hotelero que tiene Napo, porque Napo es la sede. Este año Napo postuló y pues fue una, y es una sede espectacular, porque estar trabajando en la selva, estar trabajando en la Amazonía ecuatoriana, es algo que enamora mucho porque es una conexión directa con la naturaleza.
0: Y tanta riqueza que tiene nuestra Amazonía. Yo estuve en el mes de marzo, primera vez, bueno, tenía mucho tiempo que no había ido al oriente ecuatoriano, yo siempre viajaba por negocios, pero era a la ciudad. Pero ya luego me di el tiempo con mi familia de conocer infinidad de cosas, riquezas.
1: Nos hace falta días.
0: Sí, sí, de verdad que sí. Y quedé enamorada también. No, yo amo mi Ecuador, digo, no lo cambio por nada, pero nos falta eso, nos falta ponernos la camiseta, y siempre les recomiendo y les digo, pues primero lo nuestro, primero empecemos, como bien lo dijo usted, ser nosotros los embajadores de...
1: Y definitivamente no, aquí también pasa algo, y es, como le digo, un tema cultural, porque muchas veces nosotros cogemos y viajamos, queremos hacer turismo, pero el viaje es, me voy a ir a la playa, decidí irme a la playa. El viaje no es La Tacunga, Machachi, Machachi, Aloha, Aloha, Santo Domingo, Santo Domingo, Quinindé, Quinindé, Esmeraldas, Esmeraldas, Atacamas. No es ese el viaje. El viaje es... Inicio en Atacunga a la 1 de la mañana y voy a parar en Atacames a las 7. Ese es el viaje. Pero en todo ese viaje nos hemos perdido la cultura de los Áchilas, nos hemos perdido el tema del Cotopaxi, nos hemos perdido el café con nata que hay en Machachi, nos hemos perdido un montón de cosas. Nos hemos perdido los dulces de antes de llegar a Santo Domingo. Nos hemos perdido toda esa ese sinnúmero de actividades que hay que hacer en el Ecuador. Entonces, cuando nos preguntan qué tal el viaje, nosotros decimos, la playa estuvo bien, pero atrás de la playa hay turismo comunitario, hay gastronomía, hay gente, hay ríos, hay cascadas, que hace que nuestro Ecuador enamore más.
0: Claro.
1: Entonces, si yo me voy a un destino en donde, claro, lógicamente, como en todo lado, me dicen es que el Ecuador es inseguro, yo creo que la inseguridad está en todo lado. Lógicamente va a ser inseguro porque tú sales a las 10, 11 de la noche en una zona peligrosa. Y eso pasa y ha pasado siempre, no solamente ahora.
0: Sí.
1: Lógicamente los niveles de inseguridad han aumentado por el tema de los diferentes grupos GDOs.
0: GDOs que hay, claro.
1: Pero yo creo que también es una responsabilidad nuestra el empezarnos a cuidar, empezar a valorar lo que nosotros hemos construido, lo que nosotros tenemos. Y como digo, empezar a luchar con esa prensa amarillista que solamente habla de un Ecuador corrupto, de un Ecuador tremendo, de un Ecuador delictivo.
0: Como dijo usted, en negativo.
1: Todo hablamos en negativo, pero nos cuesta hablar en positivo. Si usted le coge a un ecuatoriano y le pregunta, dígame 10 razones que le hacen sentir orgulloso de ser ecuatoriano, no lo sabe. Entonces, ese es un reto.
0: Pero ¿sabe cuándo lo valoran, mi querido Javier? Cuando están lejos. Cuando les toca migrar y empiezan a ver una realidad que... ven atrás y ven realmente que Ecuador es maravilloso y que Ecuador es el único país que cuenta con algunos climas y que no lo puedes ver en otros lados. Y su gastronomía, su variedad de gastronomía también.
1: Así es.
0: Empiezas a valorar cuando ya te fuiste.
1: Hace unos días atrás un amigo me decía... yo cuando estuve en los Estados Unidos me comí un encebollado en lata.
0: ¿Ya?
1: Y decía, ¿y qué tal sabrá el encebollado en lata? Así que compramos el encebollado. Compré el encebollado con mis hijos y nos fuimos a comer. Y en verdad, quizá esa es la forma más cercana de sentir al Ecuador, lejos de. Comimos, no sabe mal, es un muy recomendado, por cierto.
0: Muy buen
1: enlatado. No sabe mal, lo que no viene es con cebollas. El encebollado es sin cebollas. Pero te conecta de alguna manera con el Ecuador. Y creo que también es de eso, ¿no? Nos hace falta tener esa cultura de viaje y entender que estamos también pasando generaciones que lógicamente nos van a llevar a temas sociales mucho más complejos. Recordemos que el resultado que estamos teniendo el día de hoy con GDOs, con el tema de corrupción, con el tema de ciertas actividades ilícitas, no es provocado de hace unos días atrás o de hace unos 10 años atrás. Claro. Es provocado desde hace unos 20 años atrás, que hubo una ola migratoria en donde los papás se fueron dejándoles a los hijos con los abuelitos, con los tíos, exacto, con los hermanos. Y ahora esos niños ya no son niños. Sí, ahora ya son hombres que de pronto, lamentablemente, encontraron su familia en
0: estos grupos
1: de delincuentes, y ahí está el resultado.
0: Bien, mi querido Javier, una invitación para toda la gente que pueda asistir a este congreso, por favor.
1: Bueno, el Congretur es el Congreso de Turismo del Ecuador. Nosotros felices de recibirle del 21 al 24 de octubre en la hermosa provincia de Napo, en esta ciudad de la Guayusa y la Canela, como le conocen acá, a Altena. Estamos felices de poder organizar un evento totalmente gratuito. El evento no tiene costo alguno para los que quieran participar y que quieran proponer esta construcción de la hoja de ruta. Así que si usted es dueño de una cafetería, de un hotel, de un hostal, de un balneario, usted tiene recursos naturales como cascadas, ríos, lagunas, tiene flora, fauna en sus áreas protegidas, vengan a Congretur, compártanos esa experiencia y hagamos ese networking, que es importantísimo para poder conocer qué es lo que hay en nuestro país. Y en función de ello, poder visitarles y poder difundir también a través de los diferentes grupos que tenemos toda la maravilla que nuestro Ecuador tiene. Entonces, del 21 al 24 de octubre sesionará Congretur en su 12ª edición, en donde juntos construiremos la hoja de ruta del turismo en el país, y su criterio es importantísimo. Así que después de ello no aceptamos sugerencias, tampoco aceptamos críticas, porque la plataforma está abierta para que vengan. Y si es que no quieren solamente venir a exponer, vengan a turistear, porque Napo tiene desde la parte alta con osos de anteojos, con la laguna de Papayacta, con las termas, tiene rafting, tiene aves, tiene cavernas, tiene bosques, tiene selva. Entonces vengan a Napo y enamórense más de mi Ecuador, que se enamora.
0: Esa es la invitación que nos hace Javier Muyo Sosa. Y bueno, pues ahí queda lista la invitación que nos hace para poder participar. ¿Me repite la fecha? ¿Octubre?
1: Del 21 al 24 de octubre.
0: Del 21 al 24 de octubre. Vamos a tener que hacer, a desplazarnos para poder hacer esa cobertura allá. Muchísimas gracias por habernos acompañado, Javier. Esperamos que no sea la última vez y venga aquí a compartir en
1: a
0: este
1: ustedes
0: espacio, a conocer más.
1: A ustedes por la invitación. Y yo feliz de compartir aquí en Radio La Tecum.
0: Muchísimas gracias. Bueno, vamos a un corte comercial y a un bloque musical también. Ya volvemos con más de Con Licencia para Locutar.

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0: 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Cuatro con 41 de la tarde. Estaba esperando la musiquita. Yo digo, ¿qué pasó? 4:41 de la tarde. Ahí estuvimos conversando con Javier Muyo Sosa, quien es el coordinador general de Concretur. Estuvimos hablando sobre el turismo de nuestro país, qué es lo que se va a dar en este gran congreso, y que los invitamos para que participen, vayan también y conozcan todo lo que ellos están haciendo por llevar a más difundir el turismo aquí en Ecuador. Muy linda esa entrevista, me gustó. Y bueno, voy a empezar con los saluditos para que no me queden nada pendiente. Saluditos al sargento Bastidas aquí en la ciudad de Latacunga, al señor Juan Gallardo, a Maidita Amén en la ciudad de Salinas, a Verótica Gonzaga en la ciudad de Guayaquil, Jorge Caiza en Maltería, aquí cerquita. Maltería es el mall, ¿verdad? El mall. Ah, ya, bueno, ya me voy aprendiendo ciertos lugares. A Zagat Muay Thai en Machachi, en Lourdes también, en Aloac, María Fernanda Plaza en Guayaquil, Jefferson Mendoza en Milagro, Sharik Astudillo en Guayaquil y Lady Camba en Guayaquil. Ellos estuvieron dejándonos esos saluditos por interno. Aquí también agradecerles a nuestros amigos que siguen conectados en nuestro canal de TikTok con licencia para locutar. 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Bien, mis queridos amigos, ¿programaron ya su playlist? Claro que sí, las tenemos listas, por supuesto que sí, ya está listo nuestro querido Julio. Así es. Vámonos a un corte comercial, 4:45 de la tarde. Vámonos a un corte, disfrutamos del bloque musical y volvemos para despedirnos.
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1: Las 16 horas con 45 minutos.

Esto fue Playlist con licencia. Gracias por compartir tu energía y tus canciones. Nos vemos en la próxima lista sonora. Y ahí estuvimos disfrutando el bloque musical que ustedes prepararon con anticipación. Estuvimos escuchando algunos intérpretes que nos dejaron esas melodías para recordar que viven en nuestros corazones y en nuestras mentes también. Voy a completar la lista de saludos para nuestro querido Jairosuke Gaiti Moncayo, para nuestro querido Pierito, Kerly Zambrano, Angelita Rojas, Karen Alonso, y también por acá se me escapa a nuestra querida, no, bueno, a Mafer ya la saludamos también, pero bueno, la volvemos a saludar a María Fernanda Vázquez. Llegamos ya al final del programa, 4:57 de la tarde. Qué bien, se me fue volando el día. Quiero agradecerles también a mis amigos en TikTok por haber estado acompañándome estas 2 horas de programa, disfrutando, hemos conversado, nos hemos puesto al día, y bueno, pues invitarlos para el día de mañana que también vuelvan a conectarse. Agradezco también el auspicio de nuestra querida Vilma Suárez, porque gracias a ella llega este espacio también. No te olvides de escribirle a ella para que pueda darte toda la información sobre esta oportunidad laboral que te está dando, al 099-11-89-907. Si ya estás saliendo de tu oficina o del lugar de trabajo, o ya estás dirigiéndote a otro lado, pues hagámoslos con cuidado. Como decíamos en el programa de nuestro compañero Alfred Pacheco, respetar las señales de tránsito, conducir con cuidado, por favor, resguardarnos mucho, utilizar estos espacios que están para nosotros, la zona peatonal, los semáforos y también los puentes peatonales, Eso está para resguardarnos, por favor, y salir pues con la cautela. No subamos esa velocidad que nos puede traer problemas. Conmigo será hasta el día de mañana. También agradecerle a mi querido Julio Erazo, quien me ayudó en la programación de la música. Y bueno, con la bendición de Dios que nos lleve a nuestro destino con bien. Esto fue Con Licencia para Locutar. Soy Omi y nos vemos el día de mañana a partir de las 3 de la tarde. Gracias por estar conmigo.

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Gracias por acompañarnos en este viaje de melodías y sentimientos. Nos encontramos en la próxima emisión.

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1: En Radio La Tacunga, las 17 horas con un minuto.
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0: tardes, muy buenas tardes. A través de Radio La Tacunga estamos informando siempre. En este día miércoles intermedio de semana llegamos hasta nuestro estudio número 2 y a nuestro estudio número 1 de la radio con todo el ánimo, con todo el entusiasmo. Esperamos que todas las cosas en esta jornada hayan salido de la mejor manera. Nuestro cordial saludo en controles y en conducción a mi compañera Silvia Vega. Buenas tardes, Silvia.
1: Muy buenas tardes, Julio César, y a toda la ciudadanía que nos apertura las puertas de sus hogares, de sus domicilios, de sus lugares de trabajo también, para poder informarse a través de Radio La Tacunga. La señal también y el saludo también al subtrópico de Cotopaxi, que nos escuchan en toda sintonía.
0: Siempre gusto estar con usted y que usted también nos reporte desde su barrio, su parroquia, su ciudad. Póngase en contacto con nuestro equipo informativo para tener la verdad aquí en la radio. Iniciamos con lo más importante de esta jornada.
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0: El día de hoy, amigos oyentes y mi querida Silvia, abrimos este recorrido informativo con un tema de seguridad que deja cifras preocupantes. Entre enero y julio del 2026, 742 personas reportadas como desaparecidas todavía no han sido localizadas en Ecuador, según estadísticas del Ministerio del Interior citadas por Radio Pichincha. El registro superaba los 405 casos reportados en el 2025 y los 229 de 2024. Guayaquil concentra la mayor cantidad de personas desaparecidas con 183 casos, seguida de Quito con 43. Además, durante los primeros 7 meses del año, 237 personas previamente reportadas como desaparecidas fueron encontradas sin vida. Organizaciones y familiares mantienen pedidos para fortalecer los mecanismos de búsqueda y respuesta estatal.
1: 17:10. En materia ambiente, el país enfrenta también una temporada marcada por los incendios forestales. Entre julio del 19 de agosto se registraron 1.314 incendios con 9.760 hectáreas de cobertura vegetal afectados, de acuerdo con información del Sistema Nacional de Gestión de Riesgos recogida a través de un medio local. Agosto concentra la mayor superficie quemada en lo que va del año. Pichincha encabeza las afectaciones, seguida de Imbabura, Azuay y Chimborazo. Hasta el 19 de agosto se mantenían 3 incendios activos, 2 en Carchi, 1 en Loja, mientras continúan las tareas de vigilancia. En este sentido, la respuesta que busca tener frente a este escenario.
0: Estamos en lo más destacado del país de esta jornada informativa. Ahora, cuando faltan pocos días para volver a las aulas, atención familias de la Sierra y Amazonía. El nuevo año lectivo 2026-2027 comenzará de forma escalonada desde el martes 1 de septiembre. Según el cronograma establecido por el Ministerio de Educación, las matrículas extraordinarias estarán abiertas desde el 4 de septiembre hasta el 28 de enero del 2027. Mientras que establecimientos particulares y fiscomisionales podrán definir sus propias fechas de inicio. El calendario contempla 200 días laborables. Además, el ministerio ha recordado que el costo del conjunto de útiles, uniformes y textos no debe superar el valor del 14º sueldo fijado para este año en $482.
1: Pasamos al ámbito judicial y las investigaciones por los contratos eléctricos de la crisis energética. La Fiscalía pidió a la Corte Nacional de Justicia vincular a 9 personas al caso Progen. que investigan un presunto delito de peculado. Entre ellas constan Peter Deyer y José Manuel de Olivera, quienes fueron asesores durante la gestión de Roberto Luque como ministro encargado de Energía, además de funcionarios y administradores relacionados con los contratos. Según la información proporcionada, la investigación se refiere a contratos de generación eléctrica suscritos durante la crisis del año 2024, por los cuales el Estado entregó más de 100 millones de dólares en anticipos. La vinculación solicitada por Fiscalía deberá tramitarse dentro de este proceso judicial.
0: En el escenario político nacional, el Tribunal Contencioso Electoral cerró el proceso que buscará impulsar la revocatoria del mandato del presidente Daniel Noboa. El pleno del Tribunal Contencioso Electoral rechazó con 4 votos a favor y 1 salvado la apelación presentada por Leonidas Issa y Washington Andrade y dispuso el archivo de la causa. Los promotores buscaban revertir la decisión del Consejo Nacional Electoral, que había negado la entrega de formularios para iniciar la recolección de firmas. Con la resolución emitida este 18 de agosto, queda ratificada la negativa del Consejo Nacional Electoral dentro de este procedimiento.
1: Y cerramos en Cotopaxi, donde las diferencias internas por las candidaturas de Pachacuti continúan generando reacciones. El coordinador provincial del movimiento, Apauqui Castro, respondió a las críticas de la prefecta Lourdes Tibán y sostuvo que las candidaturas no responden a decisiones personales, sino a resoluciones adoptadas por las bases y organizaciones territoriales. Castro reconoció que algunas postulaciones, incluidas la de Tibán, no son de su preferencia, pero afirmó que deben respetarse una vez definidas colectivamente. Tibán, por su parte, ha señalado que alrededor de 30 organizaciones de base participan en las decisiones rumbo a las elecciones seccionales previstas para este 29 de noviembre.
0: Amigos, de esta manera hemos compartido lo más importante de esta jornada a nivel provincial y a nivel nacional. Ahora les preparamos el detalle. Antes, ¿nos vamos a una pausa? Sí, nos vamos a una pausa y enseguida retornamos con lo más importante en el ámbito local.
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4: En Radio La Tacunga, las 17 horas con 15 minutos.
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0: Las 5 de la tarde con 15 minutos, 5 de la tarde con 15 minutos. Ahora nos vamos, Silvia, con los títulos de esta tarde.
1: Movilidad y empleo, planificación, los grandes retos que tiene La Tacunga.
0: Encuentro en La Tacunga plantea ampliar seguros inclusivos desde las cooperativas.
1: Útiles escolares se preparan para el regreso a clases.
0: Comerciantes ajustan su oferta ante el inicio de clases.
1: Aumenta la demanda de crédito y experto recomienda ordenar las finanzas familiares.
0: Emprendedor transforma la flor de Jamaica en vino artesanal.
1: ¿Cómo impacta el alza de pasajes en la economía de los hogares?
0: Lo sabremos en breves momentos. También tendremos el aporte de Santiago Naula desde la comunidad.
1: Y en el comentario del día nos acompañará el padre Giorgio Peroni, vicario de la Caridad de la Diócesis de La Tacunga y director de Radio La Tacunga. Iniciamos con el desarrollo de la información, Julio César.
0: Así es, Silvia. Hablamos de seguridad, movilidad, empleo y planificación, los grandes retos que tiene la ciudad de Latacunga en un análisis que nos traerá en breves momentos nuestra compañera Paulina Balseca, pues la planificación urbana, la seguridad, la movilidad, el empleo y el desarrollo fueron señalados como algunos de los principales desafíos que deberán enfrentar Latacunga en los próximos años.
6: La planificación urbana, la seguridad, la movilidad, el empleo y el desarrollo fueron señalados como algunos de los principales desafíos que enfrenta Latacunga en los próximos años. El arquitecto Fernando Carrión analizó las necesidades urbanas y las necesidades que deberían considerarse para definir un modelo de ciudad acorde a las proyecciones, pues sostuvo que la definición del modelo urbano está relacionado con las decisiones políticas y con la forma en que establezca la gestión municipal.
7: Los modelos de ciudad dependen de las posiciones políticas. Entonces, por ejemplo, puede haber unos que hablen que haya más peso en lo municipal, por ejemplo, y otros que haya más peso en empresas o fundaciones. Pero de todas maneras, lo que está atrás de todo esto, sin duda, es la necesidad de encontrar la solución a los grandes problemas que tienen nuestras ciudades, que van en el orden económico, en el empleo, en el desarrollo, en la cuestión de seguridad, de que ya la violencia finalmente pare. Y en temas absolutamente urbanos, que haya mejor movilidad y que los espacios públicos finalmente estén bien, bien desarrollados. Ese es uno de los grandes problemas. Si nosotros no tenemos seguridad, difícilmente vamos a tener una buena ciudad. Los costos que yo he logrado establecer que se nos lleva la violencia son muy altos, son casi 6,000 millones de dólares. Con esos recursos se pueden hacer muchas cosas. Y el gran problema que hay es que más o menos el 25% de esos recursos están destinados a la reproducción del ilícito, es decir, a comprar armas, a corromper al sector público, a pagar a la cantidad de gente que tienen inscritas en estas estructuras criminales. Sin resolver el problema de vivienda es muy difícil tener ciudades buenas.
6: Carrión señaló que independientemente de las distintas propuestas, existen problemas que requieren atención, entre ellos el desarrollo económico, la generación de empleo, la seguridad, la movilidad y la recuperación de espacios públicos.
7: Hay tres preguntas que tienen que resolver. Uno es quién va a hacer la política. Y entonces aquí lo importante es definir el marco institucional y definir el modelo de gestión. Luego, ¿cuáles van a ser los elementos de la política? Y entonces aquí hay temas de economía, hay temas de violencia, hay temas de medio ambiente, etcétera. Y finalmente el cómo, y aquí yo creo que es el tema principal, es la planificación y la participación de la población en todos los temas. Yo creo que ya es hora de que empecemos a pensar la ciudad como una totalidad y no como simplemente dos tres cosas que son las que la armaría.
6: El arquitecto planteó que las futuras administraciones locales deberán responder tres aspectos: quién establecerá las políticas, cuáles serán sus prioridades y cómo serán ejecutadas. En este último punto destacó la importancia de la planificación y la participación ciudadana. Además, considera que la seguridad y el acceso a vivienda están vinculados con la construcción de ciudades adecuadas. Ya es hora de que empecemos a pensar la ciudad como una totalidad, afirmó Carrión al referirse a la necesidad de abordar de manera integral las necesidades de Latacunga. Para Radio Latacunga, Paulina Balseca.

0: Aquí estamos en El Informador y usted está con nosotros con las noticias más importantes que se generan a nivel nacional. Tenemos más temas, Silvia.
1: Así es, Julio César. Comerciantes ajustan su oferta ante el inicio de clases.
0: En estos momentos estamos dándole a conocer a usted todo lo que ocurre en esta agenda de inicio de clases. Los comerciantes de calzado y uniformes en La Tacunga se prepararon para la temporada escolar con nuevos modelos, variedad de tarifas y precios diferenciados, por supuesto, mientras anticiparon un incremento en la demanda durante las semanas previas y posteriores al inicio de el año lectivo. Ante la proximidad del regreso a clases en el Centro Comercial Popular, reforzaron su oferta de calzado y prendas escolares para atender las necesidades de los estudiantes y familias. Paulina Balseca nos cuenta.
2: Comerciantes de calzado y uniformes en La Tacunga se preparan para la temporada escolar con nuevos modelos, variedad de tallas y precios diferenciados, mientras anticiparon un incremento de la demanda durante las semanas previas y posteriores al inicio del año lectivo. En el Centro Comercial Popular reforzaron su oferta de calzado y prendas escolares para atender las necesidades de los estudiantes y sus familias. Marta Caiza, comerciante de calzado, señaló que los precios se han mantenido y que los modelos son renovados cada año. En tema de calzado deportivo y escolar, indicó que los valores parten desde los $25 dependiendo de la serie y la marca.
3: Se equipa bastante de producto, tanto en escolar como es el zapato casual, el deportivo, y para ofertar a nuestros clientes que nos vengan a visitar por esta temporada, y aquí hay bastante variedad de productos. Bueno, en esta línea se maneja lo que es la línea en marca Venus, Bunky y otras variedades más en marcas. Pero sí, son como precios accesibles que tenemos, que nuestros clientes nos buscan por los precios más que todo, y por lo que ofertamos también con ofertas, promociones, y no nos excedemos en los precios. En el escolar sí, se mantiene con los mismos precios, no ha habido más que solo el incremento que hubo del IVA del 3%, y ahí no nada más. Un precio, el zapato escolar en la serie pequeña, por decirle, de niña de 24 hasta la 28, se maneja hasta unos $23. Pero son, eso le digo, en marcas Venus, Bunky, que son productos que, el zapato mismo le va a durar todo el año escolar. En deportivo igual va la serie del 24 al 28, así va por series. El más económico está de $25, pero en marca Venus o Bunky. Nos mantenemos con los mismos precios, para que nuestros clientes nos vengan y nos visiten. Sí, prácticamente cada año les renuevan, sacan nuevos modelos, vienen con más diseños, siempre renuevan cada año.
2: En el caso de los uniformes, la comerciante Mónica Molina explica que se han preparado prendas principalmente para instituciones educativas de sectores rurales y algunos establecimientos de la parte urbana. Detalló que las camisas se comercializan desde los $8 las tallas pequeñas hasta $10 las tallas grandes, mientras que los pantalones varían según la talla entre $10 y $14. La comerciante señaló además que los costos de producción han registrado un incremento entre 40 y 50 centavos en prenda.
4: Yo especialmente he previsto para la escuelita de Huangaje, que es de Pupilí. Tengo lo que es camisas blancas, celestes, pantalones azules, caquis, plomos, negros y un poco del trajano naranjo, que es el color verde. Y un poquito más me he centrado en las escuelitas del campo. Tengo un poquito para el Victoria, lo que es un poco de caqui para el Vicente León. El técnico, la Isidro Llora, sí ha habido un incremento en el precio en prendas pequeñas como 40 centavos, 50 centavos y en prendas grandes $1. Lamentablemente nos toca incrementar también a nuestros clientes. La venta se hace de acuerdo a la necesidad del cliente. Si el cliente desea todo el copo, se lo pone, o si desea solo una prendita también, se lo acomoda a la necesidad del cliente. En lo que es camisas grandes, nos mantenemos con el precio de $10 en las tallas grandes. En las tallas pequeñas son $8 y va subiendo $9, y que llega a la talla grande, que es $10. En el caso de los pantalones, tenemos las tallas pequeñas que son de $10, de ahí va subiendo $1, que es la 32, $11, 34, $12 y 36, 38 a $14.
2: Las comerciantes coincidieron en que la temporada escolar representa uno de los principales periodos de movimiento comercial, ya que la mayor afluencia de personas se registra 15 días antes y 15 días después del inicio de clases. Así también los consumidores priorizan las prendas necesarias para complementar los uniformes, mientras que la atención en el Centro Comercial Popular será de 8 a 21 horas durante el inicio del año lectivo. Para Radio La Tacunga, Paulina Balseca.
1: 17 horas ya con 26 minutos. Nosotros continuamos con la información. Aumenta la demanda de crédito y experto recomienda ordenar las finanzas familiares.
0: Silvia Vega nos trae esta información. La demanda de crédito aumentó en Ecuador durante el segundo trimestre de este año. El Banco Central reportó un crecimiento de las solicitudes de financiamiento y en los hogares mayor demanda de créditos de consumo y vivienda. En este caso, el economista Daniel Olivo recomienda analizar el presupuesto familiar y la capacidad de pago antes de asumir una nueva deuda. Aquí está el informe.
1: Amigos y amigas de Radio La Tacunga, en este momento saludamos con el economista Daniel Olivo, con quien tenemos el gusto de saludar y darle la bienvenida a Radio La Tacunga. Economista, buenas tardes.
5: Buenas tardes, queridos colegas. Siempre es un gusto poder atenderles y poder tener estos espacios para comunicar y enriquecernos mutuamente nuestros conocimientos.
1: Economista, en el escenario actual en el que vive Ecuador, ¿qué tan importante es la educación financiera para evitar problemas económicos en los hogares?
5: La educación financiera es algo medular dentro de la perspectiva de cada uno de los hogares. Si bien sabemos que los hogares están con un endeudamiento un poco mayor que en periodos anteriores, también sabemos que en realidad la deuda es buena siempre que está bien administrada. Por otra parte, ¿cómo debemos administrar nuestros haberes, nuestros pasivos? Es con una correcta educación financiera. Saber cuántos son nuestros ingresos mensuales, cuántos son nuestros gastos, tener un colchón para imprevistos y poder estar al día con nuestras obligaciones dentro del sistema financiero.
1: ¿Cuáles son los principales errores financieros que cometen las familias?
5: El principal error que cometen las familias y los agentes económicos es no tener guardado un colchoncito, como se conoce en otros términos, un colchoncito financiero para imprevistos. Entonces, cuando surge un imprevisto, tenemos problemas con nuestro negocio, salimos del trabajo si estamos en relación de dependencia y no tenemos ese ahorro, posiblemente tengamos un problema de no poder pagar nuestros haberes.
1: ¿Qué es lo que debería saber una persona antes de solicitar un crédito?
5: Estructuralmente tiene que saber todas las condiciones de la operación. ¿Cuánto se va a debitar? ¿Cuáles son sus aportes? ¿Si va a haber fondo irrepartible? ¿Cuánto van a ser sus cuotas? ¿Cuál es el día? Y dentro de su planificación familiar y personal, saber si puede cubrir o no con la cuota pactada.
1: ¿Qué importancia tiene la elaboración del presupuesto familiar?
5: La elaboración del presupuesto familiar es medular dentro de esta perspectiva, porque en este caso podemos desglosar

0: comenzar hoy a ordenar sus finanzas, ¿cuáles serían las tres primeras medidas que debería tomar en cuenta?
1: Las tres primeras medidas que debe tomar en cuenta para manejar las finanzas de una manera adecuada. La primera, saber en realidad cuánto puedo ahorrar mensualmente. Segundo, tener un presupuesto familiar. Y tercero, tener un destino de qué quiero hacer con los ahorros en un corto, mediano o largo plazo.
0: ¿Cuándo se considera que es importante que una persona se endeude y cuándo una deuda deja de ser herramienta financiera y se convierte en un problema?
1: En realidad, todas las deudas que aumenten el activo o el patrimonio de las personas son beneficiosas. Si yo quiero comprar una casa, quiero mejorar mi negocio, quiero hacer algo en realidad en favor de mi familia, está bien. Pero si yo me enfoco en una deuda de consumo con un gasto excesivo y sin un retorno inmediato, posiblemente no sea una deuda fructífera.
0: ¿Cuál considera que debería ser el uso responsable de las tarjetas de crédito? En este caso, bueno, y de las deudas que a veces te generan inmediatas, pero que a veces no consideras cómo las vas a pagar.
1: En el caso de las tarjetas de crédito, si nosotros tenemos un buen manejo de las mismas, pueden ser una herramienta bastante buena porque me permite acumular puntos, acumular misas, me permite accesos a ciertas invitaciones que existe en las alianzas que tienen las tarjetas. Pero por otra parte, si yo no estoy tomando en cuenta y solo paso endeudándome con las tarjetas de crédito, puede ser perjudicial para nuestras finanzas.
0: Muchísimas gracias. En la parte final, su mensaje a la ciudadanía y su sugerencia también en torno al endeudamiento responsable.
1: Muchísimas gracias. Primero, para nuestros colegas de Radio La Tacunga, desde Bizandes, creo que tenemos una perspectiva bastante grande sobre el sano endeudamiento que debe tener las personas, el asesoramiento que damos a las mismas, y en realidad siempre bienvenidos y gustosos de saludarles.
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3: En Radio La Tacunga, las 17 horas con 32 minutos.
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6: Diecisiete horas ya con 33 minutos. Continuamos con información en el ámbito escolar. Útiles escolares se preparan para el regreso a clases. Los comerciantes de papelería de La Tacunga listan intervención personal y promociones antes del inicio del nuevo ciclo lectivo, previsto para las próximas semanas en la sierra. María Rivera, propietaria de una de las papelerías, explicó que los establecimientos han preparado una oferta de útiles escolares tomando en cuenta las tendencias, marcas y preferencias de los estudiantes. Escuchamos el reporte con Paulina Balseca.
7: Personal y promociones ante el inicio del nuevo año lectivo previsto para las próximas semanas en la sierra. María Rivera, propietaria de una papelería, explicó que el establecimiento ha preparado una oferta de útiles escolares tomando en cuenta la tendencia, marcas y preferencias de estudiantes y familias.
8: Nosotros, para el nuevo año lectivo que se inicia cada año, siempre nos preocupamos de ver las tendencias, los gustos de los niños, de los jóvenes, licencias, marcas, que sean atractivos. Y desde luego buscando los mejores precios que sean para el consumidor. Siempre es nuestro principal motivo, motor, buscar la economía de nuestros consumidores.
7: Rivera señaló que el local prevé contratar personal adicional para atender el incremento de clientes durante la temporada escolar, especialmente en la primera semana de clases. Sobre los precios, indicó que no se han registrado variación significativa en este establecimiento, debido a que parte de la diferencia en los costos de transporte y otros factores ha sido asumida por los fabricantes y comerciantes.
8: Sí, obviamente sí es necesario contratar más personal porque debemos dar una atención eficiente a los consumidores. Nosotros no variamos el horario de atención.

0: desde las 8 de la mañana hasta las 6:40 en la tarde. No, favorablemente no nos ha afectado, digamos, casi nada a nosotros los precios, porque como cogemos directamente de fábricas, de importadores, entonces se trata de asumir esas diferencias, tomando en cuenta la rotación del producto. Entonces, considero que es mejor vender más a menor costo. Entonces, sí hay una afectación, pero la tratamos de asumir nosotros, tanto las fábricas como nosotros como expendedores.
1: En cuanto al presupuesto familiar, Rivera explicó que una lista de útiles para educación inicial podría partir aproximadamente entre $100 y $110, mientras que determinados kits de libros podrían alcanzar entre $200 y $300.
0: Todo depende del número de ítems que soliciten los docentes, porque algunas personas suelen pedir de inicio toda la lista completa. Otras personas la piden trimestralmente. Entonces, dependiendo de textos, incluido textos, puede estar en unos 100, 110, porque los textos para inicial sí son costositos. Porque hay textos que son muy costosos, kits que suelen costar unos $200, $300 los libros. Entonces, ya depende de lo que utilice el docente. Sí, nosotros solemos dar como un servicio social los libros. Lo que nos piden que les den expendiendo, se les da vendiendo. Nosotros no adquirimos ningún texto porque no sabemos qué es lo que van a solicitar. Entonces, cuando no se sabe, se queda con los libros. Entonces, mejor las personas, digamos, los docentes solicitan o las instituciones y se les colabora vendiendo. Una invitación cordial a toda la ciudadanía de aquí de la Tacunga, de la provincia. Tengo entendido que ustedes también tienen cobertura para otras provincias. Entonces, estamos nosotros listos para atenderles con la mejor variedad y a los mejores precios.
1: La comerciante también señaló que el establecimiento verifica que los productos destinados a niños cuenten con certificaciones y sean considerados no tóxicos. Para Radio La Tacunga, Paulina Balseca.
2: En sintonía del informador, el espacio de todas las voces, son las 5:37, 5:35 a través de Radio La Tacunga. Usted puede informarse mejor. Y ahora le traemos temas importantes para ustedes, queridos amigos y amigas. ¿Qué tema tenemos, Silvia?
3: Por supuesto que sí, Julio César. Encuentro en La Tacunga plantea ampliar seguros inclusivos desde la cooperación institucional.
2: Gracias por estar aquí en nuestra sintonía. Realmente estos son temas que los traemos para ustedes en nuestra programación informativa.
3: Representantes del sector cooperativo y empresas especializadas participaron este 19 de agosto en el Encuentro Ejecutivo de Seguros Inclusivos Voluntarios desarrollados en DAIS La Tacunga. La jornada puso sobre la mesa una propuesta concreta acerca de este tipo de protección al sector cooperativo, analizar su incorporación dentro de los servicios para los socios y generar nuevas oportunidades de colaboración entre cooperativas y empresas vinculadas al seguro. Escuchamos el desarrollo de la información. Margrit Schmidt, representante de Paralife y una de las participantes del encuentro, explicó que uno de los objetivos fue acercar el concepto de seguros inclusivos a las cooperativas de la región y motivarlas a analizar estos mecanismos como complemento de sus servicios.
4: Hoy se habla de seguros inclusivos. ¿Qué significa exactamente este concepto que los diferencia de otros seguros tradicionales?
5: Que son seguros que son hechos justamente para personas que hasta ahora no fueron bien atendidos por las instituciones tradicionales, que son simples, accesibles.
3: Por su parte, Cristian Bonilla, director de Innovación y Calidad de Bizandes, señaló que las cooperativas pueden facilitar el acceso a seguros en sectores donde otras entidades financieras tienen menor presencia.
6: La nueva iniciativa que nosotros tenemos de proponerles la utilización de seguros inclusivos. Estos seguros son voluntarios y son producto del trabajo en conjunto con muchos actores, empresas de seguros, a los que les debemos mucho, mucho por el trabajo que hemos realizado en este proceso.
4: ¿Por qué considera importante abrir este espacio de diálogo entre cooperativas, aseguradores y otros sectores sociales?
6: Nosotros creemos que es importante el hecho de trabajar como un solo núcleo a nivel de cooperativismo, y porque somos nosotros el principal portal para nuestros socios. cubrimos lugares que otros sectores financieros no cubren y llegamos a sectores vulnerables donde nosotros ofrecemos otros productos y servicios. Es importante hoy por hoy como cooperativas nosotros poder ofrecer estos seguros inclusivos para que personas que normalmente no pueden acceder a este tipo de productos lo puedan hacer.
3: La propuesta busca que más socios puedan conocer y acceder a mecanismos de protección frente a problemas de salud u otras situaciones imprevistas.
6: Es poderles brindar la oportunidad a nuestros socios particularmente que puedan acceder a este tipo de servicios de asistencia médica, de coberturas en sí. Entonces, esa es la finalidad principal.
4: Cuando se habla de seguros, sobre todo en la provincia de Cotopaxi, existe la limitante precisamente que usted acaba de mencionar, y es que no tenemos esta cultura de asegurarnos o de prever o de prevenir antes de tener algún tipo de catástrofe. ¿Cuál sería la principal sugerencia a la ciudadanía para poder evitar que obviamente cualquier contraindicación o cualquier malestar, enfermedad, o como lo habíamos escuchado ya dentro de la conferencia, el tema también familiar, económico, nos afecte y bueno, no tengamos este resguardo económico?
6: Sí, la verdad creo que es un tema cultural en el que justo las cooperativas tenemos la cercanía con los socios y nosotros estamos abriendo la oportunidad a través de nuestros productos y servicios que ofrecemos nosotros como institución, también ofrecerles este asesoramiento. Entonces el paso que creo que debemos dar es preguntarnos a nosotros. Nosotros les podemos asesorar en este tema porque nosotros somos los que tenemos el canal y ahora a través de nuestros aliados estratégicos podemos ofrecerles un producto más que todo de fácil acceso para nuestros socios. Poco a poco la intención de esto tiene incluirles en el proceso de adquisición de los seguros, pero para que puedan tener un verdadero beneficio. Y lo primero que está ahí es la salud, ¿no?
4: ¿Qué oportunidades de colaboración se están identificando entre las instituciones participantes y, por supuesto, cuáles son las instituciones que empiezan a formar parte de la iniciativa?
6: Esa pregunta es fantástica porque el tema de los seguros es integral. Primero y de primera mano está el hecho de poder llegar a nuestros socios y poderles ofrecer un producto donde les genere valor a ellos, porque si tienen una enfermedad, tienen una novedad en la familia, el seguro es el que les va a cubrir. Y la idea es que puedan ellos acceder al tema de asistencia personal, ¿no? Y no obstante, del tema de la seguridad familiar. Por otro lado, el tema de poder trabajar con instituciones de alto nivel a nivel nacional y que también se han puesto de acuerdo. Nosotros como institución financiera hemos hecho acercamientos con nuestros aliados de Paralife en Suiza a través de una reunión, y esta reunión ha sacado muy buenos frutos en los que hemos logrado conectar aliados estratégicos desde Suiza a través de la cooperativa con organismos importantes aquí en el Ecuador. Ahí Plus Pro, Hispana de Seguros, Presta Salud han tenido mucho que ver en este trabajo en conjunto para poder crear este producto innovador.
3: Schmidt explicó que los seguros inclusivos están dirigidos principalmente a personas de ingresos bajos y medios, tanto de sectores rurales como urbanos. Según la panelista, su importancia aparece especialmente cuando una persona enfrenta gastos inesperados o una reducción de ingresos y no dispone de suficientes recursos para enfrentar la crisis. Para Radio La Tacunga, reportó Silvia Vega. Son las 17 horas con 43 minutos. Nosotros continuamos con la información a esta hora del día. Emprendedor transforma la flor de Jamaica en vino artesanal.
2: Alexander Cisneros, emprendedor local, desarrolló un vino artesanal a base de flor de Jamaica y comenzó a comercializarlo en sectores de la zona, mientras proyectaba ampliar su producción y avanzar con los trámites necesarios para formalizar el producto. El emprendimiento surgió como una alternativa para aprovechar la producción de Jamaica, un cultivo que, según Cisneros, se adaptaba favorablemente en la zona. Paulina Balseca con la información.
7: Alexander Cisneros, emprendedor de palo quemado, desarrolló un vino artesanal en base a la flor de Jamaica y comenzó a comercializar en sectores aledaños a la zona. Mientras se proyecta ampliar su producción y avanzar con los trámites necesarios para formalizar el producto, el emprendimiento surgió como una alternativa para aprovechar la producción de Jamaica, un cultivo que, según Cisneros, se adapta favorablemente a la zona.
8: Es sencilla, no requiere mucho esfuerzo. Solo se depende de tiempo. Bueno, yo antes, para hacer este producto, estaba necesitando para ver si busco aquí alrededor, si busco para unas personas, para nosotros mismos aquí sembrar la Jamaica, para no comprar de otras partes. Ese era un proyecto que tengo más a futuro. Y también la elaboración de este vino, se necesita la Jamaica deshidratada, el azúcar y la levadura. Eso es todo.
7: Para elaborar la bebida utiliza jamaica deshidratada, azúcar y levadura. Posteriormente, el producto permanece entre 14 y 15 días en proceso de fermentación. El emprendedor explicó que después de retirar los residuos, controla la fermentación y finalmente envasa, cuya etiqueta y presentación también ha sido elaborada por él mismo, y señaló que el vino tiene entre 7 y 10 grados de alcohol.
8: Se le deja durante unos 14 a 15 días para que el vino se fermente. Después se le retira la jamaica que ya no sirve, y se le hace de cernir al vino para que no queden algunos residuos. Después de eso se le mata la levadura, o sea, se le hace de hervir un poquito para que muera la levadura y ya no fermente. Y de ahí se le envasa. Sí mismo, la etiqueta le hice yo mismo. Por ahorita estoy solo dando a conocer el producto, donde he estado vendiendo en partes de la zona de aquí mismo. El producto cuesta $10. Sí, es un producto bueno porque, o sea, no tiene mucho alcohol. Es un vino para acompañar con comidas, nada más. De 7 a 10 grados de alcohol.
7: Aunque la producción se encuentra en una etapa inicial, indicó que ya ha colocado alrededor de 100 unidades en distintos puntos de la zona. Uno de sus proyectos a futuro es impulsar el cultivo de Jamaica para contar con materia prima en la localidad. Para Radio La Tacunga, Paulina Balseca.
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10: En Radio La Tacunga, las 17 horas con 46 minutos.

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4: En nuestro espacio de cobertura, hoy le preguntamos a usted en las calles de la ciudad de La Tacunga, ¿cómo impacta el alza de pasajes en la economía de los hogares?
5: El incremento de las tarifas de transporte inter e intraprovincial podría generar un impacto directo e indirecto en la economía de las familias ecuatorianas, según explicó Jorge Guadalupe, decano de la Escuela de Economía y Sectores Estratégicos de la AEN, quien señaló que el efecto inicial sería moderado, pero podría ampliarse si se producen ajustes de precios en otros bienes y servicios. En un análisis realizado para Radio La Tacunga, Guadalupe explicó que la canasta básica familiar se ubica en $825.17 y que el rubro de transporte representa alrededor de $33 mensuales, equivalente al 4% del total. Bajo este escenario, un incremento del 25% en los pasajes inter e intraprovincial podría elevar aproximadamente un 1% en el costo de vida y en el costo de la canasta básica. Escuchamos del reporte con Paulina Balseca.
6: El incremento de las tarifas del transporte inter e intraprovincial podría generar un impacto directo e indirecto en la economía de las familias ecuatorianas, según explicó Jorge Guadalupe, decano de la Escuela de Economía y Sectores Estratégicos de la IAEN. En un análisis realizado para Radio La Tacunga, Guadalupe explicó que la canasta básica se ubica actualmente en $825.17 y que el rubro del transporte representa alrededor de $33 mensuales, equivalente a un 4%. Bajo ese escenario, un incremento del 25% en los pasajes podría elevar aproximadamente el 1% del costo de la canasta.
7: Empezar diciendo cuál actualmente en julio, a cuánto asciende la canasta básica. Asciende a $825.17. Ahora, esa canasta básica tiene bastantes componentes ligados a la alimentación, ligados a servicios, ligados a transporte también. Y en este rubro, en esta cantidad importante de componentes que tiene la canasta básica, aquel ligado específicamente al transporte como tal, o al servicio de transporte, que es como se denomina en la canasta básica, este rubro corresponde a $33 mensuales, obviamente, ¿sí? $33 mensuales se le atribuye al rubro de servicio de transporte en la canasta básica de $825.17, lo que quiere decir que representa el servicio de transporte ligado al, sobre todo al interintraprovincial, 4% del total de la canasta nacional, de la canasta básica. En ese sentido, la afectación directa del aumento con 25% en el precio de los pasajes inter e intraprovinciales, más o menos lo que hace es aumentar la canasta en un 1%, canasta total nacional, que pasaría de 825 a 833, más o menos la afectación directa. Entonces, esto es importante para que podamos entender que hay una afectación directa que está relacionado con qué, con el servicio de transporte.
6: El analista señaló que el impacto más significativo podría observarse a mediano plazo, principalmente por las dificultades que podrían enfrentar las familias para movilizarse hacia sus lugares de trabajo o estudio, acceder a servicios o trasladar productos. Guadalupe advirtió que el principal riesgo está relacionado con los efectos indirectos y posibles incrementos injustificados de otros bienes y productos bajo el argumento del alza de pasajes. Por ello, sostuvo que el gobierno nacional y los gobiernos locales deben realizar un seguimiento permanente para evitar presiones inflacionarias adicionales.
7: Por otro lado, hay la afectación indirecta que tiene que ver con cuánto yo me desplazo, cuántas veces me desplazo a otra ciudad para trabajar, que podría limitar, por ejemplo, el número de desplazamientos que yo hago a otra ciudad para trabajar, porque el precio del transporte subió, que tiene que ver, por ejemplo, con el costo de acceso a servicios también, que son efectos indirectos. Y hay un efecto importante que también es indirecto, que está relacionado con las expectativas y los ajustes locales en función del precio del transporte. ¿Qué quiere decir esto? Que todos los sectores que están alrededor de, o que utilizan, que se movilizan, que utilizan transporte, los sectores productivos, me refiero, suelen ajustar a dedo, digámoslo así, el precio del transporte. No es que hay una regla específica que dice, a ver, yo como vendo alimentos, como necesito traerlos de este lado, voy a ajustar en un 2% o un 3% de acuerdo al ajuste en la canasta básica. No, la gente lo hace como puede y como quiere. Esto lo que causa es una presión inflacionaria y es ahí donde el gobierno tiene que entrar a regular, tiene que entrar a establecer reglas fijas para que esto no empuje la inflación más allá de lo que podría empujar el efecto directo del aumento del precio de transporte sobre el rubro de transporte de la canasta. Se va a notar más en el mediano plazo. El efecto que se nota a corto plazo es básicamente el que está relacionado con el rubro de transporte en la canasta básica, que le decía que podría subir en un 1% la canasta básica general. Pero en el mediano plazo se notarán más los efectos indirectos, que ya no es necesariamente sobre la canasta básica, sino sobre la movilidad de la gente para acceder al empleo, para acceder a servicios y sobre todo esta contaminación indirecta que hay de los ajustes que hacen los productores locales sin que exista una regla específica. Entonces, pero esos efectos se van viendo mayormente a mediano plazo.
6: Respecto a eventuales aumentos en la tarifa del transporte urbano que se analiza en varias ciudades, estimó que estos podrían generar un incremento adicional de entre el 2 y el 3% en la canasta, aunque planteó que cualquier ajuste debería estar acompañado por compromisos de mejorar en la calidad del servicio. Para Radio La Tacunga, Paulina Balseca.

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1: 17:55. Continuamos informando desde la comunidad. Damos paso a Santiago Naula. Sequía y cambios bruscos de clima afectan cultivos en Huilopamba. La falta de lluvia y los cambios bruscos del clima dificultan las labores agrícolas y afectan los cultivos de las familias campesinas de la comunidad en la parroquia Tuacaso. Así también retrasan las siembras. Escuchamos el reporte informativo desde la comunidad que recorre también los varios barrios y cantones del cantón y de la provincia.
2: La sequía, los cambios bruscos del clima están afectando a la agricultura en las comunidades rurales del cantón y la provincia. Así nos informó don José Ignacio Alajo, presidente de la comunidad de Huingopana.
3: Está bastante sequía, no abastece ni para animalitos, nada, estamos jodidos.
2: Eso está afectando bastante.
3: Está bastantísimo, no llueve nadita, no llueve.
2: ¿Anteriormente era así o esto hoy está cambiando?
3: No, hoy de total manera cambió, total manera, por todo lado, pero las secas se fue hoy día, se fue por todo lado mismo.
2: ¿Viven de la agricultura y ganadería?
3: Sí, sí tenemos, ahorita es, pues más es ganadería.
2: ¿Por qué están cambiando, ya no siembran?
3: Es muy duro, ahorita que está papitas medio bueno, así, de ahí después ya viene cambiando el tiempo, ya viene, o sea, que se bajando los precios, todo, entonces, no, sí, es bastante perdido.
2: ¿Qué hace falta en la comunidad?
3: O sea, que para tener eso toca tener agüita, o sea, que no tenemos agua, o sea, que para todas cosas necesita agüita. Es muy seca, entonces por ahí, pues paramos así, no tenemos ni agüita, no tenemos de dónde para instalar agua, nada. Para consumo sí tenemos así. Pero eso,
2: regadío no tiene.
3: Ya no, eso no abastece, para regadío no abastece, o sea que eso es para consumo nomás.
2: ¿No tiene alguna sentencia, alguna agüita, vertiente?
3: Vertiente sí tenemos, pero así mismo ya, solo para consumo nomás, no es para bastante para regadío, no tenemos. Hace falta el regadío.
2: También las vías, ¿qué tal están?
3: Gracias a eso están arreglando y la vida sí está medio buena.
2: Por estas situaciones, las familias campesinas de las comunidades de zonas rurales están sumamente preocupados.
3: No, eso sí está afectando. Fue este viento y fue este sol, él le dio de para arriba, que quizás que llueve, pues hoy le más que un tercito que llovía, ahorita también contentos estamos. Sí, ya estamos ahorita ya con hierbita, y así quizás que ya venga rituñar. Pues,
2: ya viene las épocas de siembra.
3: Eso sí, ya toca sembrar, para eso necesitamos ahorita.
2: El aporte informativo aquí en Radio La Tacunga de Santiago Naula.
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1: Y en el comentario del día, el padre Giorgio Peroni, vicario de la Caridad de la Diócesis de La Tacunga y director de Radio La Tacunga, nos trae el tema Más allá del voto, la democracia en la mira, la represión en Rusia y los hilos invisibles del poder.
4: ¿Unas de las elecciones sin oposición son verdaderamente democracia? Hoy nuestro comentarista analiza cómo las decisiones políticas en Rusia ahogan el disentimiento, persiguen la paz y dejan una gran pregunta para todos nuestros países. ¿Cuánto de esto se repite bajo el disfraz de la democracia? El padre Giorgio Peroni.
5: Sí. Quiero hablar del tema de la política, que no es solo política, porque tras de las decisiones que se toman están razones de intereses que mueven elecciones o exclusiones. En todos los países hay normas que ayudan a definir los que son acogidos y los que son excluidos, pero a veces hay también razones que interpretan y mueven las decisiones. Quiero poner la mirada a Rusia y al zar de la nación, al que define todo, en bien y en mal, en la nación. Ya son algunos años que está promoviendo la guerra, con consecuencias desastrosas también internamente. La situación ha creado y crea siempre más conflictos internos, al punto de poder decir que en Rusia hay también una guerra interna contra el disentimiento. Ya hace unos años hubo la condena del que estaba al frente de dicho disentimiento. Condena que terminó con la muerte de Navalny. Ahora es contra el partido pacifista Jakovlo. Hay las elecciones después de un mes y es oportuno quitar a quien se opone. Una condena a una colonia penal para el que es el vicepresidente de dicho partido. Condena de 11 años para Lev Skronsberg. Putin quiere continuar con la guerra. Quiere vencer la guerra, aunque no es tan cierto. El conflicto es también con quienes apoyan a dicha opción partidaria. Para Putin y el Kremlin han sido intolerables las manifestaciones de jovencitos que sonrientes delante del tribunal y con en las manos unas manzanas, signo del partido de oposición y contra la guerra, los jóvenes han sido llevados a la Corte Suprema. Antes sonrisa, luego terror. Los que saben de guerras saben de eso. Y eso es lo que buscan. El proceso electoral no puede ser un camino que cuestione las decisiones tomadas y los intereses que están tras de todo eso. No puede haber espacio para quienes no están de acuerdo. No será que donde se dice que hay democracia y por eso hay elecciones, hay también juegos de este tinte bajo variadas razones que solo cubren varios intereses y definen procesos de tinte dictatorial. No sirven las reacciones acompañadas también con documentaciones que justifiquen la propia postura. Para eso no hay espacio, porque la misma estructura de justicia está bajo el poder de la política y ya están definidas las decisiones. ¿Qué más podemos decir? ¡Viva la Rusia! ¡Viva Putin! ¡Viva la guerra! No queda otro espacio más. Aumenta el número de los que son contrarios, pero para ellos no puede haber espacio en el gobierno. ¿Será esta también democracia? Saludo a los oyentes.
4: Gracias al padre Giorgio Peroni en este comentario importante a nivel internacional. A pretexto de la democracia pasa todo. Saludos a usted, amigo oyente, a nuestra compañera Silvia Vega, nuestro agradecimiento por acompañarnos en controles y conducción. Hasta
1: muchísimas
4: mañana,
1: gracias,
4: Silvia.
1: Gracias, Julio César, y un gusto haber podido compartir en esta tarde. Nos vemos el día de mañana.

0: cuando las luces del día terminan, agradezcamos a nuestra Santísima Virgen María con el rezo del Ángelus.
1: Recordemos el gran misterio del Hijo de Dios que se hizo hombre para salvarnos. El ángel del Señor anunció a María.
2: Y concibió por obra y gracia del Espíritu Santo.
0: Dios te salve María, llena eres de gracia, el Señor es contigo. Bendita eres entre todas las mujeres y bendito es el fruto de tu vientre Jesús.
2: Santa María, Madre de Dios, ruega por nosotros pecadores, ahora y en la hora de nuestra muerte. Amén.
3: He aquí la esclava del Señor.
2: Hágase en mí según tu palabra.
0: Dios te salve María, llena eres de gracia, el Señor es contigo. Bendita eres entre todas las mujeres y bendito es el fruto de tu vientre Jesús.
2: Santa María, Madre de Dios, ruega por nosotros pecadores, ahora y en la hora de nuestra muerte. Amén.
3: El Verbo de Dios se hizo carne
2: y habitó entre nosotros.
0: Dios te salve María, llena eres de gracia, el Señor es contigo. Bendita eres entre todas las mujeres y bendito es el fruto de tu vientre Jesús.
2: Santa María, Madre de Dios, ruega por nosotros pecadores, ahora y en la hora de nuestra muerte. Amén.
3: Ruega por nosotros, Santa Madre de Dios,
2: para que seamos dignos de alcanzar las promesas de nuestro Señor Jesucristo. Amén.
0: Oremos. Infunde, Señor, tu gracia en nuestras almas, a fin de que, habiendo conocido por la voz del ángel del misterio de la encarnación de tu divino Hijo, podamos, por los medios de tu pasión y de su cruz, alcanzar la gloria de la resurrección. Por Jesucristo nuestro Señor.
2: Amén.
0: Gloria al Padre, gloria al Hijo y gloria al Espíritu Santo.
2: Como era en el principio, ahora y siempre, por los siglos de los siglos. Amén.
1: Señor, hazme instrumento de tu paz. Donde hay odio, siempre yo ponga el amor. Donde hay injuria, que yo ponga el perdón. Donde hay duda, que yo ponga la fe. Donde hay desesperación, que yo ponga esperanza. Donde hay sombras, tinieblas, que yo ponga la luz. Donde hay tristeza, que yo ponga la alegría. Oh divino Maestro, concédeme que no busque ser consolado, sino consolar. Que no busque ser comprendido, sino comprender. Que no busque ser amado, sino amar. Porque dando es como se recibe, perdonando es como tú me perdonas, y muriendo en ti, nazco para la vida eterna. Amén.
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5: En Radio La Tacunga, las 18 horas con 6 minutos.
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1: Hay canciones que no solamente se escuchan, se recuerdan, se sienten y se viven. Amigos y amigas, bienvenidos a Memorias, ese encuentro maravilloso con la música que ha acompañado nuestras historias, nuestros amores, nuestras alegrías y también aquellas despedidas que dejaron una huella en el corazón. Aquí cada melodía tiene un recuerdo, cada voz nos devuelve al instante del pasado y cada canción puede convertirse en una pequeña historia que vuelve a vivir a través del canto. Soy Julio César Erazo aquí en Radio La Tacunga y me alegra muchísimo compartir con usted este espacio de música, nostalgia, romanticismo y recuerdos. Bienvenidos, iniciamos nuestro programa con un saludo cordial para Doña Margot en su taller que nos había pedido La Fábula con los Iracundos. Bienvenidos y bienvenidas.

Usted está en Memorias, ese espacio donde las canciones no solamente se escuchan, también se sienten. Hoy caminamos por los senderos de un amor que alguna vez fue intenso, fue inmenso, y aunque terminó en despedida, todavía permanece en el recuerdo.

Usted puede enviarnos sus poemas a través del 0984-913402. Ponga la palabra memorias o envíe la palabra memorias en su audio para conocer sus poemas. Te fuiste llevando sus pasos. Yo me quedé con tu voz, con aquel último instante en que dijimos adiós. Y aunque la vida nos lleve por caminos diferentes, hay amores que se quedan viviendo.

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1: En Radio La Tacunga, las 18 horas con 21 minutos.
2: Ella sabía que aquella sería la última vez que se encontraría. No hubo reproches, solamente silencio y una mirada que decía todo lo que las palabras no podían explicar. Antes de marcharse, él le entregó una carta. No te pido que vuelvas, solamente quería que supieras que fuiste una de las razones más bonitas de mi vida. Ella guardó la carta durante años. Nunca volvieron a encontrarse, pero cada vez que la leía, comprendía que algunos amores no necesitan regresar para seguir viviendo en momentos importantes.

No hace falta que me inventes más palabras, ni hace falta que me digas la razón.

¿Se acuerda de una declaración de amor? Comuníquese con nosotros. 098-491-3402. Esta es una de ellas. Si alguna vez tuviera que elegir entre olvidarte y recordarte, elegiría recordarte, porque incluso tu ausencia me enseñó lo hermoso que puede ser haber amado.

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5: Siempre hay recuerdos y usted puede compartirlos con nosotros a través de sus poemas, narraciones, historias y declaraciones de amor al 098-491-3402. No estás, pero estás conmigo. En cada instante, en cada canción, te fuiste lejos de mis brazos, pero no de mi corazón. Y aunque el tiempo cambie todo, hay algo que no cambiará: el recuerdo de tus ojos que mi alma conservará.

Hay algunas historias que parecen muy repetidas, pero durante muchos años uno recuerda esa historia una y otra vez. O quizás el amor sabe sus caminos y los conduce por el mismo sendero. Durante muchos años aquel banco fue su lugar de encuentro. Allí comenzaron a hablar, allí compartieron sueños y allí se dieron el primer beso. Un día ella tuvo que marcharse a otra ciudad, se prometieron volver. Pasaron los años y nunca pudieron hacerlo. Sin embargo, cuando él regresaba a aquella plaza, se sentaba unos minutos en el mismo banco. No esperaba encontrarla, solamente quería visitar el lugar donde había sido muy feliz.

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1: En Radio La Tacunga, las 18 horas con 50 minutos.
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2: Son bonitas las declaraciones de amor, guardan un perfume realmente eterno. Te amé en los días felices, te recuerdo en los días tristes, y aunque ya no estés, una parte de mi corazón seguirá pronunciando tu nombre, mi ángel guardián.

tu camino. Yo pertenezco a la tierra, voy detrás de mi destino y voy a seguir andando y bebiendo de otras aguas.

En Memorias de Radio La Tacunga, el amor también tiene momentos de nostalgia. Esos instantes que una canción puede devolvernos a un pasado que creíamos olvidado.

Gracias a nuestros amigos de Quevedo que nos envían también sus poemas románticos. Saludos a Bertita Tuso, saludos a Rutita. Gracias.